0: Como dirigentes de movimientos, dirigentes de algunas agrupaciones, no solamente políticas, sino también de desempeño, de educación, de formación. Y eso a uno tiene que darle esa grandeza y esa belleza para ver que somos nosotros
1: ¿Y qué
0: poderosos.
1: nos falta para aterrizar ese discurso en la práctica?
0: Mire, que lo que nos falta es que a la sociedad civil también nos evangelicen. Así como también a los políticos se los tiene que evangelizar para que aprendan a gobernar desde el corazón, no solamente desde la razón, porque la razón es la primera, pero se debe gobernar también desde el corazón, hay que limpiar el corazón. Si nosotros comenzamos a ver las bellezas que existen, no solamente en el resto de las personas que son lindas, es aprender a ver los lugares, que un barrio es tan poderoso y tan valeroso y tan necesario. También darle y brindarle las oportunidades de vivir una vida digna, así como también al centro de Loja. O sea, no solamente gobernar para la urbe de Loja, sino también gobernar para Taquil, para gobernar para Quinara, gobernar para Chuquiribamba, Gualel. Entonces, esa es la forma de ver que en Gualel le falta esto, esto y esto, que es parecido, casi la diferencia de las necesidades no son raras, no son muy similares, que lo que se tendría es que tener esa capacidad de liderazgo y de administración para saber que tenemos que hacer mucho.
2: Lo que decía Wilson, el hecho de que, de acuerdo a lo que usted nos dice, nos falta todavía mucho. Loja todavía no está preparada para elegir una alcaldesa.
0: Sí, sí, sí, nos falta... Bueno, no nos falta las personas, creo que las mujeres están ahí. Hay muchísimas mujeres que se han preparado y que están ahí, pero no se animan por... Una es la parte económica. Mire que los hombres también son candidatos y comienzan a pedir apoyo a otros sectores, apoyo a su familia, pero para la mujer es mucho más difícil.
1: Sí. Hay una estructura, ¿no?, que vencer ahí. Desde lo que se dice, los recursos, la otra es la estructura de partidos también. Creo que falta diversificar, no sé, hay una forma de.
0: Bueno, Wilson, los partidos políticos nunca te dan un centavo, te quitan, o sea, te piden.
1: No digo la estructura política para que esa mujer tenga por dónde participar, ¿no?
0: Sí, sabe que el partido político existe. Lo que falta más bien, eso le digo, o sea, vuelvo y repito, tiene que haber una verdadera democracia dentro de los partidos políticos. Con democracia, entonces sí, tenemos que ir a las primarias democráticamente, a las elecciones democráticamente. El apoyo tiene que ser así conciso, pero a los partidos políticos nos falta formación política. Muchísimo.
2: Y va muchísimo por la parte justamente de esa formación, porque vemos cantidad de partidos políticos donde siempre es el mismo y el mismo y el mismo y el mismo candidato.
0: Claro, es que es la hegemonía, dicen que ese es ya el patriarcado. O sea, el fulano es director del partido hasta que se muera, porque así lo ponga solamente por un rato a alguien que diga, dice que lo voy a ir formando, pero el rato de decidir otra vez decide, pero el patriarca, dueño. El dueño del partido. Y se sabe que las chequeras abultadas son las que mandan en política. No puede haber otra forma todavía de que entendamos en la sociedad civil de que tenemos que aprender a elegir sin necesidad de que nos demuestren que entre más publicidad hagan, entre más gasten en afiches, entre más hagan fiestas, paguen disco móvil. Imagínense lo que es pagar en cada barrio, en cada parroquia. O sea, es un platalón y eso no hay, eso es difícil. Uno lo medidito, yo digo, voy a gastar tanto y de eso no me salgo. Y si me toca de cortarla ahí, pues ahí la corto. Pero los hombres, en cambio, sí tienen ese poder de que le siguen apoyando. O sea, sacan dinero, se habla muchísimo y eso es ya voz popular de los contratos. Ya con anticipación hablan del contrato. Si tú llegas a la prefectura, pues verás que los contratos para esto me los das a mí. Verás que los contratos para la otra de construcción me los das a mí. Entonces, que ese pobre candidato llega y tiene que cumplir, porque si no le sacan todo en cara y él no quiere quedar mal.
2: Ahora, analizando ya un poco más el tema candidaturas, ¿no? Vemos candidatos a todas las dignidades, prefectura, alcaldía, concejales,

0: incluso de las juntas parroquiales, que a veces no saben, se los escucha, ¿no?, en las intervenciones, no saben ni siquiera las funciones que tiene ese cargo al que aspiran. ¿Usted qué opinión le merece esto?
1: Lo que pasa es de que, o sea, no hay uno de los candidatos que haya estudiado para ser político. O sea, dígame quién es una persona que se preparó para ser prefecto o para ser alcalde. No, tenemos concejales que son cantantes.
2: Tienen cualquier profesión.
1: Concejales que son, que yo no estoy denostando, no, solamente que digo, no ha habido una.
2: No tiene una formación afín.
1: Una formación afín a la política.
2: Que entonces, sería, ¿cuál la más cercana? Administración pública, ¿no? Creo que son de las
1: administración
2: más
1: pública, sí.
2: Cercanas a.
1: Ahora hay un montón de carreras para seguir, por ejemplo, gobernanza. Claro, la administración política. Gestión política, o sea.
2: Y en el tema de los concejales, como dice Margarita, es sumamente importante. O sea, no solo el candidato alcalde tiene que estar preparado. Los concejales tienen un papel y muy.
1: Preponderante.
2: Muy preponderante.
1: Determinativo.
2: Porque de ellos también depende el desarrollo de la ciudad en cuanto a ordenanzas y fiscalización.
1: Exactamente, Wilson. O sea, yo no sé por qué. Fíjese que. Todo está aquí en las entrevistas que ustedes hacen, por eso es lo que la sociedad tiene que tener un poquito más de preocupación y escuchar los noticieros, leer un poco más las noticias, acercarse más a la información de qué tipo de candidatos tenemos, porque lo que usted acaba de decir, mire, o sea, tenemos la posibilidad nosotros de definir qué es lo que queremos. Queremos el bienestar del presente y el futuro de nuestros hijos, o queremos repetir la historia de todo lo que hemos vivido. Loja, últimamente hemos estado sufriendo fatalmente. ¿Qué tipo de concejales tenemos? Concejales que se comienzan a maltratar en plena sesión de cabildo, comienzan a hablarse, pero cosas terribles que esto están escuchando los jóvenes que están en el colegio, en la universidad. Entonces ellos también van a lo mismo.
2: Claro.
1: ¿Por qué no? Pues si Julano de tal se dieron hasta de guiños. Sí. Aquí eso ha sido así.
2: Claro,
1: o sea, de fácil.
2: Y logran tener un protagonismo en base a ese tipo de acciones. ¿Más?
1: Como hay también concejales muy buenos. Yo recientemente escuchaba a algunos concejales que hablan con muchísima propiedad. Y justamente aquí en ese medio de comunicación escuché recién a un concejal que se la sabe clarísima. Yo no sé por qué no fue candidato.
2: A la reelección.
1: A la reelección o candidato a la alcaldía, porque tenemos que ir viendo ya lo mejor de lo mejor, ya lo mismo y lo mismo. Si nos fallaron, no hicieron nada. Fíjese que Wilson, en una alcaldía reciente que tuvimos la mala suerte, nosotros no tuvimos agua meses. Todo lo que es el sector de los arquitectos, bueno, todos los sectores no tenían.
2: Claro, fue una situación.
1: Tuvimos que hacer
2: 24, creo que fue.
1: Oiga, tuvimos que hacer malabares hasta pararnos al frente del municipio. Yo en mi vida había hecho esos relajos de ir a golpear la olla con.
2: Y en pleno siglo XXI reclamar agua es algo.
1: Pues,
2: eso sí es cavernícola.
1: Exactamente, como en los tiempos de Cuantúa, dijo mi abuelita.
2: Sí, sí.
1: Claro. Imagínese. O sea,
2: y que sigamos sufriendo por ese tipo de circunstancias.
1: Eso es lo que tenemos que acordarnos cuando vamos a votar. Vamos a elegir. Quiero volver a sufrir el tema de que no teníamos una gota de agua y no había ni a quién hablarle, porque estaba todo un problema en la alcaldía. Estaban que lo votaban algún alcalde y estaba que ya se posicionaba la alcaldesa y que no sé qué y no sé cuándo. Bueno, el hecho es que esas cosas son las que tenemos que cada ciudadano con mucha responsabilidad saber de qué es lo que queremos y, por Dios, ya no seguir sufriendo con lo mismo. O sea, elijamos al menos malo. Entre tantos malos, tenemos 8, y si decimos están tan malos los candidatos, los unos porque decimos que ya han sido y no hicieron lo que prometieron, los otros porque son nuevos, pero elijamos entonces algo que nos nazca desde el corazón, desde nuestra, yo les digo a veces, desde nuestra posibilidad de pensar y de saber de que el perfil más adecuado es esta persona porque es honesta, esta persona porque sí es preparada, esta persona porque se ve que en su vida personal ha elevado o ha hecho empresa y ha generado posibilidades.

0: que me presentes resultados, te doy la oportunidad. Así tenemos que ser acá. Le damos la oportunidad que sea concejal o le damos la oportunidad que sea alcaldesa o alcalde, pero en con tan resultados. Tiempo queremos el agua potable. Ya no queremos que ningún barrio sufra la irresponsabilidad de tener a la gente sin poderse bañar, sin poder tomar agua, sin poder hacer el café, tienen que comprar en bidones. Y la gente pobre, pues hombre, no tiene para estar comprando agua a cada momento.
1: Y hay la gente se aprovecha no aparte de eso.
0: Claro, y se aprovecha de, cuando hay necesidad, todo el mundo se aprovecha de los que más necesitan. Entonces, esas cosas tenemos que medir.
2: Claro, y qué tan importante lo que usted mencionaba, el hecho de que existen carreras afines para ver y escuchar también los perfiles, en qué se han preparado, en qué han estudiado, porque he escuchado a un par de candidatos, tanto a la prefectura como a la alcaldía, decir, hablar de la administración privada igual que a la administración pública. Si bien es cierto, tiene cierta relación, pero no es lo mismo. Usted, como nos mencionaba, usted es una empresaria, pero para ser candidata, digamos que usted esté para el candidato a alcaldesa, usted se va a preparar, y eso es lo que como ciudadanos debemos escuchar.
0: Por supuesto, la administración pública es fundamental. Es fundamental. En política se tiene que saber administrar. Bueno, en el camino se va aprendiendo y para eso hay asesores, pero se tiene que tener la noción hasta, de lo que requiere el OJE en este caso.
1: Hasta por
0: lo
1: para designar un asesor tiene que conocer.
0: Mire, el jefe vamos tiene darle, que tener la idea.
2: Un segundito, vamos a darle paso al amigo o amiga que está en la línea. Buenas noches.
3: Amigos, muy buenas noches. Gusto saludarlos a ustedes y a la señora invitada. Estoy como siempre pues escuchando los programas noticiosos que son muy buenos, y déjeme decirle que estoy de acuerdo con la señora que se encuentra en el medio de comunicación. Lastimosamente pues las personas que ya tenemos algunos añitos de vida ya no creemos en nadie, y yo por ejemplo me doy cuenta desde el tiempo que teníamos personas en el Congreso, que antes se llamaba, no he visto ningún cambio en la ciudad de Loja. Hemos tenido nuevamente asambleístas con el nuevo nombre del señor Correa, de igual, ¿qué resultados hemos tenido? Ninguno. Con los concejales, ¿qué resultados tenemos? Ninguno. Entonces, yo creo que ya, pues, los ciudadanos estamos cansados de las personas que nos han mentido, pues, y lo que se llena de dinero son ellos, porque nosotros con nuestra mano, con nuestro pulso, con nuestro esfero, el voto, vayan a hacer dinero, porque obras no lo hacen. Eso nos ha conllevado, y en lo personal, yo ya no creo en ningún político. La política sí creo, porque la política es para servir, no para servirse. Pero en las personas que dizque vayan a representarnos, dizque vayan a hacer obras, lastimosamente, repito, en lo personal, yo ya no hay persona o ser humano que me convenza. Gracias por la muchas oportunidad, gracias. Una buena noche.
1: Muchas gracias. Y ese es el resultado de, ¿no es cierto?
0: Lo dijo clarito el señor. Clarito, mire, la gente sabe, yo no sé por qué nos seguimos equivocando. Yo repasaba algo que siempre lo leo y que en YouTube le veo que nos sale en la pantalla, dice, los que llegan a la política, siempre tenemos que pensar que hay dos tipos que llega a política. El uno llega por vocación de ser político y el otro, en cambio, por poder. Lamentablemente los que han llegado a nosotros solo han sido por poder, por necesidad de acomodarse en lo personal o de su grupo, y los de vocación de la política son muy pocos y no se arriesgan a entrar a la política. Son personajes intelectuales, son personajes que
1: empresarios
0: que mire, administran sus empresas y han hecho crecer muchísimo, y eso es lo que necesitamos. Políticos empresarios que lleguen a administrarlo al municipio o a la prefectura, pero con engrandando su corazón, decir, esto es del pueblo y voy a hacer que esto, de cada recurso que haya, que alcance para esto y para esto y para esto. Tratar de que todo, o sea, economizar, tratar de minimizar los gastos. Ah, no, pero...

0: los ve solo haciendo bailes en el barrio tal, emborrachándola a la gente, contratando a la mejor bailarina, a sus orquestas más caras, haciendo ese tipo de contratos que ya sabemos para qué son los contratos. Entonces, el dinero, fíjese en lo poco que hay, porque el presupuesto de cada institución más se va en pagar la parte administrativa. Entonces, lo poco que queda se lo llevan solo en los acomodos, en los contratos amarrados, amañados. Eso lo hay, y eso lo saben todos, porque cuando uno conversa con contratistas, ay, si les contara lo que hizo fulano de tal, si lo que me hizo, tuve que darle más del 20%, porque de frente no les dicen, porque dicen, no, ya nunca me da otro contrato, o llega otro político y ya no me va a dar, porque dicen, no, este anda con... Pero cuando uno tiene las reuniones de familia o de empresa, se conversa, oiga, da una tristeza, porque usted ve caras, pero de los corazones son los más negros. Entonces, por eso yo siempre me pongo a pensar, ¿yo por qué estoy en la política? ¿Qué quiero? ¿Qué quiero yo también ir a hacer lo mismo? Y me he puesto a pensarlo, y yo a veces sí, me quedo muy, muy mal, porque digo, yo no tendría corazón de quitarle a, por ejemplo, en el tema del Cisne, necesita muchísimas cosas. Mira, el Cisne es un lugar religioso, de cultura, que necesita muchas cosas. Necesitamos arreglar la vía para tener un lugar de atractivo turístico, pero que sea en grande, porque hay gente que viene de otros lados para ir a visitarlo al Cisne. Yo tenía unos amigos políticos que vinieron en la tarde, al otro día se fueron a conocer todo el día lo que es el Cisne, porque tenían la devoción de conocer a la Virgen ahí. Fueron y en la tarde se regresaron ya directamente en el aeropuerto y a su tierra. Y dijeron, solo lo que no nos gustó es la vía. Solo lo que no nos gustó es que no había un baño para poder. Fíjese. Entonces, sí, nos falta solamente que haya visión de políticos generosos, ordenados, planificados, responsables. Yo qué añoraría darle el voto ahora mismo a uno de estos jóvenes que están lanzando, dicen, somos la camada de los nuevos candidatos, somos la camada de los jóvenes que queremos un cambio. Y créame, lo que me nace comenzar a abrir mi corazón para creer. Y a la vez, a veces me pongo un poco enojada conmigo mismo, porque digo, ya yo abrí mi corazón para dar el voto a otros y nos traicionaron. Porque hicieron de las mismas que hicieron los de hace 20, 30 años.
1: Las mismas prácticas.
0: Entonces, esa parte, mire, el Señor, así como piensa el Señor, piensa la mayoría. Porque todos estamos sufriendo, ¿y ahora a quién le damos el voto?
1: Claro,
0: ¿y ahora a quién le damos el voto?
1: Es que es Loja es el resultado de lo que hicieron mal.
0: Y es el resultado de las malas experiencias que tenemos. Haberle dañado el corazón a la gente, ¿con qué buena voluntad que te regala el voto? Uh-huh. Yo digo, yo no le podría
1: no poder cumplir,
0: pagar con mal. Claro, engañarle a la gente, decirle sí. Cuando van a Taquil y le dicen, no, aquí pues, le falta aquí. Al Camtariado.
1: Le falta agua, le ponemos.
0: Le falta el agua, no tengo que aquí voy a hacer obra. Yo quisiera que ganen y enseguida vayan y firmen ya el contrato con para quién va a ser el alcantarillado, pero hacerlo honestamente, como este presidente de Colombia, de frente, mirándole a los ojos al alcalde de un lugar, le dijo, yo no le voy a dar un centavo que lo maneje usted, porque usted está enjuiciado, usted está demandado, y yo no puedo dejar los recursos, porque usted sé que lo que se tiene que hacer en este lugar, usted va a hacer de nuevo lo mismo. Yo le voy a dar, sí, voy a ayudar aquí a este lugar, pero tenemos que ver por qué medios lo vamos a hacer. Imagínese.
1: A dónde hemos llegado. Y es generalizado, claro, ¿no? El tema es general, ¿no? Todo lado está.
2: Llegar
1: está
2: hasta ese punto, ¿no?
1: La parte electoral.
2: Por acá tenemos un mensajito, nos dice: hola, saludos desde Macará. Aquí en esta administración estamos igual o peor que Loja. Saludos, Aura Villavicencio, una gran amiga por acá. Le mandan un saludo. Y sí, son temas que realmente preocupan, sí, nos preocupan como sociedad. Finalmente, ¿qué decirle a toda la ciudadanía lojana que estamos todavía, que nos guste o no, querramos o no, tenemos que elegir a alguien que nos represente? Sí.
0: Y bueno, yo lo único que le puedo decir a la ciudadanía, de los políticos que llegan con la ambición del poder, tengamos esa sospecha, esa mala sospecha, y no incurramos en lo mismo. Corramos por alguien que es una persona preparada, que es una persona de familia, que nos ha dado buen

0: ejemplo de trabajo, que es una persona que inspira, que a través de verle el perfil, arriesguémonos.
1: O sea, su parte personal sí tiene mucho que decir, ¿no?, de esa persona para gobernar.
0: Sí, sí, nosotros siempre estamos pensándolo bien, no queremos cometer el error que nuestra Loja, que es tan querida y es tan bien vista, porque Loja es sinónimo de cultura, de música, es un atractivo turístico, siempre hablan, dicen, ah, no, llegar a Loja es ver una Loja limpia, hermosa, queremos verla a esa Loja que aman la gente de afuera y que sus propios hijos de aquí, que todavía nos piden el voto, y les consignamos esa rayita ahí dándoles el voto y ganan y comienzan a pelearse y ya comienzan a separarse con las demás instituciones. Eso es lo que nos daña, en vez de que lleguen y se sumen y digan, a ver, ahora sí vamos juntos. No siempre vamos a estar de acuerdo en todo, pero tenemos que siempre saber que Loja necesita esto como de urgencia, como prioridad. Vamos luego por otra, haciendo una planificación súper urgente para Loja, pero que la hagamos con muchísimo patriotismo, con el corazón.
1: Licenciada, ha sido bastante gratificante conversar sobre este tema. Esperemos dejar por lo menos la semillita ahí en la gente que nos escucha de cómo ir a votar, principalmente.
0: Bueno, yo le amo tanto a Loja porque Loja nos ha dado la oportunidad de poder trabajar. Nosotros somos de la provincia, Wilson, usted sabe, como nosotros vinimos hace más de 30 años.
1: Para que no hagan cálculo de edades, sí, hace muchos años.
0: Y a buena honra, más de 60 años. Y lo más lindo, decirle a Loja que se la ama porque es muy buena. Siempre nos han preferido y eso siempre ha querido. En mi corazón, Wilson, ha habido la necesidad y ese cariño de devolverle. Y no ha habido la posibilidad a través de una institución pública ni de una candidatura, pero lo hago desde mi corazón. Hago obra social que es relevante, la satisfacción que yo siento y lo que mi familia hace. Alguna vez, uno de estos días, me pidieron que se le dé una función de cine a los ancianitos. Y yo les dije, con mucho gusto. Y abrí las salas para los ancianitos. Y ver esos corazones se ilusionaban viendo pantalla y viendo, porque se les dio una película acorde para que ellos se rían, para que devolverles su niñez.
1: Muchos de ellos nunca, fue ni siquiera hermoso, hayan ido al cine.
0: Esas cosas, Wilson, es la que a uno le alivia el corazón. Cosas que uno va a Malacatos y veo gente que se amontonan, se llenan para que el padre les dé de comer. Y uno poder decir, yo le voy a ayudar, padre, para ayudar. Así sea una vez a la semana. Pero lo importante en la vida es saber lo que tu corazón se siente de beneficiado. Sí. Así que, Wilson, yo le quiero agradecer muchas muchísimo gracias, por haberme invitado y sobre todo a Loja por escucharnos.
1: No será la última vez.
0: Vamos a seguir siempre haciendo. Después vamos a hablar ya de ciertas obras que vamos a comenzar a hacer para Loja.
1: Es un buen tema.
0: Sí, vamos a hacer cosas grandes para Loja porque Loja se merece. Obra social que estamos planificando también, queremos también hacerla para pedir que los que quieran unirse, lo vamos a hacer los que tenemos esa visión de que siempre hay que hacer algo por los demás, no solamente por uno. Y muchísimas gracias a la radio y que Dios los bendiga siempre.
1: Muchas gracias. Vamos a hacer una pausa, regresamos a la parte final de Enfoque Nocturno.

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Basta ya, mi dulce compañera, ¿por qué sufrir si el amor es primavera? ¿Qué importancia tiene si un lejano invierno te robó una flor que ya está muerta? 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
4: 21 horas con 18 minutos.

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1: Es la 1:04.

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Son las 2:39.

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Buenos días. Buenos días. Permítame saludar. Me da mucho gusto saludar a esta hora, en esta mañana de verano. De hecho, todo está bien. Todo está bien, gracias a Dios. Revisemos el calendario. El calendario para el día de hoy registra martes 6 de octubre de 2026. Teléfonos 2725-400, celular 09-99-43-40-95. Bacana 100.5 FM, señal que se origina en la ciudad de Loja, con repetidoras en la provincia, suroriente, suroccidente, mismo dial, misma frecuencia, cubriendo adicionalmente parte de la provincia de El Oro y parte norte del Perú. De hecho, estamos en todas las redes sociales posibles, Facebook, Instagram, TikTok.

TikTok, Twitter, YouTube. Ahí estamos como Radio Bacana 100.5 FM. También estamos en Tunel Radio, Online Radio Box y By Tunel. Disponibles en la aplicación para App Store, Play Store como Bacana 100.5. Dirección electrónica bacana100.5fm@gmail.com. Dirección de estudios y oficinas Bolívar y Colón, esquina, edificio Arroyo, segunda planta, frente a la iglesia de San Francisco. Un saludo cariñoso, afectuoso, entusiasta a todos quienes nos acompañan desde los lugares más lejanos de esta tierra lojana, aprovechando las diferentes plataformas digitales de Radio Bacana 100.5 FM. Óídmelo bien. Si estás deprimido, vives en el pasado. Si estás ansioso, vives en el futuro. Y si estás en paz, vives en el presente. 6:32. 6:32. Ha muerto la mamá de... Y... no cesa la guerra en Europa. El mayor depósito de petróleo en la región de Moscú, en Volodarkaya, fue alcanzado esta noche. Por cierto, el combustible se suministra desde aquí a los aeropuertos de Moscú. O sea, si ustedes notan, o sea, poco a poco se va enervando a la fortaleza de Rusia, es decir, se la va debilitando, ¿no? Va perdiendo fuerza. Va perdiendo fuerza y va quedando completamente pobre. Es lo que traen las guerras, ¿no? Es la consecuencia que traen las guerras. Ucrania vuela drones de ataque guiados ya por Starlink a 21.000 pies. ¿Cómo puede detenerlos Rusia? Ya en la defensa es artesanal, ya no pueden. Dicen que despliegan globos de la Segunda Guerra Mundial, sin helio, y entregando escopetas a conductores de camiones. Ya cuando se está perdido, se coge un puñado de tierra y se le bota los ojos. Entonces, les dan escopetas a los conductores de los camiones en las carreteras. Botan globos de la Segunda Guerra Mundial. Y si ustedes creen que eso es grave, mucho más grave puede ser incluso el derrumbe del euro. Se derrumba el euro y comienza en Francia. El euro cayó a su nivel más bajo frente al dólar en 17 meses. Nosotros tenemos que poner las barbas en remojo.

porque hay bastante migrante en Europa. El euro cae a su nivel más bajo frente al dólar. Presionado también por el temor a que los problemas fiscales y políticos de Francia se extiendan al resto de la eurozona, la moneda llegó a cotizar por debajo de los 1.12 centavos de dólar. Y esto es obviamente concomitante al incremento de costos de financiación franceses y la caída de la Bolsa de París. Y si eso parece poco, incluso también ellos hacen una convocatoria de elecciones anticipadas. O sea, la convocatoria de elecciones anticipadas en España también repercute. También le repercute son vecinos. Toda la eurozona es un vecindario. Pues Europa está en decadencia este rato. Solo por ponerles un dato nomás. Jinetes musulmanes, o sea, fundamentalmente árabes, ¿no? Bloquearon las calles de Londres para demostrar su dominio sobre los ingleses y esparcir el Islam con banderas, con versos del Corán en la capital del Reino Unido. Pero aquí viene algo que nosotros lo hemos visto. La policía no les puede hacer nada, pues los altos funcionarios globalistas protegen a los islamistas. Es lo que hacían aquí los presidentes zurdos o narcos, que era lo mismo. Y no vamos a toparle con, no, no, es más delicado. Vamos a Colombia nomás. Guerrilleros tenían protección de la policía en Colombia. Hasta el día de hoy dicen que hay algunos que los tienen y los están cazando. Y el pueblo pide que le retiren. Aquí lo más suave, vamos a ser suaves en el Ecuador, más laxos. Aquí entraban como Pedro por su casa, andaban de todos los países. Nadie les podía hacer nada. Pero eso pasaba en la Argentina, en Chile y en todo lado. Como ustedes verán que eso ya no es cuento. Por eso es que ellos han hecho una liga ahora y están llorando por la pérdida de Lula. No les queda más refugio ya. Se les achica el cerco. Pues siempre hemos preguntado qué harán cuando se acabe el presidente narco en México, por ejemplo, el gobierno narco de México, ¿qué hará toda nuestra gente? ¿A dónde van? Ya no hay sitio en este mundo para ellos. Fíjense, no hay sitio en este mundo para ellos. No es una broma, no es un decir. No, no, no lo vayan a tomar así, como que es algo más poético, no, no, no, más romántico, no.

En Polonia se está impulsando una campaña de cacería. Pero oídmelo bien, se está impulsando una campaña de cacería contra dos brasileras que residen en ese país. ¿Y por qué las están buscando? Digamos que las están buscando. ¿Pero por qué? Porque se tomaron una foto votando por Lula y llevando un pin comunista. El problema, ustedes van a decir, hombre, pero ¿qué tiene de malo eso? Claro que tiene. El problema es que nosotros tenemos que entender que el marco jurídico no es el mismo, no es universal. No es universal, no es lo mismo nuestras leyes que las de Polonia. Por ejemplo, por poner un ejemplo, en Polonia está prohibido el comunismo. Fíjense la tierra de Lech Walesa. No se olviden ustedes, Premio Nobel de la Paz, Lech Walesa, sindicalista. En ese país está prohibido el comunismo. En la tierra del querido Papa Juan Pablo II. El amor lo puede todo, decía el Papa. El amor vence. El amor siempre puede más. Ese tipo era una celebridad en la oratoria. Tenía todos los acentos, todos los las articulaciones, las hacía en cada uno de los idiomas que él hablaba a la perfección. El español lo dominaba. El español lo dominaba. En el país del Papa Juan Pablo II es prohibido oficialmente el comunismo. Ese país ha sufrido mucho también, ¿no? La obesidad con el nazismo. Los enseñaron a ser fuertes, a ser duros. No entra un solo migrante ahí, de esos que por asilo, que me persiguen, que yo soy perseguido político, nada. No los dejan entrar. Es uno de los países más seguros del mundo, Polonia. Y por eso las están buscando a estas dos brasileras jóvenes, que se tomaron la foto bien campantes, que votaron por Lula. Pues que ahí viene el problema que nosotros tenemos que entender. Pues es que la juventud está en una dificultad, o la humanidad, no sé. Hay un dicho que dice: donde vayas, la idea es esa, haz lo que vieres, ah, la idea es esa, vayas, haz lo que vieres, porque no vas a ver otra cosa, pero la idea es esa. ¿Cómo puede pensar una persona, dos jóvenes, saben que están en un país ajeno, donde es prohibido el comunismo, y hacen alarde de haber votado por Lula, que es un zurdo? Es un zurdo, que ser zurdo no es nada malo. Pero es que estos zurdos están ligados con el narcotráfico en América Latina. Por eso se respaldan entre ellos. Pues yo soy zurdo, ¿por qué voy a respaldar a otro zurdo que está en el narcotráfico? Soy un zurdo limpio. No, ellos se adoran.

se financian. Se financian. ¿Quién le estará financiando a Evo Morales, por ejemplo? ¿Quién lo financia a Evo Morales? Para derrocar al gobierno democrático. Ellos no sueltan la teta, jamás. Jamás. Y ahora tienen cercadas a estas mujeres. Los tienen cercadas a estas mujeres por haber hecho alarde de que votaron por un comunista, como es Lula. Y entonces, si son amantes del comunismo, ¿por qué viven en Polonia? Váyanse a vivir a Cuba. Váyanse a vivir a Nicaragua. O regresen a Brasil a vivir. Es lo que tienen que hacer. Esa incongruencia es la que es devastadora. Esa es la que es devastadora. Entonces, no es broma eso, ¿no? No es broma. Si te vas, pues, ándate a un país comunista. Pero no funciona así el mundo. Y si ustedes creen que esto es, sigue siendo broma, es otra broma de mal gusto. Que esto es un disparate, que no puede ser, que eso es un atentado a los derechos humanos. ¿Sí? El presidente Donald Trump pidió una prohibición a los musulmanes para entrar a los Estados Unidos. Los habitantes, que en realidad es un país cosmopolita, los Estados Unidos, están aplaudiendo la medida y dicen que muy tarde se ha tomado esta medida. Imagínense, tienen alcalde en Nueva York musulmán. O sea, ¿cómo será tal la cantidad de gente que ponen ellos autoridades? Lo que va a pasar en Londres, lo que va a pasar en los Países Bajos, lo que va a pasar en el Reino Unido, lo que está pasando en España con los marroquíes que entran por decenas de miles a Ceuta, Melilla. No, pues el asunto es que allá la diferencia es un tema religioso, no es un tema étnico. Hasta ahí estaría bien. El problema es religioso. La religiosidad de ellos es un peligro a la humanidad. Vienen aquí, ya saben ustedes. Viene aquí un musulmán y ahora qué hace, no deja uno en Belén. Nos matarían a todos. Vamos a comer un chicharroncito. Toda esa fila ahí. No quedamos uno ni para el cuento. Mañana se cumple el tercer aniversario de la masacre que hicieron los gacetíes en, los terroristas de Hamas en Israel, en territorio israelí. Mañana. Mañana es un día que nadie podría, debería olvidar. Y si quieren ustedes, yo les paso.

visto imágenes de la vida real, imágenes, lo que hicieron. Cómo las mataban y las arrastraban en motocicletas, en caballos. Salió un perrito en una casa, salió un perrito, un pastor. Ya casi me muero. Yo un poco más no soportaba. Sale el perrito, pues como todo perro, a atacarlos. Le metieron una ráfaga al perrito en una casa, en una de las imágenes. Y ellos son contrarios a los perros. Solo son favorables y amantes de la violencia, del crimen, de golpear a las mujeres. Eso sí. Eso apoyan, eso respaldan, de no educar a las mujeres. Pero no les gusta, no les gusta que haya un perro, que haya un puerquito gordo, bien gordo. No, no. Entonces, no, no, no es no, nada de estas cosas son broma, ¿no? Nada. Nada es una broma. Nada. Van a ver ustedes cuán grande es el odio a Israel, que el cachetón de Corea del Norte quiere hacer una alianza con Irán, pues supuestamente acercarse y acabar con Israel. Pero miren ustedes la grandeza de esta gente. Lo quieren rodear, lo que ellos llaman en un anillo de fuego. Pero la grandeza de estos hombres, Israel dice así: King, yo le digo cachetón, King, le dice, hablas de fuego, pero nuestro Mossad opera en las mismísimas sombras de ustedes, y nuestro IDF, que quiere decir las Fuerzas Armadas, mantienen una vigilancia constante sobre sus cielos. Intenta, le dice, intenta lanzar un solo misil a Tel Aviv. Nuestros ataques de precisión aniquilarán todo su sistema de mando antes de que sus misiles siquiera salgan de sus silos. Es la fuerza, ¿no? Es la preparación. Es la preparación. 6 horas 54 minutos. 6:54. Dejemos ahí el terror de la guerra y vamos a la maravilla de la naturaleza. Como ustedes vieron, escucharon, se enteraron, se anticipó el invierno y hubo el florecimiento de los guayacanes. Seguramente no fue un turismo mayoritario como en otros años, seguramente. Porque tampoco hay un buen manejo del turismo. Y es un turismo un poco del cual yo no soy afecto, ¿no? Porque es un turismo masivo, atrabiliario. No es un turismo selectivo. Pero miren ustedes lo que trae el fenómeno del niño. Estas precipitaciones que son anticipadas y que baten récord, como dicen y registran los técnicos chilenos.

190 milímetros en el norte de Chile. Pero ha generado, esto ha generado la mayor floración del desierto de Atacama. Más de 17.000 kilómetros cuadrados de dunas e hibernaciones de décadas se transformaron en un manto de 200 especies de flora silvestre. Un evento ambiental y turístico que atraerá, oídmelo bien, esta es la parte más importante, que atraerá, dicen los chilenos, a más de 300.000 visitantes hasta noviembre. Es un manto de que cubre el desierto. Es obvio, ¿cómo se explicaría eso? ¿Cómo se entiende eso? Y son 17.000 kilómetros. ¿Cómo será? ¿Cuántos kilómetros tiene la provincia de Loja? La provincia de Loja tiene, porque si solo de carreteras los prefectos se quejan, tenemos que ver, 17.000 kilómetros es bastante. Claro, es más que 5.000 kilómetros de carretera. 17.000 kilómetros, que la gente no se cansaría de ver eso. Y miren ustedes, ellos ya calculan la visita de 300.000 visitantes hasta noviembre. 300.000 visitantes para ver este espectáculo en Chile, en el norte de Chile. O sea que hasta nosotros podríamos irnos por tierra e ir a ver el espectáculo. Como dicen los poetas, ni el rey Salomón se vestía tan elegante como se ha vestido el desierto. O sea, es más que todo el territorio lojano. Es más que todo el territorio de la provincia de Loja. Es como si toda la provincia de Loja hubiese florecido. Casi el doble. Es una locura. Es una belleza. Y la gente dice, había un, debe ser un demente que se cae una rama en una carretera y dice que, ya se va a perder el mundo, porque se cae una rama en una carretera. Y lo más hermoso es que ellos se comunican entre ellos. Esta redacción, esos mensajes son para ellos. El uno le copia al otro, le coge al otro, y desgraciadamente, haz favor de no enviarme nunca esas demencias. Yo le ruego, pero yo le ruego en serio, no me manden estupideces a mí, nunca, jamás, pues solo está en el letrero ahí. ¿Qué será esa tontería? Que se cae un árbol y es que el mundo se va a acabar. Porque se cae un árbol y porque cae granizo en estas lluvias. Porque es un fenómeno. Porque primero, ¿qué es el granizo? ¿Qué es agua? Ven demencias en la política y no les llama la atención. Y les llama la atención porque se cae un árbol en la cara. ¿Cómo no se va a caer si han deforestado todo? Han deforestado todo, el agua no.

cosa corre de manera veloz, de vértigo, frenética. No sabe, perdió su cauce incluso. No hay diques, no hay quien la sostenga. ¿Cómo no va a correr y llevarse y meterse en las raíces de los árboles? Pues socava las raíces de los árboles y los tumba. Pues lo más normal, lo más correcto, porque la insensatez del ser humano, que todo depredó, pues hace que el agua no tenga dónde detenerse. Ellos hacen eso y a ellos les llama la atención. Y ellos se comunican entre ellos y ellos se asustan y ellos... Es exactamente lo que pasó. Estos son demencias. Por eso uno ya no cabe en este mundo. Hay dos muchachos que han ganado las elecciones en Brasil. Son influencers. Por eso es que pues que me están llegando unos mensajes. Un poco más de redacción, querido concejal. Ya, muy bien, muchas gracias. Ganan dos influencers, es por eso. Y vota la ignorancia que hay en Brasil por millones, que hay como en todas partes, vota por ellos. Y ahora la gente culta y preparada dice, ¿y ahora qué van a hacer? No saben nada de política, no saben nada del poder, no saben nada de la institucionalidad, no tienen la más mínima idea. Ni ellos mismos saben. ¿Qué es eso de la política? ¿Qué es lo que hay que administrar? No saben nada. Pero la muchachada votó por ellos. La eximia ignorancia, el ascenso de la insignificancia, el populismo rabioso, votó por ellos. Y ahora no sabe qué van a hacer ahí. Y creen que es cuestión de hablar, de alzar la voz, de caer bien. Y se acabó. Dos congresistas más votados. No creo que tenga 25 años. Debe tener unos 21 años, 20 años por ahí. Pero lo más triste es que les pregunto, no tienen idea qué van a hacer. Ya ganaron, sí, pero no sabemos qué vamos a hacer, hermano. ¿Qué es eso? Es una nueva forma de la Real Academia Española de la Lengua debería, efectivamente, debería determinar qué es eso. En español es influencia, ¿no? Quiere decir que ejercen una influencia grande. Obvio. Yo creo que eso no está en discusión. El asunto es que ejercen una influencia negativa, ¿no? Maestro decía que los jóvenes son como náufragos de mar, cuando no tienen esta formación, obviamente. Son como náufragos de mar. En medio de dos mares inclementes que no pueden salir. Porque hay que sudarla todavía. Hay que sudarla, hay que sacrificar. Hay que entender el mundo, cómo funciona. Cómo se gana la vida, la plata, con el trabajo. Pero no con el trabajo de otros, sino con el propio. Trabajando, moviéndose. Y ganaron los muchachos en Brasil. Y la verdad, no saben qué hacer. Siete, cinco minutos, dice el concejal, voy a decir el nombre.

0: John Espinosa, que presentaba una... Me cambio totalmente de tema. Aterrizo acá en Loja. Estaba bonito yo navegando por el mundo. Dice que esta propuesta está presentada, pero que la alcaldesa no apoya. Hay que conversar, concejal. Yo lo he defendido, apoyo y valoro a las personas que son libérrimas, autónomas. Piensen que usted es un burro pie, ¿qué va a hacer eso? Que denigre a su familia, que usted es un burro pie de este hombre. ¿Qué va a hacer eso? ¿Qué podría ser? ¿De qué valdría la juventud? Usted es, puede ser nieto del candidato, pero ¿de qué le serviría eso? Si sigue con esa dependencia, y una dependencia convenida, armada, camuflada. Dos hombres de bien, los que apoyan, los que defienden argumentos, tesis, los que motivan, los que justifican su presencia, su apoyo, su negación, su ausencia. Pues esos tienen otro valor, ¿no? Pero hay que justificarlo y ya conversaremos para que expliquen, ¿no? No es que tienen que estar del lado del que uno quiera, sino justificar, motivar, y usted sabe perfectamente qué es eso. Porque si no, nos quedaremos íngrimos en esta comarca, como decía don Ernesto Jiménez Ludeña. Es la verdad. Necesitamos líderes díscolos, libérrimos, autónomos. De eso se trata. No líderes pacatos. No líderes que adopten posiciones como las del camaleón. No, porque eso sí sería perturbador en la política. Vamos a la pausa. Cari, ¿es cierto? ¿Me puede confirmar que ha fallecido la... ¿Sí? La señora madre del concejal Santiago Herráez. Pero eso es medio raro, ¿no? Se va el social cristiano. Se va hace unos días, falleció. Enseguida se va la mamá. Pero eso es un amor puro, eso es otro nivel. Eso solo lo hizo Velasco. Se murió la Corita, a los pocos días él también se murió. Y él dijo que venía al Ecuador a reflexionar y a morir, dijo el viejo. Qué portentoso señor. Qué eminencias. La tierra, como ven ustedes, no pare todos los días este tipo de especies. ¿No? No son especímenes raros que están en la naturaleza. Los más vulgares están en la superficie, al paso, pero como estos no. La señora madre también del querido concejal, amigo, Santiago Herráez, ha partido, detrás del social cristiano. Expresamos nuestra solidaridad, nuestra nota de pesar, y pues es una familia atribulada. En consecuencia, necesita de la solidaridad de todos. del abrazo, del aprecio, del cariño sincero. Y de nuestra parte lo tiene. Aquí los compañeros, Cari, permítame, también dice Cari, muy bien, todos aquí le expresamos nuestra solidaridad. Vamos a la pausa y regresamos enseguida con una entrevista eminentemente política.
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0: Usted milita ahí, dejó eso y ya no, para tener buena información, nada más. Me da mucho gusto saludarle. Buenos días.
1: El gusto es mío, doctor Freddy, Karina, gracias. Ustedes siempre tienen la gentileza y el don de abrirnos los micrófonos para poder dialogar con la colectividad alojana. Por enésima vez creo que me hace la pregunta y yo por
0: ¿En serio, en serio?
1: A sí mismo la
0: sí,
1: respondo.
0: Es verdad, sí, es
1: yo
0: verdad,
1: fui
0: es.
1: Uno de los fundadores
0: le ofrezco disculpas.
1: Del movimiento.
0: No, está bien, está
1: he
0: bien.
1: Explicado que desde que lo fundamos, seguramente inscribieron nuestras fichas en el Consejo Nacional Electoral
0: Lo
1: en
0: que pasa
1: Quito,
0: es
1: aquí en Loja.
0: En campaña se agita un poco la
1: Claro, y
0: economía.
1: luego, como no es nuestra costumbre, como no ha sido jamás de los jamás cambiar de camiseta de acuerdo a conveniencias, ni siquiera nos hemos preocupado de saber si legalmente estamos inscritos ahí o si es que estuvimos, nos sacaron de ahí o ya no existe. El
0: Ya,
1: movimiento,
0: no.
1: inclusive yo he criticado que
0: Dejémoslo ahí,
1: estaba
0: dejémoslo ahí. No, no, no.
1: entiendo que debería estar ahí en esas.
0: O
1: En
0: sea,
1: esas primeras
0: pero
1: líneas,
0: es
1: sí.
0: que de hecho también está medio censurable algún rato, ¿no? Podemos conversar con mucha gente. Porque bueno, eso significa que hay gente que entra, dirige partidos después y después desaparecen. O sea, y nadie sabe por qué. Entonces son coyunturales nada más también las dignidades, ¿no?
1: También lo expliqué aquí hasta la saciedad, que prácticamente, para utilizar un término un poco popular, se sirvieron el movimiento, lo terminaron en el periodo de Lasso, se
0: ¿Pero por
1: apoderaron
0: qué
1: un
0: dice se
1: poco, lo
0: sirvieron si usted
1: aprovecharon.
0: también era dirigente?
1: A ver, el término, el verbo fungir puede caber también. Fungía dirigente porque el presidente provincial de ese entonces, si usted quiere
0: Ya.
1: saber eso, no escuchar eso, no saber eso, fue quien hizo y deshizo del periodo que estuvo el presidente Lasso cuando estuvo en su apogeo, todo partido, movimiento
0: Ah,
1: político llegaba a
0: sí.
1: su apogeo, a su cúspide, cuando corona con la presidencia de la República. Pero
0: Ya.
1: asimismo cae en picada. Luego no supimos, se sabía que se anduvo rogando a gente para que se haga cargo del movimiento, un arquitecto Flores, señor Flores, que venía de Guayaquil, a
0: Ah,
1: hacer
0: sí,
1: reuniones.
0: vino, estuvo
1: Para
0: acá.
1: que vea que no tengo tan
0: Sí,
1: mala memoria.
0: estuvo aquí, donde usted está,
1: Se hacían
0: este estuvo.
1: reuniones en algunos lugares para
0: Sí.
1: buscar que alguien se haga cargo del movimiento.
0: Flores, uno que
1: Finalmente,
0: había sido asambleísta,
1: sí,
0: creo. Ya.
1: por supuesto.
0: Sí,
1: Parece
0: este
1: que fue
0: estuvo
1: jefe de
0: aquí.
1: bloque, alguna cosa.
0: Exactamente,
1: Yo nunca lo
0: exacto.
1: conocí
0: Sí,
1: personalmente,
0: también
1: lo escuché.
0: desapareció este hombre.
1: Claro, entonces el movimiento quedó ahí. Alguien debe haberlo recogido a nivel nacional. Si
0: Bueno,
1: usted.
0: ¿cómo ha
1: Sí.
0: ocurrido con todos los partidos
1: Exactamente, como
0: de
1: digo.
0: todos los
1: Cuando
0: gobiernos?
1: se llega al gobierno y luego caen como en picada.
0: En
1: Algunos
0: picada.
1: desaparecen totalmente. Yo creo debe existir todavía en los
0: Registros.
1: registros debe existir. Debe existir alguna directiva en ese sentido. Pero
0: Claro, ya muy bien, muy bien.
1: concretamente la pregunta
0: No.
1: se la he
0: Sí,
1: respondido y yo debo
0: está
1: estar ahí.
0: bien. Lo que ocurre es que sí vale la pena. Mire usted, otra vez conversar eso. Por ejemplo, es la misma suerte. De Noboa, este rato la gente se pelea por ser de ADN. En los cantones, en las parroquias, para ver si pescan también algún carguito. No, no, es que yo soy de ADN. Desde el vientre de mi madre, yo soy de ADN. Y cuando este gobierno desaparezca, hablemos en futuro, no hay perdón. Oye, vos no eras de ADN. No, ¿qué te pasa, hermano? Yo no soy de ADN. Ya. Así es la vida.
1: Sí,
0: Eso le.
1: ha pasado con muchos y seguirá pasando.
0: Y
1: Y
0: seguirá pasando.
1: efectivamente, eso está pasando con ADN. La gente, un tiempito atrás, parece que la gente un poco estaba retraída de no ir con ADN. Se escucha que habría subido un poco el respaldo al presidente, concretamente. Entonces, la gente está ahí. Porque si no gana un puesto de elección popular, por ahí gana su jefatura, su tenencia política, su distrito educativo, su distrito de salud, como efectivamente puede ocurrir. Pero es ahí, lastimosamente, y yo también lo he dicho aquí, doctor Freddy, usted recordará, y usted tiene historia también en eso, de seguir un poco la secuencia de los partidos. Qué pena que ya eso de saber, y usted me hablaba fuera micrófonos de un ciudadano, incluso lo mencionó, social cristiano de cepa, por
0: Y yo
1: siempre.
0: le decía con cariño al ingeniero Olger Guerrero,
1: Claro.
0: solo así le decía yo, pues, ¿qué fue social cristiano? Usted
1: Seguramente fue un
0: gozaba.
1: militante
0: Ese sí fue
1: fiel, leal,
0: demasiado fiel.
1: firme, consecuente. Hace unos pocos días estuvo aquí el ex compañero demócrata popular, Ramiro Rivera Molina.

0: en el lanzamiento de un libro.
1: Vino acá,
0: sobre
1: loco.
0: La democracia, claro, acá cerca, su yeah. radio acá nomás. Y yo recordaba con él.
1: ¿Todavía estaba morochito?
0: Obviamente, sí, las viejas jornadas de la democracia popular en ese entonces, recordábamos con Ramiro Rivera, ahí hubo, creo que estuvo unos tres cuartos de la parafernalia política, abrazándose y tomándose fotos con Ramiro. Entonces, añoramos esos tiempos en que era fijo, en que era muy difícil decirle a usted, oiga, si ¿sí sabe, doctor Freddy, que fulano de tal en tal lugar ya no iría por este partido, por las seis, por las cinco, por las cuatro? O sea, no te puedo creer. Y eso sí era una verdadera sorpresa.
1: Es que este hombre, yo tenía el honor de que siempre me enviaba unos comentarios, sus comentarios a mi correo, pero no sé si lo bloqueó, qué pasó, pero el hecho es que nunca más. No,
0: sigue escribiendo y sí, al parecer, parece que en estos días me percaté que estaría de candidato al Consejo de Participación Ciudadana.
1: No, es una.
0: Ramiro Rivera.
1: Es un hombre.
0: Un hombre de cultura, un hombre de conocimiento en ese marco.
1: No trascendió mucho que digamos en el gobierno, pero se volvió defensor de este gobierno. Él es un francotirador, guardaespaldas de este gobierno. Y ahí está, ahí es donde más ha trascendido.
0: Ahí lo hace.
1: Es donde más ha trascendido, porque yo no lo he perdido de vista, ¿no?
0: Y yo creo que Ramiro no lo hace por novoísta, por gobernista.
1: Sino por anticorreísta.
0: Exactamente, yeah. Como dice usted, o sea.
1: Claro.
0: O sea, me gusta cuando coincidimos en cosas que son reales, son prácticas. Y sobre todo es un hombre que, dice usted, un franco tirador, pero con mucho estilo.
1: Culturalmente, ese es un tipo,
0: con ética también.
1: No, es un tipo sí, preparado. Sí.
0: Entonces,
1: ¿no?
0: Lo traía a memoria porque ya no se encuentra mucho gente así en el país, en la provincia, que se hable de haber permanecido. Son muy pocos. La gente ya mucho busca el interés, es decir, busca llenar el estómago diariamente.
1: Ya. Y bueno, ¿y para qué lo trajo a mención este hombre?
0: Ah, bueno, porque lo poníamos a aquí en vida fue Olga Guerrero, que hablábamos de la firmeza de la gente, usted hablaba de cómo la gente
1: las convicciones.
0: De hoy a la mañana se cambia, usted ya no sabe dónde irá a parar el próximo. Hoy es candidato a junta parroquial, a prefecto, alcalde por este partido. ¿Y por quién será después si pierde a candidato asambleísta? Porque es lo que viene luego, creo, ¿no? ¿Para quién irá a ser? No sé, veremos quién está adelante, quién no sabe. Entonces, si no existe, y era por la decadencia de los partidos que aparecen como esas estrellas fugaces y desaparecen. Entonces traíamos estos nombres como pilares, que no, si no fueron pilares de la democracia, pilares de la lealtad política, de la consecuencia, de la ideología mismo, ideología que, por supuesto, tiende casi a desaparecer de la faz política ya, de este país.
1: Y usted ha quedado curado de eso ya.
0: A ver, ¿en qué sentido? Quizá por no estar en una papeleta. Exacto. Electoral.
1: ¿Puede ser o no?
0: A ver, no, tuvimos opciones, hemos tenido opciones, pero yo he dicho claramente.
1: ¿Opciones o invitaciones?
0: Invitaciones a participar e inclusive a que escogiera un distrito si quisiera ser candidato a concejal, por ejemplo.
1: ¿Quién me invitó?
0: A ver, yo creo que por lo menos dos candidatos y que hoy en día se ve con opciones, pero no quiero traerlos a mención porque.
1: Pero no será uno que yo conozco. No. Ya me lo puso.
0: Bueno, bote sus cartas.
1: No, es que puede ser uno que yo conozco que le ofrecía las candidaturas a todo el mundo. Y a todo el mundo. Y después, 20 luquitas. Pero eso no es una broma como bueno. Estábamos hablando en la mañana. Eso es de la vida real. Y yo no entiendo por qué son temas tabús todavía que la gente no los dice. De la vida. Aquí un día tuve una entrevista, dos. Yo tengo dos entrevistas diarias. Los dos. Uno fue concejal y el otro dijo, sí, a mí me pidió también los $20,000, no, ¿qué es? Y el otro dice, recién, digo, ¿qué pasó? Iba a ir ahí, no puedo, pidió $20,000 y todavía me ofrecí el segundo lugar, que o sea que yo con mi plata tengo que estar trabajando para el primero, no, es un pícaro, dijo. Entonces no, entonces puede ser que sea eso que le ofrecía a todo el mundo, pero también lo vamos a dejar eso.
0: Sin ninguna circunstancia habría sido mi caso porque.
1: Exactamente.
0: Pero ni la vigésima parte del monto que usted dice yo.
1: Porque las yucas con chicharrón no se las pone normalmente. Se las va a poner $20,000.
0: Lo invierto en buen sangre, en una gallina criolla.

0: Claro. Por ahí con mi familia, claro, con los amigos, un doble jarro, claro, de café, o por sí, último, sí, un yogur con granola, aunque sea que me, no, pero me va a ser más.
1: Ya no, ya no, nutritivo. No le diga así de todas maneras.
0: No, no,
1: no le diga así porque ya no tiene cargo público.
0: Pero ya podría no volver algún momento, puede, usted puede sabe, ser, claro, en esta ruleta política, no, nunca se sabe cuándo nos toca nuevamente.
1: No, pero es una muy buena persona. Bueno, sé, obviamente, que anda también, que se ha desviado, que está apoyando a un candidato que es de llorar. Sí. Sí, pero ¿por qué se adopta eso? ¿Por qué se apoya también por resentimientos? Ese es un problema también de la política. No, no, es que no le apoyo a este porque tengo resentimiento y me voy donde es. ¿Qué es esa forma? Más bien, ¿qué es esa poca formación política?
0: Bueno, no sé, como no estamos hablando con nombres a esa parte, pero no está bien. No está bien que se respalde a alguien o se deje respaldar a alguien.
1: Por acción,
0: no, para eso me quedo cruzado en mi casa. O sea, no te puedo respaldar acá, pero yo yo no aconsejaría a nadie de que, mira, si tú lo odias tanto a este, el enemigo número de uno está al frente, así que ándate con él.
1: O sea, el enemigo de mi enemigo.
0: O sea, busco al enemigo de mi enemigo. Exacto. No debería ser eso.
1: El enemigo de mi enemigo es mi enemigo, así se le diría.
0: Porque incluso, yo tendría que buscarlo al enemigo de mi enemigo para que sea mi amigo. No, ya hicimos un trabalengua. Bueno, yo
1: no, está,
0: no
1: bien, se
0: lo
1: está
0: interpreto
1: bien,
0: pero no debería ser así la forma de actuar.
1: Lo dilatamos aún, un poco, nada.
0: Más aún en política, no. Debe haber por lo menos una pizca de convencimiento de su forma, de su actuar, de sus
1: de coincidencias.
0: Claro, no necesariamente de un. Decirle, muéstrame las encuestas, cómo están, para ver si estás bien, y si vas a ganar, entonces me arrimo y préstame más. No, seguimos perdidos si es que actuamos así.
1: Sí, sí, sí.
0: Desgraciadamente, y eso sí pasa.
1: Bueno, y ya que estamos hablando del amigo, que sí es nuestro amigo, gracias a Dios.
0: Sí, por supuesto. Sí. No, y un buen amigo.
1: Sí, un buen yogur. Buena persona. yo digo. ¿Y a usted le pasó lo mismo o no? En estas elecciones.
0: No. Yo. No. Si buscara al enemigo de mi enemigo, no. Para nada sería mi forma de actuar. No, no. Yo soy una persona que. Así nomás, por así no. Es que. ¿Dónde está? ¿Dónde está aquí el tumulto? ¿Dónde van a repartir algo? No. Para irme. ¿Y qué si va a ganar? ¿Y quiénes van a ir a este puesto? Yeah. ¿Cómo será la repartición? ¿Quién va a hacer nada? Eso, ya cuando pasamos un poco la pubertad política en eso, nos vamos, si se quiere, ubicando en nuestra forma de actuar. No seguiremos equivocando, obviamente, hasta el último día de nuestra existencia, eso no. Eso
1: pero poco para completar. No. Y le voy a leer este mensaje.
0: Claro.
1: Que incluso puede servirle a usted. Usted es un buen político. Dice, ¿cómo añora el poder el mimado del Chato Rolando Salazar? Quiere un cargo público ahora convertido en disque analista, dice.
0: Sí, sí, claro.
1: Claro, pero puede contestarle de todo.
0: Sí, claro, sí.
1: Porque bueno. Usted es bueno para disuadir, ¿no?
0: No,
1: sí, sí, sí.
0: No, no eso de chatista, de eso, me viene desde cuando políticamente nacimos. Yo para nada tengo que esconder mi paso por el cabildo, mi relación política con gente de ese entonces, con el mismo exalcalde, para nada. Y hay gente que todavía me relaciona, si hago un comentario en ese sentido, cree que mantengo eso del chatismo como lo han calificado, ¿no? Tampoco vengo buscando un. Usted no me abre los micrófonos, ni hemos contactado. Doctor Freddy, ayude para ver, quizás estoy tras de un cargo. Claro. Ni siquiera me han ofrecido. Hoy en este gobierno creo que están en eso de por conveniencia política, y eso harían todos los gobiernos, buscar.
1: Pero le hubiese hecho bien, por ejemplo, buscar la zonal de educación. Mire el escándalo tras escándalo que vive esta institución ahí. Si no, escúchelo a mi compañero, estaba ayer bravo, José Manuel, estaba gravísimo, diciendo, cómo se emborrachan, beben, botan, rompen botellas. Es una demencia lo que pasa.

0: en educación. Y ellos se tapan entre ellos, se ha arreglado el asunto, o sea, cómo baja el nivel, la calidad. Nosotros nunca lo hemos querido decir mucho, pero porque él ya se metió en esa es su cosecha, ¿no? Él tiene que llevarla adelante, su denuncia, y lo hace bien, y lo hace bien. Aquí mis compañeros de mediodía tratan temas municipales y lo hacen bien. Yo como solo paso navegando por el mundo, por allá hablo alguna cosa, como nadie sabe si lo hago bien o mal.
1: Experto en guerras bélicas.
0: Yo me voy por allá porque como nadie sabe si estaré diciendo la verdad o no. Entonces,
1: pues sabe cómo puede estrellarse un avión.
0: Claro, pero aquí mis compañeros le meten bien al tema municipal, al tema de las instituciones. La corrupción en Ministerio de Salud, en los zonales, sobre todo los zonales, que son las cabezas visibles, y en educación, avalados por asambleístas, respaldados por asambleístas, en consecuencia por autoridades provinciales, están convirtiendo la Loja en una provincia que se ha banalizado ya no tiene respeto institucional. La educación es cualquier cosa, nunca jamás lo que ustedes eran antes como profesor. Pues eso no hubiese sido malo, por ejemplo, una aspiración suya a la zonal de educación para que ponga orden ahí. Estoy seguro que usted lo hubiese hecho.
1: Doctor Freddy, usted topó un tema que es trascendental, muy delicado, el tema de educación. Sí, lamentablemente, muy venido a menos. Yo creo que en esta zona, es esta la provincia de Loja la que se merece tener a las principales autoridades de educación de la zona, hablamos de las tres provincias.
0: Que además,
1: porque además es una provincia que es la que, voy a ser directo con el término, la que ha parido la mayor cantidad de docentes, los institutos pedagógicos, la Universidad Nacional de Loja con su especialidad en carrera docente, la Universidad Técnica Particular de Loja. Es decir, yo creo que usted, si va a la provincia de Loro, Zamora y Loja, el 90%, pongamos el 80% de maestros son lojanos, donde encuentres, me gradué en el instituto, en el colegio Eloy Alfaro de Cariamanga, cuando era normal, en la Universidad Nacional de Loja, estar aquí. Hoy yo es por mi misma profesión converso casi a diario con docentes, jubilados, activos. Algunos ni siquiera saben quién es el distrital de su lugar. Sí, dice, lo han cambiado. Dice que es un señor de.
0: Le creo. Ya. Palabra de Dios. No,
1: entonces.
0: Vamos, señor.
1: Le creo. Sí, sí.
0: Le creo. Es una,
1: y antes eso era muy conocido.
0: Es que mire, es una burla, porque la sede es Loja. Pero al final no pasa, creo que un día al mes en Loja. Solo pasa en el Oro. Porque es del Oro.
1: Pero se enseñan en el Oro, no sé qué.
0: Ah, no, él es del Oro. Es que él es del Oro. Claro. Entonces,
1: incluso los que no son también, o los que no fueron.
0: Es como una beca. Es como una beca. Ahora lo hicieron como una beca. Entonces, una vez que usted es amigo, una vez que usted le hace favores al asambleísta, no te mueve nadie, hermano. Pero tome en cuenta que el presidente está faltando a su palabra, porque estas zonales ya no deberían existir.
1: Sí, hace poco que dijeron ya que se volvían a hacer las direcciones provinciales de educación.
0: Porque esas son loterías, son loterías para los zonales. Por eso mejor yo evito y hablo de Israel, de Ucrania, de Alemania, porque si me meto a hablar aquí de la salud de Loja, haría llorar al mundo. Avergüenza ver tanta corrupción que hay en salud y en educación. Entonces uno mejor para evitarse esas cosas, digo, no, mejor cojo mis cuatro maletes y me largo a Polonia. Y me voy a Polonia, porque no quiero topar ya más. Pero bueno, el caso suyo, que sí es un maestro y que estuvo a punto además de haber llegado ahí por a esa supuesto. Zona, lo hubiese hecho bien.
1: En sí, serio, mucha
0: gente,
1: mejor.
0: Y, no, mucha gente lo decía y lo apostábamos. Y lo apostábamos y lo sigo. Sin adulos, no, sin lisonjas gratuitas, no, sí lo hubiese hecho bien, porque mire lo que tenemos: peleas, broncas, peor que estar en los tiempos antiguos. Se meten machete ahí, yo no sé cómo no han corrido cabezas, se han decapitado, se han emborrachado. Es una locura lo que pasa, sí, ahí,
1: sobre todo en dos áreas tan delicadas como educación y salud. Si a diario se escucha, uno le cuentan, ¿qué puedo hacer? Si sabe lo que pasa acá en este colegio, si sabe lo que pasa en el distrito, sí, lo que me hicieron. Entonces digo,
0: déjeme pasar esta llamada.
1: Por Dios, qué tiempos.
0: Buenos días, le escuchamos, adelante.
2: Y muy buenos días, doctor Freddy Aponte.

0: saludar la presencia del licenciado Orlando Salazar, que ante todo es un honor y es un lujo que usted lo invite, porque permanentemente da sus criterios muy firmes respecto de lo que piensa en el quehacer educativo y en el tema político. Y hacerle una pregunta. ¿Apoyaría usted, mi estimado licenciado Rolando Salazar, a Mario Mancino, y a quién va a apoyar usted a lo mejor para la alcaldía de Loja? Siempre continúe adelante, un buen maestro, un buen líder, que necesariamente así nos haría mucha falta en como candidato en estas elecciones. Muy buenos días.
1: Ahí tiene. No, pues ya no hay chance de candidato, ya no hay cómo. Licenciado, regáleme un segundo, por favor, si es tan gentil usted. Bueno, me enviaban un mensaje de mañana que había muerto la mamacita de Santiago, pero nos dice que no es la mamacita, sino la abuelita que le dice madre. Ahí está el problema, pues entonces uno no puede, no, yo no puedo certificar eso, ¿no? Eso nos dice, viene mañana, me dice un amigo, y ha muerto la mamá de Santiago. Entonces le digo, Cari, revise el parte. Ahí está, pues el parte, y él le dice madre, ¿no? Madre. Entonces, pero no creo que es su señora madre, sino la abuelita, grandmother, ¿no? Todo caso, casi para hablar lo mismo, ¿no?
2: Bueno, pero, sí. Ya ¿cuántos así, ya no pusimos un mensajito?
1: Ya ve, usted también,
2: a lo mejor, por su señora usted, madre, que ya ve. Y poníamos que el creador la tenga en el cielo.
1: Yo le ruego a Santiago que sea más serio, hermano, si no, ni no está el social cristiano para decirle, oye, hermano, contrólalo, que no es serio, concejal.
2: Bueno, pasan esas cosas, claro, pasan esas cosas.
1: Se nos fue. Pero bueno, hacemos de paso esa corrección. Y no obstante, nuestro gesto de solidaridad por el cariño inmenso, inconmensurable que le ha tenido, da lo mismo.
2: No quita para nada de
1: sí,
2: que.
1: Sí, sí, sí, no resta.
2: Para
1: sí.
2: Solita sea
1: es verdad.
2: El mismo sentimiento.
1: Entonces, responda ahí, por favor, porque fíjese, es lo bueno de la política. Si usted estuviese incursionando en la política, militando, entonces usted podría haber llegado otra vez esta vez. La vez anterior no hubo cómo, pero esta vez sí hubiese llegado con justo derecho.
2: Pero esta vez también parece que tienen la posibilidad quienes impidieron mi llegada a la coordinación. Podrían ser los que están decidiendo también cuáles pueden ser las autoridades en los próximos días. Eso está ahí. Manos de ellos, pero cuando siempre se piense.
1: Ah, qué coincidencia, ahora está en las manos de los virus.
2: En el bien común. Y a veces, es que es mi enemigo, puede tener la capacidad, pero cuidado, pongamos a cualquier otro mediocre o más, decía usted, utilizaba el término más aduloncito de esos de yo te, como es lo que dice, ¿no? Yo te condecoro y tú me condecoras. Quizás nos un poco en eso nos cerró las puertas, la verticalidad también. La seriedad de actuar en instituciones como esas, uno tiene que ser lo más vertical, lo más ecuánime posible. En educación usted tiene que tratar de fallar lo menos posible dentro y fuera del aula, en el ejercicio de la administración educativa, en el ejercicio de la docencia. Tiene que algún momento rescatarse y volver a ser el docente. Y ahora le he escuchado con mucha complacencia a la actual ministra de algunos cambios que me parecen importantes para de alguna forma tratar de devolver la autoridad a la autoridad. Es decir, que por lo menos un rector, un director, un maestro, por lo menos pueda alzar a ver con mayor fuerza, con mayor fortaleza a los alumnos, sin el temor ese de que vaya a quejarse. Me miró mal el maestro. Me dijo que me forme bien, que no canto el himno. El rector me llamó la atención y inmediatamente.
1: Pero no le echamos
2: juicio,
1: un poquito,
2: juicio, juicio.
1: No le combinamos al señor gobernador. Ya tiene su tiempito y él ofreció, incluso aquí en esta radioemisora, dijo, por ejemplo, que estaba en un proceso y que muy pronto ya se relevaba al del personal de salud. Y ya va para los 4 meses el gobernador de Loja. Va para 4 meses, no se ha producido un solo cambio de esta magnitud, y sabiendo de que ahí hay problemas. Entonces decían que el asambleísta Guevara el que lo sostenía. Este hombre dicen ahora que no tiene un gramo de poder. Entonces, ¿por qué no relevan eso? ¿Por qué no? Ahora, no que las dos asambleístas vuelta mandan en salud. Ese es un problema, pero eso es de la vida real. Las dos asambleístas, la una del gobierno, la otra de la oposición, tienen toda su familia ahí, con denuncias graves. Imagínense, es que es feo ponerme a hablar este rato de los beneficios y privilegios que tienen, sobre todo los familiares de la asambleísta de oposición. Él tiene un mínimo de vergüenza, va a los medios, viene acá, a todo lado, y despotrica contra el gobierno y usufructuando del gobierno. Y el señor gobernador, como que con él no es la cosa. Entonces sí, debería dar parte, transmitir eso, y quitarlos, relevarlos todos y acabar con... Vaya a ver si votó la asambleísta ahorita por la ley esta del reclutamiento de los niños. Solo pregúntele si vota. Ella todo es en contra del gobierno, sí, pero aquí en Loja, aquí manda, aquí viene y pone toda su gente. ¿Qué es eso? ¿Qué tipo de política es eso? Entonces, pero eso lo vamos a dejar para otro día, pero con lujo de detalle hablaremos de los beneficios que ha recibido toda su familia. Lo que, o sea, y está bien, no estaría mal, pero son privilegios que ya incurren en el abuso, o sea, donde trastocan leyes. Incluso, no, es que es la recomendada de la asamblea, entonces tienes que vulnerar todo eso, o sea, en desmedro de los que sí cumplen con la ley. Acá en educación sí deberíamos, licenciado, empezar a perurgir al señor gobernador de que ejerza autoridad, ¿no? Aprovechando este escándalo, ¿por qué beben ahí? ¿Por qué se emborrachan? ¿Por qué hacen un jolgorio? ¿Por qué hacen eso? Porque no hay autoridad, pues. ¿No se da cuenta usted que no hay autoridad? Entonces, vive la vida para ellos es un carnaval ahí en educación.
2: No sé si usted, pero yo no. Definitivamente no confío en la autoridad del señor gobernador. Fíjese, no confío para nada.
1: Fíjese, yo todavía.
2: Yo, no, no.
1: Van cuatro meses. Démosle el
2: quinto. Yo vengo hablando malo, generalmente... Y caigo en eso de la repetición permanente de tener, pero no, como las cosas no cambian, uno tiene que seguir machacando. Mientras los gobernadores, o hablemos el actual gobernador, estén pendientes de que no le llegue el quipux agradeciéndole los servicios por algo.
1: Pero si, o sea, por eso entonces, más rápido le llega el quipux si lo cumple, pues.
2: Debería ser así, ve lo que ha pasado
1: ser,
2: en Loja.
1: Por ejemplo,
2: la señora ministra, si se enterara, en Loja ha pasado esto en una escuela, en un colegio, ese escándalo. Más aún en el corazón administrativo de la educación, en la zonal de educación. Entonces, si señor gobernador, ¿qué hace que usted no me pide? Debía habérmelo pedido ya esto. O a lo mejor también la señora ministra lo sabe. O alguien minimiza.
1: Él es el representante del gobierno.
2: Por supuesto. Exacto. Pero es que, doctor Freddy, hace años que no tenemos ese representante que realmente era un verdadero respeto. Cuando usted entregaba una comunicación, algo, sabía que eso le llegaba al ministro, llegaba al presidente. Hoy creo que si alguien se atreve a hacer una llamada, si es que se la recibe un ministro, el presidente, dice, esto ocurre acá. A ver, ¿cómo así? Pues vos de tramitador. Entonces, tiene que entrar un gobernador, que diga, sí, mañana me sacan de esta institución, pero por lo menos en las 24 horas que estoy, yo voy a demostrar que esto dejé haciendo en mi provincia. Yo cuando le escucho al gobernador que ya la vialidad, que ya viene esto, nos repiten a cada rato que el puente de Malacatos, no, yo queremos más efectividad, más eficacia en su función. Y yo creo que en eso sí nos queda debiendo mucho. Eso solamente de asistir como medalla de decorativa a los actos protocolarios, en donde la principal autoridad, obviamente, porque así lo dice la norma, y la etiqueta, sea el señor o señora gobernadora, eso no nos trae nada, eso no nos trae bueno. Entonces, educación y salud tiene que ser un giro, pero total, y quienes encabecen ahí esas instituciones deben ser gente, primero, de un nivel elevadísimo de capacidad. Pero hoy en día, a ver, vos tienes algo que ver con salud, vos has pisado un aula, vos eres docente, vos te vas allá a la zonal, ese es el premio que ponen. Entonces, ahí no tiene que normar o que primar la amistad, la relación política, sino de acuerdo a lo que haga falta en ese centro educativo. En este caso, estamos hablando de educación, realmente tiene que escogerse sin miramientos de carácter personal, político, sino con capacidad para que pueda ejercer. Vea que hay muchas instituciones, muchos colegios que han desaparecido prácticamente sus nombres por las autoridades que se han colocado. Ya esos nombres de esos colegios, usted ya no sabe. Los otrora... Daniel Álvarez, Beatriz Cueva de Llora, por hablar de Colegio, el Bernardo Valdivieso, usted ya no sabe quiénes. Antes eran

0: realmente
1: una autoridad.
0: El colegio mismo. Exactamente. O sea, decía, qué orgullo cuando decía, ¿dónde vas a ir? Voy a ir a trabajar al Beatriz Cueva de Ayo. Sí. Qué peso que tenía, porque era la institución mismo. Pero la institución lo hacían verdaderos rectores, sabía, usted no decía, ¿y de qué partido político es? No tengo idea, pero está haciendo un gran papel.
1: Bueno, del MPD casi eran, los del Bernardo, del Beatriz eran del MPD.
0: Casi. Vea que casi no, algunos. Casi. Yo conozco, sobre todo en ese nivel. Sí. No, que yo con... Más por ahí.
1: Oye, pero ha venido anoche un café ahí, el licenciado. Porque fíjese que.
0: Nos podemos pegárnoslo ahí donde venden yogur también. No, ahí no hay yogur, ahí podemos comprometer
1: que puede ser. Porque claro. Fíjese usted que ese es un detalle muy importante, ¿no? Le preguntaban a uno, ¿sabes quién es el rector del Bernardo? Claro, ¿quién no va a saber? Cualquier ciudadano sabía. ¿Quién es el rector o rectora del Beatriz? Claro, ¿cómo no?
0: El director de la Miguel Río Frío, hablemos de escuelas, claro.
1: Vaya a preguntar.
0: Solo era la Merval, no se sabía quién era.
1: ¿Usted sabe quién es el del Bernardo este rato? Sí debe saber, porque es profesor.
0: A ver, me parece que todavía está una licenciada Gutiérrez ahí de
1: doctora.
0: Me parece, por ejemplo, no tengo la certeza.
1: Ya ve, yo no, de ninguno. A ver,
0: ¿y por qué? ¿Por qué no tengo la seguridad? Porque se cambian así sin... Cuando usted acuerda, ya le sacan, ya, o sea, cambian a otro. Casi cada 3-4 meses están... creo que hay un rector en el Pío Jaramillo Alvarado que ha durado un poco más. Que ha durado un poco.
1: ¿Sabe cómo se llama?
0: A ver, ahí sí, pero.
1: Pero el hecho es que es el rector.
0: Sí, él sí está un poco más. Es un poco más.
1: Qué buen tema.
0: William Espinosa, sí, William Espinosa.
1: Ah, William Espinosa, sí. Gran amigo.
0: Sí, rector de un colegio también emblemático como el Pío, Pío Jaramillo Alvarado. Mire.
1: Y fíjese, también esos son los amigos que no se presentan.
0: Claro.
1: Bueno, ¿cómo voy a saber?
0: Y si se quiere, bueno, ¿quién soy yo para sugerirle a usted? Pero.
1: Antes venía.
0: Oigo que hay. Algunas innovaciones en cuanto ha hecho la señora ministra, le he escuchado yo. ¿Debería tener usted aquí algún sector, alguna autoridad que diga esto está pasando, esto ya cambió?
1: ¿Rector de qué dice que es el...?
0: En el Colegio Pío Jaramillo Alvarado, la Unidad Educativa Pío Jaramillo Alvarado.
1: ¿Hizo el que está en la Bolívar?
0: El clásico en la Bolívar, sí. Bolívar, ya. Lourdes.
1: Ah, no, entonces está bien. Siempre estuvo ahí.
0: Yo creo que, por ejemplo, William debe estar bien enterado cuáles son las últimas reformas, innovaciones, que de alguito devuelven autoridad, como digo, a las
1: autoridades. ¿Y sabrá cómo se llama el zonal de educación? Debe saber.
0: Quizá porque está un poco cerca, saber, por ahí a lo mejor camina por
1: esos lugares. Antes había aquí, estaban en la zonal, eran verdaderos educadores. Gente de mucho nivel que hablaban, explicaban, ese es el
0: problema. Esos cambios, por ejemplo, de los asesores. Antes a los supervisores se los conocía, el supervisor. Claro. Hoy dicen asesores educativos.
1: La degradación que sufrimos
0: en educación, veo un retroceso.
1: Un retroceso, ¿no?
0: Total. Claro. O sea, tiene que haber una verdadera revolución educativa. Una verdadera revolución educativa en todos los sentidos. Qué ganas de alguna vez, si yo tuviera la oportunidad de que me regalara 10 minutos la actual ministra, decirle, ministra, esto cambie ahora que esté en el poder, ojalá.
1: Le quiero agradecer muchísimo su presencia, licenciado. Gracias a usted. Vamos a la pausa y regresamos enseguida volvemos con una importante entrevista.
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5: Ocho horas, siete minutos. Ocho, siete minutos. Y saludamos. Saludamos la presencia del economista Boris Espinosa. Él es especialista en proyectos Datum Business, de inteligencia. Es decir, en palabras más sencillas, economista, al tiempo que le doy la más cordial bienvenida, esto es una empresa de negocios.
6: Sí,
5: para inteligencia. Buenos días.
6: Buenos días, gracias por el espacio. Datum BI es una empresa que se dedica a la analítica de datos. Recolectamos información para que nuestros clientes, que generalmente son clientes corporativos, empresas, puedan tomar decisiones de mercado.
5: Ya, a ver, ¿puede repetir un poco? ¿Es una empresa?
6: Sí, nosotros recolectamos información de distintas fuentes, hacemos encuestas, también investigamos distintas bases de datos oficiales. Nuestros clientes son empresas que están explorando nuevos productos, que están intentando expandirse en sus mercados, ¿no? Contratan nuestros servicios justamente para poder identificar cuál es la situación en Ecuador de la demanda de sus productos, de sus servicios, y poder tomar mejores decisiones.
5: Ah, no, qué bonito, qué interesante, qué vigente eso, ¿no? Porque entiendo que es una demanda, o sea, necesaria e irremediable.
6: Sí, justamente estamos viviendo épocas en las que abunda la información, ¿no? Hay muchísima información por todo lo que se genera en internet, en redes sociales, muchos productos que se venden también en el exterior, incluso mucha competencia de las empresas en un mercado nuevo que es el mercado virtual, ¿no? Entonces, la necesidad de información para tomar mejores decisiones es hoy más importante que nunca.
5: Claro, hay que condensar también
6: así
5: a la información.
6: Es, sí.
5: Porque está una información suelta, arbitraria.
6: Claro, dispersa, sin forma. Lo que nosotros hacemos justamente es reunirlo, darle forma y poder darle una herramienta al empresario para que tome mejores decisiones.
5: Claro, y ya que estamos, perdóneme, usted dijo de encuestas, ¿le han contratado acá en Loja de encuestas de orden político?
6: Sí, nosotros también realizamos, no es nuestro principal mercado, pero también realizamos encuestas de opinión pública y política de intención de voto, lo hacemos a nivel nacional. Sí, Loja también es una de las ciudades de interés para muchas campañas nacionales, ¿no? Por su población, por su ubicación estratégica, siempre ha sido un punto de interés.
5: Claro, bueno, la empresa tiene como sede Quito, ¿no?
6: Sede Quito, así es.
5: Claro, es nacional.
6: Así es.
5: Es nacional. ¿Y tiene usted algún caso de alguna empresa que, si es que es posible, desde luego, comentarlo, ¿no?
6: Sí, nosotros actualmente, justamente a nivel nacional, estamos presentando datos de consumo y gasto para Pronaca, por ejemplo, que es una de las empresas también que tiene bastante interés en la zona sur del país. También hemos realizado encuestas para algunas empresas que buscan expandirse sus mercados hacia el sur en todos los negocios que tienen que ver con distribución de alimentos y servicios mineros también. Que hay algunas compañías que están ubicadas en la zona sur, El Oro, Loja, Zamora, que también requieren de información sobre el impacto de sus actividades o posibles cadenas de distribución y logística.
5: Ah, qué interesante. ¿Y procesan ustedes toda esa información? ¿Le dan al empresario, a la empresa? ¿Y si la ejecutan?
6: Sí, justamente nuestra característica, nuestro diferenciador, digamos, en nuestro negocio es que toda esta información se convierte en herramientas de decisión, ¿no? Le entregamos justamente posibilidades, espacios a través de los datos donde las empresas pueden decidir expandir su negocio o realizar decisiones de inversión, e incluso en ciertas ocasiones se encuentran nuevas posibilidades de mercado, ¿no? Nuevas necesidades de los clientes que a través de una investigación, una entrevista, dicen necesito esto de tal forma, y eso se convierte en un hallazgo para las empresas para poder mejorar sus servicios.
5: Y yo le voy a comentar esto de la manera más coloquial posible. Bueno, pero no tan a veces así, porque hay empresas que dicen que les pagan a gente para pensar. Y yo no sé si eso corresponde a la realidad, a la verdad. Gente que gana pensando, craneando, nada más. O sea, fíjese el nivel de importancia de lo que es la inteligencia. De lo que es la inteligencia. Pero no estoy hablando de la inteligencia artificial, sino de la inteligencia humana. No, porque es que la inteligencia artificial usted la programa, usted la maneja, sí, pero la maneja una persona que sea más inteligente, pues un humano que es más inteligente que la inteligencia artificial. Ese es el que en realidad la una le simplifica, pero usted es el que cranea, ¿no? Entonces, lo que quiero decirle es que las empresas están competitivos el mundo, que las empresas incurren en este tipo de necesidades, de aportes de ustedes para ver qué empresa puede, o sea, en qué está fallando, qué necesita, ¿es correcto eso?
6: Sí, justamente vivimos en una época en la que abunda la información, ¿no? Es un mar de datos, sin embargo, interpretar esos datos y distinguir aquello de que sirve de lo que no, sí requiere ciertas herramientas especiales y, como usted bien decía, una inteligencia, una experiencia para poder distinguir, ¿no? ¿Qué información es la que nos puede servir para tomar una decisión? Eso funciona en el mundo empresarial y también en el mundo personal. Estamos actualmente bombardeados de información, de imágenes, de contenidos. Se ha perfeccionado mucho estas herramientas que quieren convencernos a todos, ¿no? Entonces, poder tomar buenas decisiones en un ambiente así resulta difícil. Y es allí donde nosotros entramos como proveedores de esta inteligencia, de poder tomar esa información abundante, darle forma, distinguir aquello que sirve de lo que no y completarla también, porque a veces no existe información sobre algunos factores, por ejemplo, qué necesitan las personas en realidad, ¿no? Cómo están viviendo su situación en su hogar, en su vida, y de esa forma poder conectar lo que piensan las personas con lo que las empresas o las organizaciones desean entregarles, ¿no? Esa es la parte que también nosotros completamos a través de encuestas, de entrevistas. Nos acercamos a las personas y les preguntamos qué es lo que en realidad necesitan, que también es un arte, porque en muchas ocasiones también nos hemos dado cuenta que la atención cada vez es más reducida, ¿no? Vivimos también bombardeados de información y poder brindarle tiempo a alguien para una entrevista, para una encuesta, es un poco difícil. Entonces, aprovechar ya esa atención es importante.
5: Ya, economista, y podemos pasar al tema de vivienda.
6: Claro.
5: Ustedes manejan ese tema. ¿Cómo manejan la vivienda? ¿Por la carencia? ¿Por el exceso de costos de arriendo la falta de o sea, acceso a la vivienda. ¿Qué es el estudio técnico?
6: Sí, justamente en estos meses se está realizando una propuesta política para modificar la normativa sobre arriendo.

0: datos, ¿no? Y en ese sentido, nosotros, algunos clientes nos han pedido información sobre las condiciones, la situación de los arriendos en el país. Nosotros hemos tomado información de distintas fuentes para preparar justamente un informe situacional sobre la vivienda en distintas ciudades del país, ¿no? A nivel nacional. Una de ellas, Loja, que tiene también un comportamiento bastante particular en lo que tiene que ver con el arrendamiento.
1: Ya, ¿y qué datos nos puede aportar usted?
0: Sí.
1: En España hay una huelga a este rato.
0: Sí, es un tema a nivel nacional que en distintas ciudades del mundo se está discutiendo los precios del arriendo, la disponibilidad, la oferta de espacios de arriendo, y según la legislación de cada país, pues nos enfrentamos a distintas problemáticas.
1: La invasión que hubo de los Marruecos a Melilla, todas estas ciudades españolas que están en territorio africano, fue fuerte. Pero nada más hubo este levantamiento en algunas ciudades de España sobre el tema del acceso, el abuso de los arriendos, que prácticamente lo combinaron al gobierno a anticipar elecciones, ¿no? Entonces, lo del arriendo es una situación dramática, ¿no?
0: Sí, justamente es por el alto porcentaje, sobre todo en las ciudades del mundo, no es la excepción Ecuador o Loja, donde un buen porcentaje de los hogares vive en arrendamiento, no vive en una casa propia. A nivel nacional, en Ecuador, un 21% de los hogares vive en un hogar arrendado, ¿no? En el caso de Loja, es 29%, casi un 30%, casi 3 de cada 10 hogares viven en un hogar arrendado, ¿no? Sea un departamento, sea una casa. Esto es particularmente interesante, que Loja tenga casi 10 puntos por encima del promedio nacional, puede deberse justamente a que es una ciudad universitaria, hay muchos chicos viviendo en departamentos o habitaciones rentadas. Eso también la distingue de otras ciudades, en particular de que tiene un porcentaje más elevado que el promedio nacional de hogares viviendo en arrendamiento.
1: ¿Ustedes dan recomendaciones para la solución, por ejemplo, en Loja?
0: No siempre, digamos, debe verse como un problema, porque no significa necesariamente que sea un inconveniente que ese porcentaje de personas vivan en arrendamiento, porque hay una población móvil, por ejemplo, los estudiantes, ¿no? Rentan necesariamente porque no viven en ese espacio, sino que el lugar donde viven o residen generalmente es con sus padres, y en vacaciones, fin de semana, cuando terminen sus estudios, vuelven a ese hogar.
1: Pero sí es verdad que hay una carencia y hay un conflicto muy grave, entiendo yo, dramático. ¿Cuánto es el salario básico?
0: Sí.
1: ¿Y cuánto cuesta un arriendo? Entonces, hay gente que de verdad, o sea, hogares que no tienen una vivienda, pero ganan un salario básico, y más aún todavía gente que vive del trabajo informal. Grave. Supongo que ustedes lo registran, ¿no?
0: Claro. En nuestros datos, justamente cuando el salario básico está rondeando los $500, en un arriendo promedio en Loja está en los $152, ¿no? Un promedio general, ahí
1: estamos hablando de barrios marginales, periféricos.
0: Incluyendo lo que son habitaciones, rentas de estudiantes, por eso el promedio, digamos, es de 152, pero obviamente existen departamentos, casas que estarán por encima de ese promedio. Pero claro, cuando decimos que el arriendo mensual es $152 en promedio y el salario básico es $500, es un porcentaje muy significativo.
1: ¿Qué porcentaje es significativo?
0: Estaríamos hablando que si usted gana el salario básico, ¿no?, y tiene que pagar una renta, prácticamente usted estaría dedicando casi un 40% del salario solo a cubrir la renta, ¿no?
1: ¿Y qué dice la ley?
0: La ley no se ajusta exactamente en términos del salario básico, no nos impone máximos en cuanto a arrendamiento. Entiendo que la propuesta que actualmente existe, dentro de varias propuestas, sí quiere colocar ciertos límites para lo que es arrendamiento, ¿no? No precisamente ajustados al salario básico todavía, pero entendemos que es una propuesta en discusión en el legislativo.
1: ¿Qué recomendación puede hacerse ahí?
0: Actualmente,
1: con base a los estudios que ustedes han hecho.
0: Sí, actualmente en ciertos países del mundo, cuando se restringe con un techo la renta, también genera otros problemas, no siempre es la solución.

0: Sí, le estaba saludando de Celica Jorge Jaramillo.
1: El ex
0: No sé si
1: alcalde o
0: pudiera. ¿Perdón?
1: el ex alcalde o el alcalde, candidato al alcalde.
0: No, el ex alcalde.
1: ¿Cómo está usted?
0: Sí,
1: Sí, le
0: sí.
1: escuchamos. Abreviemos, por favor. Díganos qué novedades.
0: Bueno, yo estoy escuchando Radio Bacana y quería pues hacer conocer sobre la situación que ocurrió el día de ayer acá en la ciudad de Celica, sobre estas consecuencias del fenómeno del Niño, ¿no? Entonces, prácticamente pues cundió un poco de alarma y de preocupación por la presencia pues de las lluvias.
1: Sí.
0: Igualmente, pues, los truenos y relámpagos, y digamos también el asunto de los vientos huracanados que en algunos sectores de Celica ocasionó algunos daños. Entonces, es importante que se haga una evaluación, se tomen medidas de prevención, pues, para evitar que en el futuro pueda ocurrir alguna situación que perjudique tanto la vida de seres humanos como también daños materiales. Entonces, quería conocer, hacer conocer ese particular. Muchas
1: Muy
0: gracias.
1: bien, muy bien, muy bien. Lástima que estábamos abordando otro tema, pero son casos de emergencia, ¿no? Y eso también, como decíamos el otro día, guerra avisada no mata gente. Es que las precauciones ya tienen que habérselas adoptado, ¿no? No, no, no es que es una novedad. Es algo que ya se espera y en consecuencia. Mire, el alcalde dijo que probablemente a Celica no llegaría mucho la afectación del invierno, pero ya ven que está llegando. Ahí se fueron algunas casas, el gobierno ofreció viviendas también ahí, justo que estábamos hablando. Retomemos el caso economista para optimizar el tiempo. Le decía que es un conflicto porque le voy a hacer notar esto, que con el trabajo inteligente que ustedes hacen, estoy seguro que notarán, ¿no? Ahora, bajar por ley el costo de los arriendos no será muy rentable también para el constructor, para el propietario del bien raíz.
2: Así es un desincentivo para la oferta,
1: Ya
2: ¿no?
1: ve.
2: Entonces, justamente si usted tiene una restricción en precios, lo que ha sucedido en otros países, en otras ciudades del mundo, es que ya no se construye tanto, o el mantenimiento también se reduce, comienzan a deteriorarse los bienes, porque claro, usted está restringido en lo que puede cobrar como canon de arrendamiento. Las soluciones que sí han tenido impacto en otras ciudades del mundo, más bien han sido ambiciosos incentivos a la construcción, ¿no? El Estado promueve la construcción masiva
1: Para
2: de
1: abaratar
2: hábitat
1: costos.
2: para abaratar costos y también para promocionar un desarrollo ordenado, ¿no? Como usted entenderá, si es que no se satisface la demanda con la oferta, las personas necesitan vivir en algún espacio y eso genera a veces desorden e incluso problemas más graves como las invasiones. Entonces, muchas ciudades del mundo han tenido éxito generando incentivos a la construcción, ¿no? Crédito para la construcción, mayores facilidades para ocupar terrenos que antes no habían sido ocupados y sobre todo servicios básicos para lo que es estos nuevos espacios, ¿no? Un crecimiento ordenado. Sin embargo, no es que se ha solucionado el problema, porque en el mundo en general hay sobrepoblación, ¿no? Ciudades en las que habitan demasiadas personas para el espacio habitable
1: Es decir, que
2: disponible.
1: no se da abasto toda construcción.
2: Así es.
1: Ya. ¿Y en nuestro país es grave eso en términos generales?
2: Sí, justamente en nuestro país. Nosotros tenemos lo que es la propiedad de la vivienda cercano al 61%, ¿no? Entonces significa que un 39% no tiene vivienda propia. En Loja, eso es un 54.1% de personas que sí tienen una vivienda propia, ¿no?
1: Pero es altísimo, entonces el
2: El
1: porcentaje
2: porcentaje
1: de
2: de que no
1: personas.
2: tiene vivienda propia es alto, es muy alto, y claro, eso implica que se necesite esta disponibilidad de una oferta de renta, ¿no? O de otro tipo de ocupación.
1: ¿Y por dónde? Porque hay otros que tienen.

0: Viviendas en Loja, en Quito, en Miami, en Carolina del Norte, los mismos dueños. O sea, tienen gente que, y no porque son empresarios exitosos, sino porque son políticos pillos que han tenido mucho éxito en el robo y han quedado en la impunidad. Entonces, así cualquiera. Aunque usted no lo crea, economista, el tema de la corrupción, que no creo que, no sé si ustedes lo investigan, lo analizan, porque seguramente será otro indicador, pero es devastador el tema de la corrupción, porque evita un mejor nivel de vida de la gente, de la población.
1: Por supuesto. Justamente cuando usted habla de las viviendas, por ejemplo, que no están siendo ocupadas en Loja, de todas las viviendas, según el último censo que se hizo en el 2022, un 24%, por ejemplo, están desocupadas, ¿no? Porque están justamente en esta categoría que usted mencionaba, son casas de temporada o quizá lugares que se podrían rentar, pero que no están en renta. Es un poquito más alto que a nivel nacional, que es el 21%, ¿no? En el país, en el 2022, una de cada cinco viviendas o departamentos estaba deshabitada. En Loja es un 24%, casi 25%, uno de cada cuatro.
0: Yo le voy a dar un dato que usted seguramente le va a incomodar y va a decir, me trae tonterías de datos, pero así es, este es mi trabajo más social, economista, disculpa. La Iglesia Católica, no solo en Loja, supongo que en el territorio ecuatoriano y en el mundo, tiene viviendas, como usted no tiene idea, inhabitadas, subocupadas, y que... O sea, mientras una persona no tiene para vivir, porque mire usted cuánto es el arriendo y cuánto es el salario básico, aquí en pleno centro de la ciudad o por donde usted se cruza, conventos, residencias, las iglesias, que no se habitan. Deberían investigarse, deberían sumarse a los indicadores de las contradicciones sociales, ¿no? ¿Cómo es que...? Porque usted dice inhabitadas. ¿Usted dijo cuál
1: Sí,
0: término?
1: desocupadas,
0: Desocupadas.
1: desocupadas, sí.
0: Desocupadas, que bueno, gramática vendría a ser casi lo mismo, ¿no? Pero desocupadas. Desocupadas mientras otras personas no tienen dónde vivir. Entonces empiezan a emerger los suburbios, los lugares que son como asignados a la pobreza misérrima. Usted conoció, bueno, usted es del Oro, ha vivido mucho tiempo en Loja y
1: Así
0: ahora
1: es.
0: vive en Quito, pero igual debe conocer aquí, por ejemplo, Tierras Coloradas. Probablemente conoció,
1: Así es.
0: sí, conoció. Mire, Tierras Coloradas fue un tugurio ahí, que lo creó un alcalde con un obispo. Nadie, nadie, nadie en Loja, ni a nadie le importa, ni nadie investiga, ni a la juventud, ni a la gente adulta, nadie investiga. Esos casos son de la vida real, son para estudios. Se creó un tugurio, un suburbio, un lugar casi inhóspito, pero así, diseñado por un alcalde y un obispo. ¿A dónde mandamos a todos estos pobres? Mandémoslos acá. Y los botaron allá. Porque usted ha oído hablar de invasiones,
1: Así
0: Pepe,
1: es.
0: pero imagínense ubicar a la gente pobre, exprofesamente marginarlos, sacarlos, donde no tenía un solo servicio básico. Hasta que por último vino un alcalde que era buena persona en realidad, buen ser humano, y les dio servicios básicos y ya pueden tener una vida digna. Pero eso son demencias, son locuras que se hacen aquí, se hicieron aquí en Loja, y así es como se lo ha tratado al pobre. Economista, ¿qué recomendaciones da para tantas cosas usted que de las que estudian? Esta información la entregan al Estado, ¿verdad?
1: A distintos clientes que nos han requerido este tipo de investigaciones, nosotros preparamos este tipo de
0: ¿El
1: estudio.
0: Estado también es cliente o a veces?
1: No directamente, nosotros no trabajamos directamente para el Estado. Lo que sí hacemos es que para ciertas organizaciones sin fines de lucro, también nos han contratado para hacer ciertas investigaciones sociales de impacto con temáticas como las que usted menciona aborda en este momento. Sí.
0: Ah, ve, o sea, no era tan aislado mi observación, ¿no?
1: Así es, a nivel mundial, el hábitat, ¿no? Lo que es vivienda es uno de los principales problemas, sobre todo en países como los nuestros. Hay una diferencia muy grande entre la oferta

0: Que es accesible para los hogares en los estratos menos favorecidos. Y eso desencadena inconvenientes y problemas graves, como los que usted menciona. Hay un problema justamente de hacinamiento en nuestros países. Ecuador no es la excepción, es decir, muchas personas conviviendo en espacios muy pequeños, también invasiones, ¿no? Y eso también tiene y acarrea problemas con servicios básicos, ¿no? Que tiene que ver sobre todo con falta de agua, falta de lo que es alcantarillado, y eso desencadena otros inconvenientes, los propios problemas de salud que se pueden tener.
1: Exactamente. Hay otra persona en la línea, si también por favor abreviamos, y si esperó, buenos días, lo escuchamos, adelante.
2: Sí, muy buenos días, doctora Ponte. Mire, yo soy de Machala, pero le comento que vivo en Loja desde hace 10 años. Aplaudo la entrevista que usted está haciendo, porque esa es data muy válida, económicamente hablando. Y a propósito de la ley que tramita ahorita la Asamblea Nacional, quisiera preguntarle al economista Espinosa, que me parece además, le reitero, una data muy buena. ¿Cómo está el tema de alícuotas, quizás? No sé si a nivel nacional o en Loja. Eso nada más. Mil gracias.
1: Ya. Interesante pregunta.
0: Sí, justamente en el caso de alícuotas, la muestra es muy pequeña, ¿no? Cuando se pregunta a todas estas personas que pagan renta en Loja, el porcentaje de personas que están arrendando y que están pagando una alícuota es muy reducido. A nivel nacional, justamente, llegamos a registrar alícuotas que están en promedio cerca de los $100, sí. Pero si sí hay un 10% que está pagando alícuotas, digamos, que sobrepasan los $250, $300, ¿no? Es el segmento de la renta
1: más caro. Ya está pagando ahí terroristas para que los cuiden ahí. Es muy muy alto, ¿no? Pero uno no se puede imaginar que hay esos valores.
0: Existen esos valores, es lo que se llama el segmento de lujo. Justamente en Loja no hemos registrado ese segmento, es casi imperceptible, ¿no? El 10% que paga rentas más caras está, digamos, con un techo de unos $400, entre unos 300, 400. En Quito y Guayaquil ese mismo segmento está por encima de los $1,500 en promedio.
1: Claro. Economista, ¿se acuerda usted del último mundial?
0: Así es.
1: Que hace poco hubo sedes también en México. ¿Se acuerda usted que la presidenta socialista comunista, que en realidad es narco, tapó con estos, ¿cómo hacen los constructores que tapan con estas telas grandes ahí? Hagan el favor de ayudarme con cómo se llaman esos tremendos toldos que les ponen ahí. Para tapar la construcción, el polvo y todo eso, el desorden, obviamente está correcto. En México esa mujer lo tapó a las viviendas de pobreza que había en los barrios. Tapó, o sea, la avenida, pasaban los buses y ella la tapó así para que nadie vea cómo vivía la gente pobre en México. Esas son cosas, datos de la vida real. Haga el favor de anotarlo y cualquier rato lo saca a relucir. Economista, yo quiero agradecerle infinitamente su gentil presencia. ¡Qué tremendos datos! ¿Algún dato que se quede así de otra investigación?
0: Tenemos varios, en realidad. Nosotros somos una empresa que realiza investigación social y cuando se dé la oportunidad, encantados también de compartirlos con ustedes.
1: ¿Qué investigación que ha sido más profusa y más y que esté más vigente? Ahora, ¿la vivienda?
0: Actualmente nosotros también estamos levantando información sobre el impacto de las condiciones de violencia e inseguridad en los chicos, también lo que es la situación de salud de los menores de 5 años, que es una temática también lamentablemente una de las principales problemáticas del país, que es la nutrición de los niños. Sobre eso nosotros también hacemos investigación. Hacemos lo que es encuestas y análisis de impacto de ciertas problemáticas y políticas en la población.
1: Gracias, economista. Le quedo muy agradecido a usted su gentil presencia. Era el economista Boris Espinosa, socio especialista en proyectos de Datum BAE, Datum Business Inteligencia. No, gracias, economista. Vamos a la pausa. Regresamos enseguida. Enseguida volvemos.
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6: 8:43. 8:48. 8:48. El tiempo que nos queda libre lo vamos a dedicar a leer algunos mensajes. Bueno, Freddy dice, por amor de Dios, ayúdenos que pongan un semáforo en Ciudad Alegría, donde siempre suceden accidentes. En este momento atropellaron un perrito. Freddy, van a una velocidad increíble. Municipio, tránsito, ¿hasta cuándo tanta anarquía con el pueblo? Ahora fue un animal, después puede ser mucho más fatal, dice el mensaje. Dice el acertado comentario que están efectuando respecto al problema del redondel del sitio denominado Balsones, por la inseguridad por las noches se constituye una preocupación por la oscuridad. Muchos pasajeros se quedan en ese sector con el peligro de que pueden ser asaltados. Se requiere urgente la iluminación por parte de la empresa eléctrica. Los ciudadanos pagamos mensualmente en las planillas el alumbrado público, que es totalmente eficiente. Las autoridades deben ayudar a reclamar la solución urgente de esta imperiosa necesidad. Otro mensaje dice, buen día, Freddy. Muy interesante lo que dice el economista. ¿Nos podría indicar cuáles son sus redes y números de contacto, por favor? Búsquele a la empresa como data. Ya le vemos. Business Inteligencia. Era en realidad. Enseguida le doy. Buenos días, dice. Se conoce que las instituciones públicas del país son un desastre. Imagínense cómo es el cuerpo de bomberos de Loja, orquestado por el grupo Alvarado Reyes Rodríguez, dice el mensaje. Pero de repente sí hay que ver quién lo dice. 09-3979-9158. Yo no acostumbro mucho a dar nombres, pero se me fue ya porque no avanzo a censurar rápido. Entonces les doy el número, ¿no? Porque de repente también es incómodo, hombre, ofender y tal. Sí, pero a nombre del otro. Y entonces nadie sabe aquí quién es. Aquí nadie sabe quién es. Linda la cosa. Ya los insulté, yo me quedo cómodo. Ofendí a algunas personas, pero yo no asumo la responsabilidad. No. Entonces ahí está el número. A donde fueres, haz lo que vieres. ¿Y yo qué dije? A donde vayas, dije. No rima. Pues. A donde vayas, haz lo que... No, pues, este está bonito. A donde fueres, haz lo que vieres.

Está bonito. Está bonito. ¿Qué estás hablando, hermano? Ya, otro mensaje dice: buenos días. Me preocupa la intervención. También este es un problema. Ya, déjenle ahí. Dice que le preocupa la intervención de un candidato de ayer. No, yo lo puedo leer, pero también le leo el mensaje. Porque de repente, en campaña, no hay cómo fiarse de la famosa solidaridad, ¿no? Entonces, alguien muy interesado. Y aquí dice Paulita que el siguiente comunicado: Petroecuador reanuda bombeo del Sote y garantiza suministro crudo tras superar el incendio de la estación Baeza. No sabía que Paulita trabajaba en Petroecuador. Sí, pues se han arreglado ya el tema del incendio que hubo en la estación de Baeza. En la estación de Baeza hubo un incendio. Y se lo ha tratado de arreglar, de superar a esta estación. Hubo un incendio ahí. Ese oleoducto transecuatoriano siempre ha sido víctima de algunas situaciones irregulares, de sabotajes, en fin, de muchísimas cosas. Pero se ha podido superar. Se ha podido superar. Veamos otro mensaje. Sí, otro mensaje también, no sé bien. Donde fueres, haz lo que vieres. Ah, bonito. Donde fueres, haz lo que vieres. No sé, esto les queda de película, ¿no? Las dos brasileras se van a Polonia. En Polonia es prohibido el comunismo, pero ellas llegan a festejar al comunista Lula. No, no funciona así el mundo. El mundo no funciona así. Pero ¿qué tan difícil puede ser? ¿Se acuerdan ustedes? A veces ustedes no se acuerdan de nada, pero yo tengo que hacerles acuerdo. ¿Será porque yo tengo a veces mejor memoria? Pero a esta hora yo ya la pierdo también. Me falta un jarrito de café criollo. Sí, me falta, hay que ser sinceros. Me dan un jarro de café y mi memoria se pone ágil, más activa, ¿no? Y sobre todo a veces un poco más lúcida. Pero a esta hora ya se enerva la mente, ¿no? Entonces, de todas maneras, con una reserva que tengo de café y con el quital que me voy a ir a ver a San Pedro, va a estar mejor. Entonces les decía, ¿se acuerdan ustedes? Por eso miren, el dicho es bonito: donde fueres, haz lo que vieres. ¿Se acuerdan ustedes de las asambleístas de la Revolución Ciudadana que se fueron exactamente a Irán? Sí, pero sí se acuerdan. Hagan el favor de decir que sí se acuerdan. No, claro, hombre, Freddy, ¿cómo no me voy a acordar? Díselo. No, no, sí, Freddy. Ya. Entonces todos se acuerdan. ¿Se acuerdan que se fueron a Irán? La niña que la mataron, a Misha se llamaba, ¿no? La niña que la colgaron, que solo por ponerse el trapo, ¿qué se llamaba, Misha? Se llamaba Nisha, póngale, entonces. Y la mataron. Y a los pocos días que la mataron a una niña de 21 años, las asambleístas del Ecuador, de la Revolución Ciudadana, lástima, una lojana también, acompañó a esa delegación a respaldarlo al asesino de la Ayatola. No es Mishis, Masha Mani, Masha Mini.

0: Gabinete de Celor nici Manchamini. A esta mujer la asesinaron por el hecho de que no se ponía bien el trapo ese en la cabeza. Y la guardia esa pretoriana que tienen asesina de la revolución de Irán, la encontró, la condenaron y la mataron. Y las asambleístas se fueron de aquí, del Ecuador. Y apenas llegaron allá se pusieron el trapo en la cabeza. Eso es lo que les quería contar. ¿Sí ven? O sea, llegan a ese país gobernado por un asesino. Y ellas se fueron a avalar al asesino, a respaldarlo por todos los crímenes de lesa humanidad que había cometido. Entre ellos, el reciente asesinato de Amishamani. Fueron y lo respaldaron. Pero ellas vieron que ahí todas las mujeres eran sumisas, sometidas, y que debían ponerse un trapo si no, no andaban, y se lo pusieron ellas, cuya cultura no es la misma. No, y además ellas son cristianas en su mayoría, son católicas, son cristianas. Eso les dejaron pasar y les perdonaron. Si hubiesen ido a Sudán del Sur, a Nigeria, no les hubiesen permitido que lleguen cristianos ahí. Ese es el punto. Entonces ellas sí actuaron como lo que vieron. Es lo que les quería contar. Y otro mensaje dice, por favor, un llamado a la señora alcaldesa para que mande un equipo caminero al barrio Yanacocha por San Cayetano Alto y arregle la vía principal, que está un desastre. Hay piedras, huecos y polvo por toneladas. Gracias. Ya. Pero regálame 40 segundos. Yanacocha está mal porque la alcaldesa la ha abandonado. Yanacocha está así porque nunca jamás en su vida recibió un centímetro de asfalto, de pavimento. ¿Y por qué nunca hubo un alcalde en 30, 40 años que hiciera una vía por ahí? Porque todos esos barrios no tienen servicios básicos. Porque nunca se preocuparon de hacer una obra fuera del centrito. Esa es la razón. Por eso es que no quieren irse. Porque no puede, ya puede ser. Les quedo muy agradecido, pero muy agradecido por la gentileza de su compañía. De hecho, nos hablamos el día de mañana, porque Dios así lo quiere. Un fuerte abrazo.
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0: Muy buenas tardes y bienvenidos a este su espacio de noticias y opinión, Voces Disidentes, que se transmite a través de Radio Bacana 100.5 FM y a través de las distintas plataformas digitales. Queremos recordarles que nos escuchan a través de nuestra aplicación Bacana 100.5, a través de Online Radio Box, TuneIn y MyTuner. Y por supuesto, pues nos escuchan y nos ven a través de nuestras redes sociales, en las cuales estamos como Radio Bacana 100.5 FM, Facebook, Instagram, TikTok, X, YouTube. Nos encuentra con ese nombre, Radio Bacana 100.5 FM. Puede comunicarse con nosotros también al 2725400 y al 0999-4340-95, los contactos habilitados para sus comunicaciones. Enviamos también un saludo muy especial a la parroquia de Malacatos, desde allá nos escuchan. De hecho, hoy en la mañana nos visitó un oyente de este medio de comunicación, de todos sus programas. Así que muchísimas gracias y un saludo obviamente para Malacatos, que nos reclamaba que no le saludamos a Malacatos. Así que un saludo especial para esa parroquia tan bonita como es Malacatos y obviamente el resto de parroquias de nuestro querido cantón y provincia de Loja. Damos la bienvenida a nuestro compañero Juan Pablo. Juan Pablo, muy buenas tardes.
1: Karina, buenas tardes a todos nuestros amigos que sintonizan este espacio del mediodía destinado a la información, opinión, recibir sus comentarios, sugerencias, denuncias a través de los contactos ya anunciados. Hoy día, martes 6 de octubre, arrancamos con la información. Karinita, hay unos temas que no se los ha tocado y que hay algunos candidatos pues que evitan topar esta situación, que si bien es cierto, estas administraciones lo han heredado, pero es algo muy importante porque es una institución, es como el tema de Jardines de Punzara. No ha existido hasta hoy un pronunciamiento que se va a realizar. Existieron por parte del alcalde Franco Quesada algunos ofrecimientos, como por ejemplo lotes con servicio, no se llegaron a concretar. Recordará que recientemente se posesionaron de esos terrenos, una vez más los que reclaman ser dueños de los mismos, pero por parte del VIVE, digámoslo, no ha existido. Bueno, ¿qué va a pasar? Son algunas familias que confiaron en el proceso del municipio para el tema de tener su casa propia, que es una situación de un déficit habitacional que tenemos en nuestro cantón, como está pasando el 30% de tener vivienda propia. Y este es el problema que se enfrenta, no se ha topado esta situación, no sé qué informes se han pedido por parte del cabildo o si se ha topado alguna reunión netamente de trabajo para tratar estos temas que son importantísimos y que no puede seguir mal la ciudadanía. Recordemos que existieron ciudadanos que sacaron préstamos para poder justamente pagar esta situación, pero como lo hemos dicho siempre, la buena voluntad del ingeniero Bailón siempre estuvo en las casas, porque ella lo hizo, varios planes de vivienda, pero ahí es cuando existen la viveza, digámoslo, entre

0: comillas, la viveza criolla de ciertos funcionarios que solo pensaron en su beneficio y más no en el beneficio colectivo, y le embarcaron en este tema que no tenía rumbo. Sí, ahí están los resultados.
1: Claro que sí, no, y es lamentable porque mire que hay ahí, de hecho, se inició, me parece que con más de 800 soluciones habitacionales, sí, ¿no? Y a la final quedaron menos, habían entre 500 personas, poco más, menos, de las que, entre comillas, se habían beneficiado de este proyecto de vivienda, que a la final lo dejaron con lote con servicios, y a la final pues está abandonado, ¿no? Porque eso en realidad lo que está pasando en Jardines del Punzara. Claro. Mire que había una esta vía que conectaba la Héroes del Cenepa con la lateral de paso, por ejemplo, fue ahí interrumpida, nunca más nadie la arregló. Uh-huh. Era una buena salida, de hecho, hasta por ahí, y se dejó ahí. El municipio ni siquiera hizo la limpieza, al menos para que pasen los vehículos, ¿no?
0: Y
1: eso al
0: le
1: menos
0: para el municipio, porque en sí, sí, lo otro es Viven, ¿no?
1: El otro es Viven.
0: Tanto fue la desesperación de ciertos funcionarios que no sé, que cuando adquirieron este terreno no se dieron cuenta de que un área que supuestamente era una invasión, no se dieron cuenta que esa área también les pertenecía en la compra. Hicieron el diseño sin darse cuenta de esa área que ellos lo ponían como que era, que no era parte de la compra. Cuando ya se dieron cuenta, era ya cuando se aprobó hasta el proyecto.
1: Sí.
0: Esa fue la desesperación, sí, de ciertos funcionarios que, valiéndose de la buena voluntad de aquel entonces alcalde, pues aprovecharon.
1: Sí.
0: Se aprovecharon, hicieron lo que se les dio la gana, manejaban todos los departamentos técnicos, hicieron lo que se les dio la gana. Y bien, el resultado, alguien dijo, ese es el resultado de la mala planificación. Y sí, parece que estos funcionarios vienen de administraciones desde hace tiempo, asesorando, entre comillas, pero creo que todo es por beneficio personal, más por no un beneficio colectivo.
1: Sí, y aparte el problema de filtraciones de agua que hay ahí en ese sector. Hay unos sectores donde hay una gran cantidad pues de agua que se filtra, y por eso mismo dañó algunas viviendas que estaban cerca de este proyecto de vivienda, ¿no?
0: Claro, y entonces cuando usted se pregunta, dice, bueno, se supone que estos funcionarios tienen mucha experiencia en el tema construcción, en el tema administración pública, ¿cómo es que compran un terreno con esos problemas? Que hemos dicho, problemas jurídicos y problemas técnicos que usted lo acaba de mencionar.
1: Sí, es una barbaridad, ¿no? Todo lo que ha acontecido en nuestro querido cantón.
0: Creo que deberían decir cómo van a resolver esos temas.
1: ¿Cómo van a resolver? Claro, lo que pasa es que el problema, fíjese, de que muy aparte de la decisión política que se tenga, hay problemas legales ahí.
0: Exactamente.
1: Y que se tiene que quedar, o sea, con los responsables.
0: Hay que resolver el tema. Porque no puede seguir de administración en administración echando la pelotita, simplemente saliendo con discursos demagógicos a decir que eso lo vamos a hacer inmediatamente. No, aquí es un tema de sentarse técnicamente y políticamente y llegar a un acuerdo, tanto para los que reclaman como para los que también son beneficiados, y señalar a los que fueron responsables, aunque nunca hayan puesto una firma, pero sí señalar quiénes fueron los responsables o los que indujeron al tema de esta compra de estos terrenos. ¿Cuándo sabían? Sí. Sabían cómo estaba la situación.
1: Sí, por eso mismo quieren que sus hijos lleguen a la alcaldía.
0: También. Pues bueno, digo, hay que resolver estas situaciones.
1: Ajá.
0: Porque son la ciudadanía que sacó préstamos, volvemos a decir, y que está reclamando, con justo derecho, que el municipio se preocupe de esta situación, que fue heredada, pero no es aquí el tema, no, como yo heredé este tema y lo voy a dejar, no, hay que resolver los temas, si no, vamos a dejar ahí todos los problemas que se vengan acarreando y que se vengan acumulando, es decir, la ciudad se va a un caos.
1: Así es, por otro lado, Juan Pablo, quería comentarle una situación un poco preocupante que está pasando, no solo en el Cantón Loja, es con respecto al tema de matriculación, no, es a nivel nacional. Uh-huh. Hay una caída del sistema de la Agencia Nacional de Tránsito, por eso les digo que es a nivel nacional, porque usted, por ejemplo, ahorita no va a poder encontrar matriculación ni en Cuenca, ni en Quito, ni en Catamayo, ni en Guayaquil, ni en ningún lado. No va a encontrar dónde matricular su vehículo. De hecho, este problema viene desde finales del mes de septiembre y lamentablemente no lo han podido solucionar hasta este momento. Ha habido intermitencia en estos días, dígase del día 1 y 2 de octubre, que fue la semana pasada, ¿no? Y obviamente el día de ayer.

0: COVID. Hay intermitencias en el sistema de la Agencia Nacional de Tránsito y no hay atención en matriculación en estos momentos acá en el Cantón Loja. Sí están haciendo por ahí, de lo que se conoce, están haciendo pues trabajos o están ayudando con el tema de trámites y eso, pero y la revisión vehicular, pero como para matricular no, porque obviamente dependen de la Agencia Nacional de Tránsito. Y como les digo, el sistema se tiene una falla, claro. Se cayó y no hay en ningún lado. Lo malo es de que de parte del municipio, de lo que estuve revisando, del municipio de Loja, no se ha comunicado mediante un comunicadito ahí, sino más bien hicieron una entrevista que, imagínense, para las personas que tienen que entrar a las redes sociales, claro, a ver toda la entrevista.
1: Para... Y no todos tienen acceso a redes sociales.
0: Exactamente, y no hay un comunicado oficial. Nadie ha salido a hablar hasta el momento, a decir, a los medios me refiero, o a los presidentes, cuéntenles, a los presidentes barriales, cuéntenles para que cuenten a la gente, a los usuarios. No hay sistema en la Agencia Nacional de Tránsito y no es problema del municipio de Loja. Yo no sé por qué tapan tanto este tipo de situaciones, ¿no? Porque mire, en la mañana justamente una oyente nos pasaba un comunicado de la EMOB de Cuenca, ¿no? En el comunicado de la EMOB de Cuenca dice: informamos a la ciudadanía que nuevamente los servicios de matriculación se encuentran afectados debido a los inconvenientes presentados en el sistema de la Agencia Nacional de Tránsito. Esta situación es completamente externa a nuestra gestión y corresponde a la entidad nacional responsable, debido a la ausencia del sistema a nivel nacional, por lo que el sistema se encuentra suspendido. Uh-huh. Dice la EMOB de Cuenca. Vaya y entre a las páginas del municipio a ver si es que encuentra un comunicado así.
1: Nada.
0: O sea, ni eso se dieron, claro, la tarea de hacer. Ya tienen la entrevista, bien, bien, para que sepa la gente, ¿no? Pero por Dios, hagan un comunicado. Exactamente.
1: Todavía no se termina la forma de hacer los boletines. Eso sí, o sea, no nos centremos en el tema de que solo las redes sociales van a alcanzar con toda la difusión a la ciudadanía. Y aquí es importante aclarar algo. En días anteriores lo tuvimos al director de movilidad.
0: Nos dijo que
1: estaban en esto de adquirir, que uh-huh, faltaba creo que los últimos detalles.
0: Estaban en
1: tener,
0: pruebas, dijo.
1: Exacto, para sí, tener su propio sistema y eso justo iba a evitar estos problemas que tenemos, sí, actualmente.
0: Sí, esas cosas como esas se deben difundir, pero también cuando hay problemas, sean valientes y salgan a decir... Es la ANT, es el gobierno el responsable de que no haya matriculación vehicular.
1: Funciona el coordinador general. Es lo que quiso plantear o quiere plantear el concejal John Espinosa, de que exista un gerente de ciudad. Y uh-huh, de lo que tengo entendido está hasta ya planteado este tema, pero creo que no existe la buena voluntad política por parte del Ejecutivo para tratar estos temas que serían buenos. Mucha gente va a decir, no, es que está aumentando la burocracia. No, al final cuando tiene alguien... Pero bueno, puede existir, pueden haberse creado, digamos se crea el gerente de ciudad. Pero si no tienen esa visión, de poderlo observar a la ciudad como gerencia, poderlo observar a la ciudad como algo que pueda funcionar, pueden existir miles de cargos, pero si no están las personas adecuadas, pues no van a dar pie con bola. Lo que sucede ahora, coordinación general, debe ser el vocero, el que está siempre atento, el que está siempre respondiendo, el que está siempre atrás de los distintos proyectos, el que está siempre atrás de las distintas direcciones. Pero si no hay eso, puede existir un montón de cargos, pero si no se ponen las personas correctas, idóneas ahí, pues es complicadito que funcione ese tema.
0: Sí, igual pasó en Quito, ¿no? En Quito también, como les decíamos, es un problema a nivel nacional, así que en Quito también, por ejemplo, está suspendida la matriculación vehicular. De lo que escuché en la entrevista que le hicieron, porque pues a nosotros sí nos toca buscar, escuchar las entrevistas, uh-huh, aunque sea un poquito, para poder saber qué comentar, pero por ejemplo, de lo que decía el director, supongo que es el director de matriculación de aquí, por los problemas que hubo a finales de mes, obviamente se quedaron vehículos con el dígito 8 sin matricular. Entonces, ¿qué están haciendo ellos? Están elaborando una resolución para que no se multe a estas personas, porque a fin de cuentas no es culpa del usuario.
1: Pues ahí entonces, viene la voluntad, sí, política en base a lo técnico.
0: Exactamente. Entonces, pues obviamente, y supongo que en los próximos días ya estará el tema de esta resolución para ver si se los exonera
1: pero
0: quienes no avanzaron
1: Quito,
0: a matricular. Aquí en Loja están haciendo una resolución, eso le digo, que ojalá pues esperemos a ver qué pasa en estos días en el Cabildo y si se la presenta, Aunque las veces anteriores sí lo han hecho también, ¿no? Sí lo han
1: sí,
0: hecho,
1: sí, sí, sí, pero sí, sí, sí se ha ayudado a la gente. Pero debe ser un tema político en base a lo técnico. Ya sí. Es voluntad que debe tener la alcaldesa para plantear al cabildo y todo lo demás. Sí. Esperemos, esperemos, como volvemos a decir, y lo que conversábamos anteriormente, ¿no? Depende mucho de los funcionarios con los que te rodeas para que pueda avanzar las administraciones municipales, gobiernos provinciales. Esto no es de llevar a un grupo de amigos. Esto no es de llevar al grupo de panas. Esto es de llevar a personas que en realidad estén, sintonicen con los planes o con las ideas de gobierno que tiene para cada uno de los distintos, tanto municipio, prefectura, que son entidades de elección, que sus gobernantes son de elección popular, Cari.
0: Sí, así es. Le leo algunos mensajitos antes de ir a la pausa. Dice, buenas tardes, el tema de vivienda es un problema para todo el país. El miti-miti no es para la gente pobre. Las cuotas son muy altas. Fuera bueno que den para construir las personas que ya tienen un lote. Es verdad, las cuotas son altas y aparte que
1: no
0: tiene que cumplir...
1: No es vivienda social,
0: no,
1: por si
0: no,
1: acaso.
0: No. Tiene que cumplir un sinfín de requisitos, que si la pareja tiene que ganar ni si cuánto, que si por aquí. Oiga, o sea, a veces yo creo que a las autoridades y eso a nivel nacional sí les hace falta un poquito, como ellos dicen, ¿no? La famosísima palabra, ir a territorio para que se empapen de la realidad que vive el país. Oigan, hay gente que vive solo con lo diario. ¿Cómo van a tener dinero para una casa? Lo que sí estuvo ofreciendo el gobierno, de lo que vi también, habían estas casas de interés social que las regalaban, diferente. Pero también igual tenía que entrar y solo había cierta cantidad de viviendas. Como tampoco el gobierno
1: ahí
0: tiene voceros
1: cuando,
0: aquí, tampoco
1: claro,
0: se sabe exactamente cómo
1: es. El gobierno se hace cargo de un bono de vivienda.
0: Sí,
1: es
0: también, pero eso es otra cosa.
1: Es
0: o sea, hay,
1: otra cosa,
0: hay diferentes proyectos de vivienda que hoy por hoy promociona.
1: Por ejemplo,
0: el gobierno.
1: Hay un proyecto de vivienda que estaba abandonado en Carigán, a la altura vía Lolita Samaniego, si no me equivoco. Ese era de interés social, pero ahí está, los terrenos.
0: Nos va a tocar traerlo otra vez al de el ministerio para poder conversar de este tema que
1: y
0: se nos ha quedado pendiente.
1: Recordará que le conversamos que si estaba incluido ese tema, dijeron que sí, que estaba
0: no,
1: incluido.
0: Bueno, de todo, yo me refería a todos los programas de vivienda, que sí es importante que ellos también como autoridades salgan a decirlo, ¿no? Hombre, no esperen que los inviten, salgan y hagan
1: vocería,
0: no vocería por su gobierno,
1: bueno, mañana,
0: por su gente.
1: Venga, invitamos a uno que es vocero del gobierno. Venga, para conversar justamente estos temas que están sucediendo en la administración pública.
0: Sí, lee otro mensajito, dice, en esta época de estiaje el municipio ya debe empezar una campaña del buen uso del agua potable, cómo evitar lavar vehículos, patios, Dios bendito, voy a poner en silencio mi teléfono porque no me deja concentrar. Dice, en esta época de estiaje el municipio ya debe empezar una campaña del buen uso del agua potable, cómo evitar lavar vehículos, patios y veredas con mangueras, utilizar el agua potable para... regar, debe de ser regar cultivos y jardines, utilizar el agua de forma responsable, también una campaña de prevención de incendios forestales. Sí, pues debería.
1: Y
0: en
1: tienen
0: el mundo
1: los
0: ideal,
1: medios.
0: En el
1: los
0: mundo
1: medios.
0: Ideal debería, pero.
1: Tienen los medios para
0: sí,
1: hacerlo.
0: Sí.
1: Bueno, ya depende.
0: Sí,
1: de
0: la
1: ellos,
0: verdad.
1: ¿No? Con esto, Karinita, vámonos al corte y ya regresamos con nuestra primera invitada el día de hoy.
0: Ya, perfecto. Vamos a ir a la pausa y regresamos de inmediato ya con nuestros invitados.
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1: Doce horas con 21 minutos, amigos de Radio Bacana. Continuamos con su espacio informativo de opinión o voces disidentes. Me acompaña en este momento la ingeniera Lucía Plasencia, candidata a la concejalía por el Distrito 1 por la Alianza Valor para Cambiar del Cantón Loja. Ingeniera, buenas tardes. Bienvenido a este espacio.
14: Muy buenas tardes, estimado Pablo, Karina, a quienes nos escuchan por este importante medio de comunicación. Gracias por la invitación.
1: Ingeniera, estamos ya a poco tiempo ya de comenzar la campaña oficial, pero ustedes ya vienen realizando, digámoslo, una pre-campaña. ¿Con qué se ha topado usted en nuestro cantón, las necesidades que ha podido conversar con la ciudadanía?
14: Sí, es muy, muy importante lo que usted menciona, puesto que dentro de los recorridos que hemos hecho, justamente por la área,
1: acerquémonos un poquito al micrófono,
14: justamente por la periferia de nuestra ciudad, yo pienso que es importante, porque ahí es donde se visualiza las diferentes problemáticas, el tema de vialidad, por ejemplo, en el barrio Borja no hace mucho decían los vecinos, vamos 40, 50 años teniendo el mismo problema, nos ofrecen, pero no logramos concretar el asfaltado para la vía principal. Ahí alrededor está cerca, por ejemplo, de cafeterías, restaurantes, mire usted que podemos encontrar, pero por esto del polvo como que también nos afecta para que puedan llegar más visitantes a nuestros negocios. El Xalapa no puede ser de otra manera, hay un sector súper importante, ya hay un camino turístico, por decirlo así, en la cual un líder comunitario que visitábamos nos dice, este es recurrente a la vía, a los ofrecimientos, y no logran concretarse. No se diga, por ejemplo, en Motupe, es necesario, es urgente de dar prioridad de atención a estos servicios que necesita la periferia como tal.
1: Ahora, ingeniera, usted está de candidata a un distrito, al Distrito 1, que si bien es cierto, dentro del PDOT se establece que es el polo de desarrollo de nuestro cantón, pero también es uno de los distritos que más servicios necesita y está entero, digámoslo como tal. Desde el ámbito legislativo, ¿cuál es su propuesta de llegar al cabildo?
14: Sí, es una muy buena pregunta, porque usted lo ha mencionado, del ámbito del legislativo, acuérdense que dos funciones específicas, el de legislativo, también fiscalización, pero también está el de articular las necesidades

0: prioridad, donde tenemos que hablar de movilidad, tenemos que revisar esa normativa. ¿Por qué? Porque está desde el 2018, mire usted cuánto tiempo ha pasado, y necesitamos actualizarlo, obviamente, porque también las necesidades son otras y actuales, ¿no? Lo propio también he considerado alta en la ordenanza de emprendimiento, que está del 2023, hay que verla. ¿Cómo es esto? ¿Cómo ha venido ayudando a la ciudadanía como tal? De si no, habrá que reformarla, estimado Pablo. También como media alta está sobre los estacionamientos, que hay que también revisarle si está dando cumplimiento, si la gente conoce para poder aprovechar estos beneficios que pueda tener, o si no solamente normas que puedan estar de adorno. Ahora lo que sí tenemos que evaluar es la ordenanza de transformación digital, la ordenanza de patente municipal, tenemos que evaluar para que la ciudadanía pues se sienta identificada con la normativa que existe. Asimismo, hemos considerado hablar de dar flexibilidad, trazabilidad al tema de los emprendedores. Como yo le decía, habrá que revisar esta ordenanza sobre emprendimientos. Yo lo he puesto como prioritaria este análisis, porque es necesario en este momento que la ciudadanía, los hombres y mujeres que estamos emprendiendo, que están emprendiendo muchas de las veces por vocación o por necesidad, pero ¿qué garantías tiene la municipalidad? ¿Qué condiciones nos da para poder desarrollar? Acuérdense que los emprendimientos podemos dar espacios también de empleo, pero siempre y cuando el municipio nos garantice también el desarrollo y los espacios para poder presentar nuestros productos. ¿Y qué? ¿Por qué le digo esto? De conocimiento de causa, nosotros vamos a las ferias con nuestros productos, que está bien, pero de ahí no logramos pasar más de poner los productos en nuestras ferias. ¿Qué es lo que queremos como emprendedores? Que nuestros productos estén en las ferias locales y en mercados ya pues nacionales. ¿Pero qué pasamos? ¿Qué trabas o qué desafíos encontramos? Primero, llegamos al municipio, encontramos a la ventanilla una serie de requisitos y los presentamos, sí, porque es la obligación y estamos nosotros de acuerdo. Pero de ahí presentamos, nos envían a una ventanilla, a otra, y nos dan largas en ciertas ocasiones en el tema de emprendimiento y en otros permisos de funcionamiento, patentes de construcción. Es la misma situación. La idea es darle una ventanilla de prioridad para los emprendimientos, emprendedores como tal, obviamente articulando con el Ejecutivo. Eso por un lado, en el tema legislativo. E insisto, habrá que revisar las ordenanzas, a ver cómo están dando resultados, e impulsarlas y socializarlas.
1: Ahora, ingeniera, usted habla que hay que articular, que parte del trabajo de los concejales es articular también con el Ejecutivo. ¿Cuáles serían esas propuestas, por ejemplo, para ir solucionando problemas que usted lo ha dicho, lo venimos hablando de mucho tiempo, más de 30 años, venimos hablando del tema del alcantarillado, agua potable, vialidad? ¿Cuáles serían esos modelos de gestión que ustedes propondrían al Ejecutivo para poder dar cumplimiento a estos problemas, ir paliando de un poco esta situación que tenemos? Y insisto una vez más aún en el Distrito 1.
0: Sí, mire, hay que hacer de esta manera el análisis. Si evidenciamos la problemática de 40, 50 años en la periferia, que estamos cerquita prácticamente a la zona urbana, pero ¿qué encontramos? La falta de atención mediante los servicios básicos. ¿Qué pasa? Estamos viendo la migración de estos barrios hacia la parte central. Mire usted que encontramos todos los días lunes pidiendo trabajo a la gente, ¿no? Claro. Eso es porque no está atendido la parte de los barrios que estamos mencionando. Y al ser atendidos es donde vamos a evitar la migración para que puedan incluso emprender, ya sea en una tienda, un negocio, lo que estamos conversando ahora. Esto evitará o frenará la migración hacia la parte urbana. Ahora, ¿qué hacer? Usted me ha mencionado. Desde nuestras funciones fiscalizadoras, yo les mencionaba, revisar las normativas que se están cumpliendo y exigir sobre el tema de los presupuestos que vayan directo o que se dé prioridad a estos barrios abandonados por tanto tiempo. Ahora, también hay que mencionar que se habla de un gobierno abierto. Hoy por hoy vemos un municipio que es una casa cerrada, una casa con ventanas cerradas, que no sabe lo que se está pasando en el municipio como tal. Quienes conforman el Consejo Municipal no se sabe cuál ordenanza presentó, qué reforma, la fiscalización, cuál ha sido el resultado, y al final no hay un seguimiento para dar solución a las diferentes problemáticas que se lleva a establecer ante el Consejo Municipal, porque si se escucha, tenemos que dar propuestas, en este caso, desde nuestras funciones, como yo lo había mencionado, exigir al Ejecutivo que no es un tema de molestar, sino más bien de cumplir, claro, con lo que a nosotros nos compete. Entonces,

0: Eso es por un lado, y justamente con nuestro candidato a la alcaldía, Daniel Aguirre, él ha propuesto ya, y pienso que es algo bien importante mencionar, que no podemos nosotros hablar de conocer los problemas sin pretender dar una solución para acercar al municipio que hoy por hoy vemos muy lejanos, y esa es la indignación de la gente. Dice, yo no puedo ir al municipio porque no me siento atendido, cuando se supone que los usuarios, los vecinos son los que pagan las tasas municipales, están al día las obligaciones tributarias, que ellos dicen, nosotros cada día pensamos en ir a ponernos al orden al municipio para que ojalá nos puedan atender, cosa que vemos una realidad muy, muy lejana, ¿no? Por lo tanto, nuestro candidato a la alcaldía, Daniel Aguirre, dice, bueno, tenemos que escuchar y acercar a la municipalidad, a los vecinos. Nosotros hemos presentado una página web que se llama Loja Escucha y hemos tenido, mire, algunas preocupaciones o ya la utilización de esta página, porque es una página muy dinámica donde usted ingresa, y les ruego que puedan ustedes ingresar también a esa página. Usted ingresa, se puede en el mapa ya uno ubicar, por ejemplo, si tengo un problema de Salapa, que veníamos la falta de la asfaltadora vía, podemos ubicarnos ahí, tomar fotografías y poderla ya ubicarla en ese mapa, y rápidamente pues el municipio, y dirigirla hacia los departamentos que tienen la competencia o la atención que deben dar. Y obviamente no solamente quedarse en eso, sino dar ya el seguimiento, a ver qué pasó, qué tiempo demoró en atender ese pedido. Sí, entonces, por ejemplo, nosotros hemos encontrado algunos temas dentro de esa página. Está como un tema, por ejemplo, de agua y saneamiento. Están, por ejemplo, en los sectores más afectados, hemos preguntado. También otro tema que hemos encontrado o que nos han hecho conocer es sobre la movilidad, transporte. Nos dicen que no hay líneas de buses, que hay, por ejemplo, las calles que no están terminadas de asfaltar. Uh-huh. Eso, mire, ya nos han reportado en diferentes sectores. Por ejemplo, hay uno que nos habla de la vialidad, dice que aparecen las calles sin asfalto, problemas de veredas y falta de accesibilidad. Hay también, por ejemplo, la basura. Hoy estaba recorriendo en la parte aquí nomás cerca del mercado mayorista. Dice, oiga, por aquí no me pasa el basurero. Mire, estamos cerquita, o sea, no es para decir que...
1: Claro, pero no. Esos son temas que no se han tomado con Karina, sí. Aquí siempre hemos hablado, no ha habido la decisión política de los distintos cabildos y no han tomado, por ejemplo, en sincerar las distintas tasas, tanto del agua potable como la de la basura, que ocasiona justamente estos problemas dentro de estos servicios. Karinita, tal vez. Uh-huh.
2: No, sí, justamente eso le iba a comentar. Todos los problemas que usted describe, acá los hemos conversado, recibimos a diario este tipo de denuncias. El asunto es, querida licenciada, es que ya nosotros conocemos los problemas, pero ¿cuáles van a ser las soluciones y cómo van a ser en el caso de que ustedes lleguen a ser parte del Consejo Cantonal?
0: Sí, eso le decía, desde nuestras funciones dar el seguimiento y la fiscalización. Es momento de acercar los vecinos al territorio, justamente lo que se está haciendo ahora. La gente sabe lo que dice, viene porque está en campaña y tienen toda la razón. ¿Por qué? Porque los quienes han estado en el cabildo, las autoridades, pues solamente se van, pues, ahí, tema de campaña, y no han regresado a ver qué ha pasado o con las soluciones. Lo que nosotros proponemos es conocer la problemática, como yo le había mencionado, mediante esta página web que dice Loja Te Escucha, hacer un seguimiento, incluso, y hablar de tiempos. ¿Cuánto demora en dar atención a la problemática del asfalto? ¿Qué pasa? ¿El presupuesto? ¿Por qué no ha llegado? ¿El tema de basura? Hoy por hoy tenemos cerca de 18 a 20 carros o camiones de recolectoras de basura, 11 rutas de recolección, pero
2: no todos están funcionando.
0: Eso iba a decir, pero no todos están funcionando. Ahí es donde entra la función de un cabildante, de un concejal como tal, es decir, a ver, por favor.
1: Pero es que, ingeniera, por ejemplo, ahí ustedes, como de llegar a la concejalía, ya depende mucho del cabildo, porque el municipio tiene más de $2 millones en déficit solo en lo que se refiere al sistema de recolección de basura, y eso sucede porque no se ha topado esta tasa. Esta tasa viene desde el 93, sí. Si no me equivoco, que se le puso, y pues ya cuando hubo el cambio de dólar se le hizo referencia al dólar, pero viene desde ahí, y no lo han topado porque simplemente, entre comillas, van por el tema del costo político. Ustedes, ¿qué harían?
0: Mire, hay que sincerar el tema de la tasa de la basura, y no me voy a ir a tomar un ejemplo. Por ejemplo, Quito, el que más basura bota, más paga. ¿Cómo podemos nosotros considerar una misma tasa de una familia corta a diferencia de los centros comerciales? No podemos. Tenemos nosotros que dar esa

0: equilibrio, esa justicia en el tema de la tasa. Habrá que revisarla mediante un estudio que está pasando. De otra manera, poder también gestionar recursos fuera. Hablemos del tema de cooperación internacional. Alguien decía, bueno, en municipio no hay un departamento, una persona que ayude el tema de buscar recursos
1: no
0: fuera.
1: Existe.
0: Necesitamos nosotros ir a buscar, a pedir ese apoyo mediante proyectos. Está ahí dentro del espacio, dentro del, por ejemplo, del internet, podemos hablar con embajadas. Y eso lo digo con conocimiento de causa, desde la experiencia que pude articular con este tipo de actividades. Y es necesario para que no se hable solamente de que porque no hay recursos, no podemos atender en su totalidad esta problemática, como usted dice, que se han venido tratando no solo aquí y siente la ciudadanía como tal. Entonces, brindarle la experiencia, en dejarles que darnos la oportunidad de poder actuar ya en el Consejo Municipal, obviamente pues para que conozcan nuestra agenda y las posibles soluciones.
2: ¿No será que hay una contradicción, querida licenciada, de usted y su compañero de la misma lista que lo acompaña en el sur? Porque el doctor Pablo Carrión ha sido bien enfático acá en decirnos de que él no está de acuerdo con la sinceración de cualquiera sea la tasa de agua potable y de la recolección de basura.
0: Mire,
2: entonces hay una contradicción de
0: mire, Karina, querida, entiende su posición y es respetable. En democracia hay que hablar de diferentes posiciones. Por eso yo le decía, desde mi perspectiva, y luego tendríamos que hablar un análisis técnico, a ver qué pasa, cómo podemos nosotros seguir subsidiando esa tasa, si es que se lo amerita. ¿Sí? Entonces no hay ninguna contradicción, más bien es su posición y es la mía que...
2: Pero están en la misma lista, se supone que van a trabajar.
0: Estamos en la lista, sí. Mire, solamente le cuento algo, tengo una experiencia que cuando hacíamos el plan de trabajo, decía, a ver, usted va a representar al sector norte, por lo tanto tiene que hacer una propuesta, una agenda para presentar al Consejo Nacional del Norte. Solo del norte. Entonces yo decía, pero ¿cómo va a ser posible que por cuando uno llega al Consejo Municipal, mire usted, es donde se va a representar a la parte sur, la parte norte, la parte rural? Entonces, mire, también hay que ir nosotros hilando en ese tema de que los problemas, si bien es cierto, son diferentes, son altos, son bajos en los diferentes sectores, pero al final es la atención que se debe dar a la ciudadanía como tal. Insisto, no es ninguna contradicción, es un pensamiento que estamos en un tema democrático donde la cual también podamos revisarlo, analizarlo, cuál es la propuesta, en fin, el por qué no está de acuerdo o por qué yo estoy de acuerdo. Entonces, eso, mi Karina.
2: ¿Y qué otras propuestas tiene usted como candidata, como la persona que encabeza, porque usted encabeza la lista del Distrito Norte, ¿no? ¿Qué otras propuestas se tienen que se han planteado justamente, como dice que se hace diferente plan y obviamente es así, ¿no? Entonces, ¿cuáles son, qué está contemplado ahí? Porque como decía también Juan Pablo al inicio, el desarrollo está bajo, pero el norte ha sido el más desatendido. Fíjese que hasta nos hicieron una puerta a la ciudad para identificarnos de los del norte con los del sur. Así para es. Decirnos, somos diferentes los del norte y son diferentes los del sur. Aquí inicia la ciudad, abajo quién sabe qué sea. Para eso nos hicieron una puerta de la ciudad.
0: Sí, mire, yo lo había mencionado aquí desde las funciones de fiscalizar, legislar, lo había mencionado yo, habrá que revisar las normativas como tal. No es un problema de ordenanzas, sino de cómo se vienen cumpliendo y cómo se exige, cómo hacerle conocer a la ciudadanía que cuáles derechos tiene y cómo se puede trabajar en ese sentido. Hemos apostado por dar la flexibilidad, la trazabilidad, el apoyo a los emprendedores, a los emprendimientos, el revisar el tema de la producción, el tema de la comercialización, el poder apoyar para que los productos puedan estar en las diferentes cadenas, en los diferentes espacios de comercialización, y pienso que eso es muy importante. Eso es por un lado en el tema de emprendimientos. Hablamos también de un gobierno abierto, de poder visibilizar las actuaciones del Consejo Municipal. Otro tema que también yo lo menciono, hablamos del tema de cooperación internacional. Eso es importante también, que está dentro de nuestra agenda. Tenemos que articular con quienes tengamos que articular para que sea realidad, porque eso hoy por hoy necesitamos. Alguien decía, no, pero el municipio no tiene dinero, a lo mejor no están administrando bien, habrá que revisar, ¿no? ¿Dónde se está ubicando más dinero? ¿No estamos nosotros considerando las necesidades básicas? O como usted decía, a lo mejor es un tema político, pero ya no podemos hacer política solamente de las necesidades, sino más bien hacer lo que es la política, atender las necesidades y servir. Eso por un lado. Y el tema de fiscalización, insisto, revisar las ordenanzas propuestas que hoy por hoy están presentadas, la digitalización, eso es importante en el tema municipal. ¿Quién no quiere, no tiene

0: Hoy por hoy un celular donde pueda acceder fácilmente a sacar un permiso de funcionamiento, una revisión de bomberos. Y solamente les tomo un ejemplo. Alguien decía, mira, ahora usted puede tomar una cita mediante una vía de por internet y se puede tener ya una videollamada para hacer la inspección por lo parte de los bomberos.
1: Sí, pero eso más eso bien en primera, no es un tema ya de alcaldía, porque ¿qué puede hacer un concejal ahí? O sea, puede hacer la norma, que de hecho está la norma ya para el tema de la digitalización y que se ha avanzado un poco, ¿no? Pero ¿qué puede hacer un concejal ahí? Porque no puede ofrecer nada de eso. No,
0: lo que sí podemos nosotros, en coordinación con el Ejecutivo, poder exigir el cumplimiento como tal. Si bien es cierto lo que decíamos aquí, las ordenanzas están, no es el problema. Uh-huh. El problema es del cumplimiento de la norma. Y obviamente, como traspasa el tiempo, hay que ver si es que está dando resultados. Tocará reformarla, añadir las necesidades que tiene en aquel momento, en ese momento, los vecinos como tal, y poder buscar juntos soluciones. Otro tema que me gustaría mencionar, mire usted, que en el recorrido que encontramos decían, bueno, nosotros siempre hemos hecho conocer estas problemáticas, pero no nos hemos tenido soluciones. Lo que yo decía es que nos falta unir como vecinos y estar presente, por decir, en las reuniones de cabildo, decir, mire, nosotros tenemos esa necesidad y que a plantearla y representarla para que puedan dar soluciones
2: ahora,
0: en conjunto.
2: Ingeniera, desde el 2005 acá tenemos más de 200 ordenanzas, uh-huh. Me equivoco que son 220 ordenanzas.
0: 200, sí, sí.
2: Ahora, usted dice, obviamente, llegar y revisar. ¿Qué cree que puede hacer actualmente el cabildo, por lo menos dejar encaminando algo, por lo menos en una codificación, sí, de las mismas? En el 2016, cierto alcalde, que ahora pretende regresar al municipio, codificó las ordenanzas. Pero aquel librito verde que de hecho llegó y lo presentó al exalcalde, creo que es exalcalde de Machala, ¿no? Uh-huh. Darío Macas, pues era un chagrillo, estaba todo mezclado. Usted cogía la ordenanza de Ornato y aparecía el canal de televisión, usted cogía la ordenanza de higiene y aparecía planificación. ¿Ustedes llegarán a revisar ese
0: sí,
2: tema?
0: Justamente dentro de nuestra propuesta está la codificación y uh-huh. sintetización, justamente lo que usted dice, porque no podemos hablar de mercados y ahí meterle tema de claro. movilidad, porque no podemos hablar de saneamiento y ahí meterle tema de emprendimientos. Entonces no puede ser, tenemos que ordenar y luego de eso sí pues ir revisando cuáles ordenanzas pues están en la actualidad. Yo le había mencionado
1: están vigentes,
0: una,
1: claro.
0: Por ejemplo, la había mencionado y lo tengo como prioridad uno, o prioridad alta, el tema de movilidad, el tema de emprendimientos, la de movilidad que está en el 2018.
2: Ahora, hay ordenanzas muy buenas, pero no se han ejecutado. ¿Usted conoce la realidad económica, tal vez ha investigado sobre este tema, de que viven las comisarías? Porque, por ejemplo, las comisarías son las encargadas en su mayoría de dar ejecutar las ordenanzas, por ejemplo, en el tema ruido. ¿Tienen herramientas? ¿Usted conoce ese tema? ¿Tienen las herramientas necesarias? ¿Tienen el personal necesario para ejecutar estas ordenanzas?
0: Mire, si bien usted habla algo súper importante, porque decían a veces que por falta de personal no se va a recoger la basura. Se escucha. Por falta de inspectores no se va a atender el tema de higiene. Uh-huh. Cuando se supone pues que nosotros tenemos que organizar o exigir al Ejecutivo que esté organizado para poder dar atención a todas esas necesidades. 2.800 trabajadores con un costo anual de sueldos que ronda los 23 millones de dólares. Uh-huh. Hay que ver si cada uno sea objetivo, si está cumpliendo con su trabajo para poder justamente lo que usted dice. Dar el cumplimiento, atención a todos los, a lo que compete cada departamento como tal. Claro. Eso tendremos que ir también a revisar y eso no puedo yo decirlo ahora de memoria, mal haría, uh-huh. porque tendríamos que estar ya pues con una información de primera mano ya en el Consejo Municipal.
1: Sí. Le escriben por acá, le leo un mensaje, dice, le consulto a la invitada, ¿existe la necesidad que esta vez se cristalice una agenda legislativa en favor del pueblo lojano? ¿Cuáles de sus propuestas va a defender en el cabildo para beneficiar a Loja desde su plan de trabajo? Además, ¿cuál va a ser su estilo en la concejalía? ¿Estar permanentemente en la oficina o estará recorriendo los sectores del Cantón Loja? Y le leo de paso otro mensajito también. Dice, buenas tardes, una pregunta para la candidata. ¿Qué propuesta tiene para Xalapa que no tiene ni alcantarillado? Y de paso le leo otro que ya acaba de llegar. Dice, ¿será que la hija de la ex asambleísta sigue trabajando en el municipio de Loja, que fue su obra emblemática de asambleísta? Dice el mensaje,
0: ¿no? Bueno, a ver, vamos por partes. Lo más importante, yo pienso que debemos atender eso. Uh-huh. Me ha dicho cómo vamos a desde las propuestas, vamos a embadrarnos en el tema. Uh-huh. Bueno, hemos mencionado aquí las propuestas. Uh-huh. Tenemos que apoyar a los emprendedores. Yo pienso uh-huh. que eso es importantísimo. Tener uh-huh. gobiernos abiertos, que ya lo hemos mencionado, para que vean cómo son las actuaciones de

0: quienes conforman el Consejo Municipal, codificar y sintetizar las ordenanzas que debemos, o sea, tenemos que abanderarnos de las propuestas que estamos diciendo, pues ahora en campaña, ¿no? Tenemos que abanderarnos porque creemos que esas son las necesidades que tiene la ciudadanía como tal. Y obviamente de fondo, no hay ni para qué mencionar, porque eso ya está, es básico, el tema de poder llegar con los servicios municipales, el tema de agua, el tema de saneamiento, recolección de basura, que eso está ya prácticamente,
1: y no se ha topado,
0: no se ha topado, ¿sí? Pero eso es lo que tenemos nosotros. El tema de fiscalización, hay un proyecto de regenerar, que nadie ha dicho nada.
1: El tema
0: nada.
1: De fiscalización no solamente está regenerar, tenemos demandas millonarias, Fetis, de Mazol, de Consorcio Loja.
2: Ni tampoco todo solo eso, sino imagínense la compra de volquetas, nadie ha hecho ahora la compra de volquetas en la administración del licenciado Franco Quesada.
1: Las indemnizaciones a personas que fueron despedidas.
2: Sí. Pero es que nadie hace, porque mire, vamos 4 años, los anteriores concejales en campaña nos dijeron exactamente lo mismo. Vamos a llegar a fiscalizar, vamos a hacer esta ordenanza, vamos a hacer esto. Llegaron, pregúnteles qué están haciendo. Ni en sus oficinas pasa.
0: Mire, entonces, continuando con eso, se ha hecho algo, ha puntualizado el tema de fiscalización. Yo he tomado asunto para darle prioridad, pero no solamente yo le digo el tema de fiscalización, porque hay que hacer, tiene un proceso el tema de fiscalización, que eso lo conozco muy bien. Usted hace el pedido, solicitud, hace un proceso, pero no solamente ese tema de ir persiguiendo, sino de ir ya derivando a quienes tiene que tomar.
1: Perseguir y otras fiscalizar.
0: Y exactamente. Entonces, una vez que tengamos los resultados, derivar Contraloría.
1: Hay una vía, hay una avenida importante en el, ¿qué sería? En el oriente de nuestra ciudad, que está por la Avenida Santiago de las Montañas, por ejemplo. ¿Cómo se la hizo? Se está cobrando, nos está cobrando. ¿Cómo empezó el proyecto? El proyecto era para mantenimiento y se terminó haciendo la vía completamente.
0: En todo caso, así como he puesto yo en dando prioridades a la revisión de ordenanza, pues también entrará el tema de la fiscalización. También otra de las preguntas que decían, ¿cómo será mi trabajo? Siempre soy creyente de lo que los primeros fiscalizadores son los ciudadanos.
1: Así es.
0: Sí, yo ya lo he demostrado, los diálogos ciudadanos, estar constantemente con ellos, porque con ellos debemos nosotros exigir al Ejecutivo. Yo les decía, si tengo la oportunidad de recibir ese acompañamiento a mi agenda, al Consejo Municipal, tengo que caminar con ustedes, porque ese es el único paso para poder tener resultados ante los diferentes problemas que se pueden presentar dentro de la, se pueden presentar al Ejecutivo como tal. Eso, Karinita, espero haber...
1: ¿otro tema? Queremos agradecerle, por favor, su mensaje a la ciudadanía para ir cerrando esta entrevista.
0: Bueno, solamente mencionarles que tenemos un equipo importante para esta fiesta electoral que se va a recibir el 29 de noviembre. Una alianza, el cambio lo hacemos todos con nuestro candidato a la prefectura, el ingeniero Darío Loja. Para el cantón también tenemos como candidato al doctor Daniel Aguirre con nuestra alianza Valor para Cambiar. Mi nombre es Lucía Plasencia, estoy liderando la lista de concejales para el sector norte. Me acompaña en esta lista el doctor Miguel Salinas, también la doctora Talía Benítez, está Martín Chamba, la doctora Franca Paz, jóvenes que son multidisciplinarios, les decía así porque son profesionales, abogados, son médicos, son artesanas, son personas que han humanizado la política y pienso que es importante para poder dar a Loja la atención que merece. También algo, me estaba acordando de Xalapa. Xalapa fuimos a hacer un recorrido y conversábamos con, yo les había mencionado un inicio, con un líder comunitario donde nos dice, mire, nosotros pagamos ya por mejoras, pero no nos dan atención hasta ahora. Ir a impulsar eso y juntos ir trabajando para que reciban las necesidades que hoy por hoy están necesitando. Es un lugar bonito y es una vía donde ya se puede apoyar el tema turístico, dar opciones, el tema de producción. ¿Quién no conoce la leche, el queso de Xalapa, que es muy apetecido? Tenemos que apoyar desde el Consejo Municipal, obviamente desde nuestras funciones. Así que decirles que el cambio lo hacemos todos, porque tenemos que estar firmes para el desarrollo de Loja, firmes para apoyar a los emprendimientos y firmes para velar con lo que necesita nuestra centinela de la patria y ser una sola voz para golpear puertas y exigir pues lo que a nosotros nos pertenece y también lo que a nosotros nos corresponde. Así que todo esto conlleva porque tenemos el valor para cambiar.
1: Ingeniera, muchas gracias. Existirá la oportunidad para seguir conversando de muchos temas que se nos quedan y que son importantes para el desarrollo de nuestro cantón. Con esto, Karinita, vámonos al corte y ya regresamos con nuestro siguiente invitado.
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9: Doce horas con 53 minutos, amigos de Radio Bacana, continuamos con su espacio informativo y de opinión, Voces Disidentes. Me acompaña en este espacio el ingeniero Augusto Pinzón, experto en sistemas agroforestales y agricultura biogénica. Ingeniero, qué gusto poderle tener en este espacio, buenas tardes.
10: Gracias Juan Pablo, gracias a Karinita, para mí es un gusto estar aquí para conversar de temas relevantes en función de obtener una salud en toda nuestra población a través de la agricultura biogénica.
9: La importancia de la agricultura biogénica, ingeniero, coméntenos de este tema y cómo podemos aprovecharlo.
10: Antes de eso, Juan Pablo y Karinita, quisiera dar unos datos. En este país el 56% de todos los productos agrícolas se los utiliza en urea. Y este país importa anualmente 1.200 millones de dólares en toneladas de urea para botar al suelo. Y el momento que botamos la urea al suelo, lo que estamos haciendo es matar la vida del suelo. Y cada vez tenemos que utilizar más urea para obtener mayores producciones. Un ejemplo de eso es lo que pasa con nuestros maizales en la provincia de Loja. Y contradictoriamente a esto, hoy tenemos un beneficio espectacular, que es a través de la agricultura biogénica, una agricultura que genera vida. Es todo lo contrario con la urea. ¿Y a través de qué? A través de la utilización de la sola. Aquí han hablado mucho de la sola.

0: Hola, aquí ha estado el doctor
1: Mariano
0: Montaño, mi persona, por ahí anda otro loco que también habla.
2: Bolívar Luarte. Pero él vive aquí.
0: Él vive aquí, entonces. Pero somos un poco de locos, y entre esos lo voy a además de Mariano Montaño, lo voy a sumar al doctor Víctor Hugo Jiménez, al ingeniero Carlos Valareso y al doctor Ramiro Vázquez. Este último que hace investigaciones como PhD a través de tesis con estudiantes que han probado en hortalizas y han tenido mejores resultados. ¿Cuáles han sido los mejores resultados utilizando el agua de la sola o de la biomasa de la sola? La biomasa es toda la hoja, que todo lo que ha crecido desde el lecho acuático, que a los 20, 22 días ya está de cosecha. Y tenemos dos opciones para utilizar: la biomasa, que sería todo el componente de la hoja de la sola, y el agua nitrificada o con alto contenido de nitrógeno, que se pone directamente a las plantas.
1: A regarlas.
0: La biomasa en corona, quiere decir alrededor de las plantas, y el agüita preparada, cernida y puesta en una bomba, y fumigales a las plantas. Esto da vida, esto recupera la fertilidad de los suelos, lo que la urea, contrariamente, lo hace todo. Nos pierde la fertilidad de los suelos, pierde la microfauna del suelo, los animalitos, que hablan, los microorganismos, que son los que aflojan el suelo y por ende dan la mayor fertilidad a los suelos cuando se aplica este producto. Entonces, hoy queremos aprovechar, gracias de la mano que nos da el doctor Patricio Valdivieso, esperemos que realmente esté en la alcaldía para, a través de los departamentos respectivos, empezar a trabajar que en esta agricultura biogénica, primero en qué, a nivel de Loja con la azola, podemos apoyar en lo que sería la remediación de aguas residuales. Yo he visto y he leído tesis en el Perú que han hecho. Entonces, ¿por qué no coger una microcuenca, ver dónde está el mayor foco de contaminación? Empezamos con la sola, tratamos, pero esas aguas ya una vez tratadas deben llegar a los colectores marginales y que vayan directamente al PETAR. Porque de nada nos serviría hacer un tratamiento de aguas residuales en la parte alta, medio, lo que sea, donde está el foco, y luego mandamos a los canales y más abajo otra vez nos contamina. Entonces, esto es todo un proceso de educación con nuestra gente para tratar de llevar adelante una concienciación. Y a nivel de la parte urbana, también trabajar con los huertos urbanos. Nosotros somos consumidores de hortalizas que no sabemos cómo nos producen. Pero si ya lo hacemos capacitando a la gente, poniendo pequeños asolarios, explicamos a la gente cómo lo utilice, las hortalizas que deben producir 4 o 5 meses, y tenemos. Hay resultados que, por ejemplo, en tesis, que las cabezas de la col o de la coliflor han incrementado en tamaño, y si es que incrementan en tamaño saludablemente, el agricultor primeramente que va a comer bien, nos hace comer bien a los que estamos en la ciudad, pero a su vez de eso mejoramos nuestra salud, porque nuestra salud cada vez se deteriora. No puede ser posible que aquí en Loja existan empresas que facturan en salud, en medicinas, casi 80 millones de dólares. De pronto sería interesante pedirles un beneficio de ellos económicamente para tratar de curar, pero curar sanamente, y curar sanamente es produciendo saludablemente en el campo, y con ello definitivamente tener nosotros productos de calidad a nivel del campo. Porque otro beneficio que se puede hacer con la sola en lotes pequeños, en hortalizas, también podemos hacer pozas para crear peces biogénicos a través de darles de comer la biomasa, gallinas biogénicas que salen los huevos biogénicos. Yo tengo en Malacatos un pequeño terreno. Al lado de mi vecina tiene gallinas. Y alguna vez yo coseché la biomasa y digo, voy a probar si estas gallinitas comen. La biomasa es toda la hoja, todo lo que se produce de la sola que va creciendo, la plantita que crece, el helecho acuático que crece y llena el espejo de agua de las pozas o de las piscinas o donde tenga. Toda esa plantita se la coge y esa se le da de comer. Y he dado de comer a las gallinas sin que la señora, ella no tiene, pero yo le tengo y le doy de comer. Entonces, a la larga se puede producir huevos biogénicos, que son, la calidad de la yema es mucho más sabrosa, con mucho más contenido de proteínas, que es lo que nuestro cuerpo quiere. Y a su vez, si ustedes quieren tomar agua, tranquilamente se puede lavar bien la sola, se la pone en un pocillo, en un lugar seguro, y al otro día o al tercer día empiezan a tomar esa agua y automáticamente se llena el cuerpo de proteínas. Y así como esto lo pueden hacer, por ejemplo, en Colombia, y hay resultados que lo hacen en grandes áreas, en las piscinas o en los reservorios, cultivan la sola, luego la cosechan y le dan al ganado en vez de darle balanceado, porque a través de la sola tranquilamente se la puede disecar, se puede hacer balanceado, se la mezcla.

0: mezcla con maíz en vez del balanceado, y los huevos van a ser mucho más sabrosos, ya no van a oler a pescado como los que comemos que se alimentan de balanceado. Entonces, estas son estas opciones que realmente hoy le queremos dar al doctor Patricio Valdivieso, que nos ha dado la oportunidad, y ojalá estemos ahí. Uno ya no, yo ya estoy jubilado, aquí siempre he dicho, yo tengo un compromiso con Loja, yo vengo a jubilarme en Loja. Todos mis 30 años de servicios fueron fuera de Loja, y eso es lo que yo quiero poner, que todos los conocimientos dentro de la parte agroforestal, de la parte de huertos orgánicos, de huertos forestales, acompañados con los huertos de hortalizas, dar una opción para Loja. No vengo a buscar trabajo, yo vengo a darle trabajo al municipio. ¿Para qué? Para que con las personas que estemos trabajando en ese alrededor, las que se sumen, digan, ok, esta es una nueva alternativa para Loja, para el mundo, porque la sola en años atrás ha enfriado el planeta. Entonces, la azola que capta el nitrógeno del aire, que es el elemento que más existe, a través de la bacteria anabaena, genera el nitrógeno, y ese nitrógeno lo ponemos disponible a las plantas en forma de nitritos o de nitratos, ya para meterme en la parte técnica, y eso es como la planta lo absorbe. Pero si este rato me dicen cuánto de azola necesita o cuánto de agua necesita una planta, ahí sí se los dejo para que en este caso la academia nos dé una mano, tenemos colegas que trabajan ahí y sigamos investigando, pero la idea es dar ese mensaje a nuestra gente de ir cambiando la forma de actuar. Hoy hemos traído acá unas dos libritas de arroz biogénico para que de pronto, si es que hay llamadas, dejamos aquí o las sorteamos con la finalidad de que la gente pruebe. Este es un arroz biogénico, hecho producido en Macará, con azola. En Macará, el ingeniero Román, que es el que tiene las pozas de azola, son pozas grandes que las utiliza, y el agua va directamente a nutrir al arroz.
1: Usted hablaba un tema que me dejó sonando, importantísimo, de llevar esto hasta la PETAR, a la planta de tratamiento de aguas residuales. ¿Qué beneficio tendríamos ahí? Coméntenos un poquito más eso a fondo.
0: Ahí me gustó. Bien, Juan Pablo. Nuestro cantón Loja tiene más de 32 quebradas, que la mayoría son contaminadas. Entonces, nosotros proponemos que al menos unas dos o tres quebradas sean un ejemplo, con el apoyo del municipio, ojalá con el equipo que trabaje con el doctor Patricio Valdivieso. La idea es tratar las aguas residuales, estas aguas negras que se contaminan ahí. Entonces, con la sola purifica esta agua. Entonces, esta agua, una vez purificada, una vez tratada, pues incluso esa agua tratada, ya con análisis de laboratorio, se la puede utilizar en el riego de las plantas de hortalizas en los huertos urbanos que tenemos en Loja. Y el excedente de pronto del agua ya tratada, que vayan a los colectores marginales. Todas estas aguas ya deben ir limpias a los colectores marginales, pero aquí no hacemos todo lo contrario.
1: Ni siquiera hay colectores en
0: Y tenemos la planta de tratamiento de aguas residuales y no tenemos los colectores marginales.
1: Que funcionan, creo que al 30%.
0: Que funcionan al 30%. Como alguien dice aquí, nos hacemos las cosas al revés. Primero nos ponemos los zapatos y luego las medias. Entonces, qué interesante sería tener los colectores marginales e incluso en la planta de tratamiento de aguas residuales, tener reservorios y ahí poner la sola, y una vez tratadas las aguas ya verificadas en laboratorio, esas aguas canalizadas al río Zamora. Porque más abajo hay gente que utiliza esa agua o hace cacería, saca el bagre, que ya sabemos con qué se alimenta, y eso se lo comen. Entonces, nosotros debemos tratar de contrarrestar, tenemos que dar buena vida, tenemos que darle salud a los ecosistemas. Como yo quisiera volver a mis años, yo me bañaba en el río Malacatzo. Cuando era estudiante de la universidad, el 22 de mayo, por el Día del Árbol, limpiábamos el río Malacatzo. Hoy es una cloaca que la tenemos aquí.
1: ¿Y el problema empieza desde a la altura más o menos?
0: Prácticamente desde Quilloñaco.
1: Claro.
0: Desde Quilloñaco viene y se va llevando todas las aguas. Eso es porque la cuenca hidrográfica, que es otro trabajo que debemos hacerlo a través de diferentes acciones de reforestación, restauración, obras de conservación de suelos, agroforestería, huertos urbanos, etcétera, podamos mejorar ese tipo de, pero siempre y cuando canalizando las aguas que nos hacen daño. Si ustedes han visto, comparemos las dos cuencas hidrográficas, la cuenca del río Zamora Huayco y la cuenca del Malacatz. ¿Cuál está mayor protegida? La del Zamora Huayco. Y usted de repente ve que cuando los caudales bajan, usted ve el fondo.
1: Sí,
0: no lo vemos en el río Malacatz. Es imposible. Entonces,
1: de la universidad para arriba, tal vez un poquito del puente.
2: Bien, pero bien arriba.
0: De los dos puentes hacia arriba. Pero de ahí.

0: Trabajo no.
1: Con mucho gusto, Karinita.
2: Hay una comunicación. Buenas tardes.
3: Buenas tardes. Agradecerle al panelista por la información que da sobre la sola. Yo le comento, yo tengo una piscina, yo siembro la sola en la piscina. La saco, la seco, y ese polvillo le pongo al café, al maíz, a las plantas, como es la naranja, mandarina, el aguacate, a la huerta que yo la mantengo. Y es súper, súper buena la sola. Lo que pasa es que la gente no sabe, no tiene conocimiento, y agradecerle al panelista porque... por la información sobre la sola. Eso deberíamos informar a todo el mundo, porque los que tenemos terrenos, a veces los químicos son muy fuertes, pero la sola, créanme, es una vitamina para las plantas muy importante. Muchísimas gracias por esa información. Quizás todo el mundo tenga esa información, les llegue a la gente, a los que nosotros somos del campo, para poder tener una vitamina para las plantas. Muchísimas gracias.
2: Gracias a usted por su comunicación. ¿Sabe que yo tengo ahí una pregunta muy importante? A ver, de lo que he leído, dice, ¿no? Pues que este helecho, que esta plantita, que es la sola, también tiende a ser invasiva cuando no se la controla, obviamente, ¿no? Al momento de que usted saca las semillitas, las hojitas de la piscina, del agua, estas se secan y ya no pasa nada con el tema de que se puede expandir, puede haber quizás algún problema grave.
1: Gracias, Karinita. Algunos hablan de lo contrario de la sola. Esto, por ejemplo, pasó en algunos lugares de España, donde prácticamente cubrieron todo el espejo del agua de una piscina o de un lago, y lógicamente ahí no hay vida, porque en vez de tener un agua, el espejo de agua cristalina fue un colchón verde. Pero para eso hay que hacer la cosecha de la sola. Usted cosecha la hoja verde, la que usted llama cosecha esto, y esa lo utiliza, como dijo el señor, la puede hacer secar, luego la muele y le pone a las plantas.
2: Ahí ya no pasa nada, no se convierte como en semilla, ¿no?
1: Porque usted no va a cosechar todo, porque no. Si cosecha todo no empieza a propagarse, entonces claro. Hay que hacer la cosecha y luego se llena, y hay que hacer estas cosechas que son ya de manera sostenibles. Y lo que va cosechando, a los pollos, a los peces, a las plantas, a las vacas, a los pollos. No necesariamente. Yo, por ejemplo, cuando cosecho la sola, hago una corona de las plantas, le pongo la sola ahí, luego lo tapo y ahí dejo. Y luego, a los 2-3 días, riego otra vez con agua y no ha pasado absolutamente.
4: No necesita poner abono.
1: No necesita, porque la sola, al momento que se descompone, va generando alimento directamente al suelo y la planta lo absorbe.
2: Pero es importantísimo que la sola esté en una piscina, en un lugar cerrado, ¿verdad? Para que no tienda a expandirse.
4: Por ejemplo, ingeniero, perdón, cuando alguien va a sembrar maíz, ¿cómo lo hace? Le pone, obviamente, los granitos de maíz y le va poniendo ahí las hojitas de los helechos.
1: A ver. La respuesta para Karina. Yo me tengo que hacer un asolario, que es un pozo. Ajá. Luego a ese pozo, que tranquilamente se lo puede hacer a nivel de las parroquias a través de los GAD parroquiales aquí en Loja, pedimos que nos den una máquina, una retroexcavadora, hacemos un hueco un hueco en la tierra, luego lo tapamos, o bien sea con membrana o bien sea con un plástico bien grueso. ¿Por qué digo un plástico bien grueso? Porque ya tuvimos una mala experiencia nosotros en una finca. Los grillos que salen en época de verano, en época de invierno, nos comieron, nos rompieron el plástico y se nos fue el agua de azola. Entonces, por eso mejor hay que tener una geomembrana o en terrenos bien arcillosos, bien compactados, porque la arcilla compacta el suelo y ahí me mantiene el agua. Entonces, ahí es donde yo genero y produzco la sola, pongo la... Digamos que es un reservorio de unos 5 metros de largo por 1 de ancho y por 50 de fondo. Ese hueco tiene que quedar tapado con una geomembrana o con un plástico. Ahí le pongo agua, si quiere le pongo un poquito de tierra negra del suelo, de tierra virgen. Le ponemos ahí para que la plantita también ya sola pueda absorber algo de nutrientes que tiene el suelo. Nos mejora los nutrientes del suelo y en 20, 21 días ya la podemos utilizar. ¿Por qué digo 20, 21 días? Yo hablo esto porque son datos probados por el doctor Ramiro Vázquez, profesor de la universidad, porque él dice que a esa fecha ya la hoja de la sola deja de ser verde y empieza a ponerse de un color rojizo. Ese es el momento en el que definitivamente tenemos que empezar a cosechar la sola. La cosechamos, la ponemos en verde, o como dijo el señor, la pongo en un plástico, la seco, la muelo y de pronto a lo mejor la pongo con agua y le roceo a las plantas en una bomba de fumigar. Esas son las

0: las diferentes opciones que se dan, los diferentes ejemplos, y uno, como ya lo ha probado en la práctica, y yo vengo con esto, y no es que vengo con los ojos cerrados a hablar cosas que yo no lo he practicado. Yo ya lo he practicado, yo ya lo he hecho. Incluso el doctor Víctor Hugo Jiménez, que es un médico, alguna vez nos dio de comer ceviche de azola. La hojita de la sola, bien curtida con cebollita y con tostado, pasó. Y entonces, es algo que nosotros también lo podemos hacer. Yo, Augusto Pinzón, alguna vez, por no quedarme de ellos, dejé preparada la sola bien al otro 2 días, 3 días. Como ya se me llenó el pozo, el recipiente donde tuve, saqué la sola, la piqué y me hice una tortilla. Yo los invito, prueben, no me he muerto, estoy aquí, sigo contando los diferentes beneficios que realmente nos da esta planta, y a eso queremos llegar. Queremos que nuestra gente esté sana, que cultive bien, coma bien y que deje de lado las enfermedades, porque acá podemos dejar de comprar arroz, huevos, lo que sea, por ir a comprar una pastilla para la presión, para la diabetes, para la tiroides, para los huesos, etcétera. Es decir, no siempre debemos estar condenados a pasar solo enfermos. Todavía nos queda chance para poder seguir y conversar con estos. También se puede hablar que en las escuelas de campo que se den a nivel de Loja, en toda la provincia, a nivel de las parroquias urbanas o rurales, que algunos lo hacen, ese ejemplo de la gente que hay se convierte en un efecto multiplicador, y cada uno vaya regando este tipo de acciones con la finalidad de darle una buena opción al agricultor. Hay un compañero, un amigo que está en Quito que me escucha, David Galárraga, también él quería escuchar esto, porque no, al que le mando un mensaje, quería escuchar los beneficios de esto. Mucha gente no lo conoce, como dijo el caballero que acabó de llamar, pero para eso estamos los técnicos, para eso está este grupo de locos que estamos acá. Hay muchos beneficios del agua. Por ejemplo, el doctor Montaño tiene un proyecto de vender el agua nitrogenada. ¿Cuánto nos cuesta una botellita aquí de agua simple que no sabemos cómo nos viene? 50, 60 centavos. Él tiene un proyecto de vender el casi el litro o medio o los 750 en $1. Entonces generamos agua nitrogenada. Él ya vende, por ejemplo, el gotero, el Fentovisión, que lo promociona para las vistas. Y hay testimonios de mucha gente que se ha curado de algo de ceguera, con la final se le han aclarado las vistas para hablar con propiedad y dejar de lado los lentes, y con ello seguir adelante. O sea, es algo que lo podemos poner en práctica sin miedo. Simplemente vamos al éxito, vamos a una agricultura sana, una agricultura regenerativa, una agricultura que nos va a dar vida antes que muerte.
1: Permítame, por favor, hay una llamada. Buenas tardes.
2: Sí, muy buenas tardes. Disculpas porque recién pude sintonizar la radio y me topé con el tema muy interesante. Digo muy interesante en el sentido de que yo también, en una pequeña propiedad que tengo en el barrio Santa Rosa, eso es parroquia San Antonio de las Aradas, Quilanga, pero yo lo único que he hecho es almacenar el agua en un reservorio y le coloqué la sola, la semilla. Pero ella está ahí ya, unas pocas verdes, otras pocas ya cafés, será de lo madura. Pero ¿cuál es el problema? No sabemos cómo lo utilizamos y para qué nomás sirve. Se me viene también en mente, si tan beneficioso es esta planta, este cultivo, ¿por qué no concientizar a los técnicos de las instituciones que tienen que ver con el mejoramiento de la producción, de los cultivos, para que esto ya de una vez por todas se haga técnicamente y nos instruyan a todos los quienes nos gustan todavía apostarle a la naturaleza en cultivar, por decir, el café, la yuca que se da por... hablo por mí, realmente, pero no le he podido utilizar. Muchas gracias.
0: Bueno, un saludo a una bonita zona agricultora, la conozco. El señor lo que tiene que hacer aquí es utilizar todo el agua del siglo que ya pasó. Si es que es un pilancón, coger y regar y ponerle a las plantas, cogerla sola, dejar un poco como semilla y otra vez empezar otro ciclo de cultivo. Porque si no, la sola se le va a perder. como ya se le está perdiendo. Entonces a él, a esos días, él ya debe utilizar, vaciar todo el reservorio que tiene, utilizando el agua para ponerle a la yuca, al café, a todas las plantas que él nos dijo, sacarla sola, darle de comer a las gallinas o lo que sea, dejar un poquito de, otra vez como semilla y empezar otro ciclo de cultivo.
3: Mencionó un tema, por ejemplo, que algunas que ya están de distintos colores.
0: Por eso decía yo, si empieza a ponerse ya de color rojizo, es el indicador de que ese rato ya la debemos cosechar. Pero por más que hayan algunas rojas, quedarán otras verdes. Uh-huh. Eso ya me ha pasado a mí. Yo he dejado algunas rojas y verdes, le he cambiado de nuevo, le he puesto de nuevo un poquito más de tierra, le he cambiado el agua. Este rato tengo dos recipientes muy verdes. Tengo que volver a cosechar en unos 15 días y así yo doy el ciclo. O sea, así
3: el amigo que llamó, justamente el agua está preciso ahí para
0: utilizar. Está preciso para utilizar, está bien cargada de nitrógeno. Muy bien,
1: permítame, por favor, hay otra comunicación. Buenas tardes.
4: Buenas tardes, Carolita, a su invitado y a su compañero periodista. Pregúntale al ingeniero Pinzón, parece que ya debe saber, porque ellos dicen que ya están trabajando tiempos con este producto. Que nos informe pues, cuánto tiene, qué tipo de nutrientes y cuánto tiene de concentración, especialmente escucho que tiene nitrógeno. Porque si tiene muy baja cantidad, y no se va a lograr nada, es en vano, o sea, invertir, trabajar, hacer cosas y todo eso, cuestiones. Y también para alimentar, porque si cuentan pues de que es bien nutriente, debe haber porcentajes que nos expliquen, y también por el arroz biocénico para probar a ver qué tal, hice la llamada.
1: Bueno, pero denos su nombre, querido amigo. Si no, ¿cómo participa? Imagínense, denos su nombrecito.
4: Romero.
1: No le escuché.
4: Pepe Romero.
1: Pepe Romero. Ya, don Pepito. Ya, don Pepito, perfecto.
0: A ver, amigo, la respuesta para don Pepe. Si don Pepe está esperando que a través de la azola obtenga el 46% de nitrógeno que tiene la urea, no lo va a tener. Y ya hay datos que se han hecho con estudios de la sola, pero que a lo largo esto funciona. Si no, no funcionaría lo que está haciendo el ingeniero Román en Macará para tener este arroz biogénico, que es sabroso. Macareño. Esto es arroz macará. Entonces, para darle valores aproximados, la sola tiene un 9% de nitrógeno, uh-huh, pero también tiene fósforo, potasio, en niveles más o menos considerables, no tan altos como lo que puede conseguir él en los fertilizantes químicos. Pero si sigue utilizando fertilizantes químicos y tiene una opción natural de irla probando y que ya hay resultados, por ejemplo, yo me olvidé de decirles que hay una tesis que se hizo en maíz, en Chucribamba, y las mazorcas fueron mucho más grandes y con mayor número de granos. Uh-huh. Eso ya es un beneficio para la gente, pero sobre todo es el sabor que tiene, que es un sabor ya natural. Ya lo van a los que se ganen la fundita de arroz, van a probarlo, poquito de agua, arroz, póngale manteca de chancho si quieren
1: y le sale como un ricoto. Así le sale
0: como ricoto. Yo lo he probado. Oye, yo tengo un nieto de 6 años y le dice a la abuela: mamita, hoy has hecho arroz biogénico. Ese es el arroz que más me gusta a mí. Y si un patojito de 6, 7 años habla eso y lo valora, ¿por qué no valorarlo una persona adulta? A usted, Karenita, que de pronto le gusta la cocina, ya lo ha probado porque ya me habla como un risotto y así es. Así sale.
1: Pero dijo de pronto. Le voy a pasar una llamada. Buenas tardes.
5: Buenas tardes. Bueno, felicitado al ingeniero por el proyecto de la sola. Yo no voy a hablar mucho, solamente necesito el arrocito y por eso estoy llamando.
1: Don Marcelo Montaño, ¿no es cierto?
5: Marcelo Montaño.
1: Don Marcelo Montaño, yo a usted le voy a dar las orejas porque acá le tengo un café, ya va 2 semanas, me lo voy a tomar si usted no viene a verlo.
3: Que va llevando con el arroz.
1: Claro.
5: Arroz y café ahora.
1: Bueno, don Marcelo, perfecto, está anotado para el sorteo. Vamos a anotar unas 5 personitas nada más y luego hacemos ahí un sorteo porque estamos sobre el tiempo.
3: Hay otro contacto.
1: Buenas tardes.
6: Sí, buenas tardes, por felicitar al ingeniero y a ustedes también porque dan apertura a esos grandes personas que tienen gran ingenio y exponen aquí a nuestra localidad. Mi nombre es Sonia Jaramillo.
1: Ya, perfecto, Sonia Jaramillo. Vamos, como les decía, vamos al sorteo de una vez porque Nos va a faltar el tiempo. Doña Sonia Jaramillo, solo llamadas al 2725400 para poderlos anotar acá para el sorteo del arroz biogénico. Son dos funditas, así que si vamos a receptar cinco llamadas, tiene muchas posibilidades de ganarse el arroz biogénico, ¿no? La persona que está en línea, buenas tardes.
2: Sí, buenas tardes. Yo fui quien llamé recién y mi nombre es Vitelio Calva. También quiero probar el arroz.
1: Ya, perfecto. Anotadísimo, don Vitelio Calva. También anotado por acá, una llamadita más y
3: mientras esperamos la llamada, ¿qué sorteo? Beneficio.
1: Ya no
3: voy a preguntar el tema de Dalsa.

0: las vacas.
1: Permítame, hay una comunicación. Buenas tardes.
2: Buenas tardes, Carlita. Patricio Espinosa.
1: Ah, perfecto, don Patricio, él nos llama de arriba, del barrio más abandonado, de la Julio Ordóñez. Nos
3: a
1: llama
3: ver, a ver, Patricio. Juan Pablo, usted me pregunta el beneficio. Ay,
1: solo permítame, dije cinco, pero ya me olvidé de cortar el teléfono. Vamos a la sexta, no hay problema. Buenas tardes.
4: Buenas tardes. Por felicitarlo al ingeniero que está sobre informándonos de la planta sola, y que ayuda bastante a las vitaminas de las plantitas para que se mejoren. Y yo quisiera también saber, pues, cómo puedo obtener las plantitas, porque no sabía yo que había esa planta. Ahorita estoy escuchándolo y entonces me interesa también, porque tengo unas plantitas que están ya desmejoradas.
1: Su nombrecito para anotarla para un sorteo que vamos a hacer.
4: Rosa Cuenca.
1: Ya, perfecto, doña Rosita. Si usted le riega las plantas con la sola, créame que le va, si tiene rosas, le van a salir unas rosas lindísimas, por si acaso nomás. Uh-huh. Ingeniero, en un par de minutos vamos al sorteo, hasta eso Juan Pablo
0: el
1: le
0: tema tiene.
3: Juan Pablo me hizo una pregunta y yo la voy a contestar en los siguientes términos. La sola, ya cultivada en grandes para un proyecto ganadero, uh-huh, se lo utiliza como forraje o en una mezcla que de pronto le puede hacer con algún otro alimento.
0: Melaza,
3: por ejemplo, melaza, ya. Por ejemplo, alfalfa, pasto picado, la taralla seca, le mezclan y le dan. Esto lo manejan muy bien en Colombia. Uh-huh. Y en Saraguro he visto que algunos ya han hecho algunas cosas para darle al ganado, incluso este forraje en verde que lo cosechan y enseguida le dan. Yo he visto, por ejemplo, videos de que en Colombia las vaquitas ya saben cuándo van a cosechar y hacen cola, como para ir a comprar, claro, nosotros medicina, en vez de comprar productos sanos, y esperan para comer.
0: Ayuda muchísimo para la producción
3: ayuda de
0: ganado,
3: para
0: la, sobre carne todo, y de leche.
3: Carne y leche, pero sobre todo para la salud del animal. A lo mejor se elimina algún tipo de bicho, parásitos, algún tipo de parásitos, etcétera. Pero el ganado se lo ve robusto, no como los que tenemos en la provincia de Loja, puro tupe. Entonces,
1: no como el que me acompaña. No como el que... ¿Cómo? O sea,
3: de afuera. Entonces, vayan viendo que ese tipo de cosas se puede cambiar y estamos para cambiar. Estamos un grupo de técnicos como para dar un apoyo y sacarla a una Loja biogénica, pero de veras.
0: Con usted,
3: con usted me pueden comunicar al 099-700-3968.
0: Repítale para que la ciudadanía pueda comunicarse con usted para la asesoría en este tema.
3: No hay problema, yo con muchísimo gusto. 099-700-3968. Y yo me llamo Augusto Pinzón Rivas.
1: ¿Y dónde la pueden conseguir a la sola?
3: El rato que me llamen, me dicen, ok, que ingeniero quiero, yo vivo en la ciudadela, en la mejor ciudadela de Loja, la ciudadela de la UN, etapa 1. Ahí tengo yo la...
1: ¿Cómo es Héroes del Cenepa?
3: No, yo soy de la ciudadela UN, etapa 1. Y ahí me pueden encontrar, ahí les puedo proporcionar un poquito para que hagan la prueba. Ya en grande ya podemos hablar en otros momentos.
1: Claro.
0: Ahora sí vamos con el sorteo. Ahora sí vamos, Carinita, con el sorteo.
1: Bueno, tenemos seis llamaditas. Ustedes obviamente no saben el orden, así que un número Juan Pablo y un número el ingeniero Augusto.
0: Seis.
1: Juan Pablo. Seis.
3: Y yo la mitad.
1: O sea, es la señora Rosa Cuenca. La señora Rosa Cuenca y usted la mitad, dijo.
3: El tres.
1: Sonia Jaramillo, ya. Doña Rosa Cuenca y doña Sonia Jaramillo, por favor, acérquense a los estudios de Radio Bacana. Si desean venir en la tarde, la compañera está un poquito antes de las 3:30 hasta las 5, porque a las 5 ya inicia el programa y es complicado poderles entregar, o si no, el día de mañana, desde las 9 de la mañana hasta las 12, ¿no? Entonces puede venir Sonia Jaramillo, Rosa Cuenca, que son las ganadoras del arroz biogénico. Se van a preparar un arroz riquísimo, nada que vamos a restaurante carísimo para comernos un risotto. Con eso puede hacer un risotto tranquilamente y le sale bien, bien rico.
3: Gracias, Karinita. A usted, yo en algún momento le traeré su fundita para que siga probándolo, siga haciendo la propaganda, porque esto realmente es bueno. Usted, ingeniero Juan Pablo Montoya, muchas gracias.
1: También tráigale arroz, si puede cocinar.
3: Ya.
1: Sí, puede.
3: No hay problema. Para que sigan adelante y manteniendo sobre todo estos programas, estos temas que la gente no los conoce y que nosotros estamos dispuestos a desarrollarlos en apoyo para el doctor Patricio Vivanco, Patricio Valdivieso Espinosa, y con ello apoyar a la gente que lo necesita y queremos que tengan buena salud.
0: Buenas tardes.

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2: Trece horas veintiocho minutos. No nos ha quedado más tiempo que solo para despedirnos. Así que se nos quedan algunos mensajes, lamentablemente. Algunas cosas también para compartirles, que por cierto hay ya colores de papeletas, que es muy importante. También ya se los puede decir candidatos, así que quedan autorizados para que les puedan decir candidatos. Y otra novedad en el CNE, hay impresión de papeletas ya en algunas provincias. Tengo el dato por acá, pero no avanzamos a darles. Mañana quizás avancemos a darles ya el dato de la impresión de las papeletas que se está dando ya para algunas provincias. Loja no está todavía, así que habrá que esperar.
3: Así es, esperemos pues estos informes oficiales por parte de las distintas instituciones. Con esto, Karinita, agradecerles a todos por su sintonía. Ya se viene Voces Disidentes con Bolívar
2: como
3: Luarte.
2: Tribuna Abierta.
3: Compañero. Perdón, Tribuna Abierta. Está bravísimo. Perdón, Bolívar. Se viene Tribuna Abierta con el mejor stand deportivo, con Bolívar Luarte y Rafael González. Ya nos vemos el día de mañana, si Dios lo permite.

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1: ¿Qué tal? Buenas tardes. Qué gusto saludarles, señoras y señores. Bienvenidos al espacio deportivo de la Radio Bacán en este día martes, segundo día de la semana. 6 de octubre del 2026. Mago, por favor, anótese el número. Vaya y cómprese un guachito terminado en 6. 6 del 2026. Buen número, ¿eh?
2: Buen número.
1: Buen sí. Número, ¿no? Y vengo escuchando la radio ahí en el taxi que venía para acá a la estación. Lo cambian de nombre al doctor Patricio Valdivieso, oiga. Patricio Vivanco lo dicen.
2: Patricio Vivanco.
1: ¿Qué será de tanta emoción? Y para rematar, voy subiendo las gradas, dice que estamos en voces disidentes. No puede ser este sabotaje, mi estimado Mago. ¿Cómo le va?
2: Así es. ¿Cómo está, Bolívar?
1: Hay que poner orden en la mesa, pues.
2: Sí, Mago. Y a toda nuestra directa audiencia, sí. Hoy se retira uno de los grandes.
1: ¡Se va Messi!
2: Lionel Messi.
1: No me haga llorar. No me haga llorar.
2: Ante Benín, o sea, en un partido de carácter amistoso. Pero no se retira del fútbol porque tiene un contrato vigente con Inter Miami.
1: Allá en Estados Unidos.
2: Hasta fines del 2028.
1: Tiene. Entonces quiere decir que si va y puede regresar otra vez a la selección en Copa América, ¿o no?
2: Bueno, lo puede convocar a este Scaloni, pero hoy ya se retira y prácticamente sería.
1: O sea, va a ser un lleno impresionante, ¿no? Hasta las banderas en el estadio.
2: Sí, en el más monumental, entonces,
1: de los
2: en Buenos Aires, sí.
1: Y su colega y su amigo y compañero de ruta, Cristiano Ronaldo, ¿nada?
2: Nada, no se dice nada, ¿no?
1: Oiga, qué pena, ¿no? Dos caras distintas, ¿no?
2: Sí.
1: Bueno, habrá mucho que hablar de Lionel Messi, ¿no? Habrá mucho que hablar. 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Y de Teddy Center también, y de Ile, por supuesto. Bienvenidos al espacio deportivo de la radio. Muy bien. Tendremos más adelante, saludos Margarita, ¿cómo le va? Una buena tarde, el llamado con Ramiro Ruiz de la ASO de Fútbol, a ver qué novedades nos tiene en la oficina y en el trabajo que se viene desarrollando por parte de esta institución deportiva. Bien, entonces, hoy todas las miradas están centradas en el partido de despedida. ¿A qué hora va el partido, Mago?
2: A las 18 horas, 6 de la tarde.
1: ¿Hora ecuatoriana o hora argentina?
2: Hora de Ecuador, sí.
1: ¿Hora
2: de...
1: Ya. Aquí 20 horas me dice. Ah, pero son horas de Argentina.
2: Hora de Argentina, 2 horas más adelante.
1: ¿Está adelantado Argentina 2 horas más?
2: 2 horas más.
1: Sí. ¿Por qué? Porque está pegado al Polo Sur, está adelantado el hombre.
2: Polo Sur, sí, está al Polo Sur, sí.
1: Debe ser frío esa Argentina, ¿no?
2: Ahora esta temporada ya está pasando el frío un poquito ya entra el calor ya.
1: Ahí he escuchado yo a la Patagonia. ¿Qué es la Patagonia en Argentina? La
2: Patagonia es el sur ya más al extremo de.
1: ¿Desierto? ¿Qué es desierto? ¿Montaña?
2: Es una zona, sí, con una fauna extraordinaria. La Patagonia,
1: ya.
2: Y también queda la parte ya del Polo Sur donde hay el hielo y todo
1: el hielo. Están los pingüinos, las focas, está por ahí, ¿no?
2: Sí, por ahí están también.
1: Caramba, está bien solicitar entonces el polo sur, ¿no? Alguna vez ya es finadito Leodán, ¿cierto?
2: Leodán ya
1: es finadito.
2: Sí.
1: Alguna vez conversábamos con él allá en Murcia, estudiábamos la mano y decía. Estilo argentino, que a mí no me sale, por favor, me van a disculpar, pero él decía, che, tú sabrás cuál es el país que está más cerca del cielo. Le digo, el país que está más cerca del cielo. Digo, ¿quién? ¿Quién puede ser? Alaska. No, che, estás equivocado, boludo. El país más cerca del cielo es Chile. Y digo, ¿y por qué? Porque el cielo es de Argentina, che viejo. No sé si... Qué chistes para secos que no se le amigo, de verdad.
2: Sí.
1: No, pero Leodán le contaba con gracia. ¿Eh?
2: Sí.
1: Leodán le contaba con gracia. Oiga.
2: Claro.
1: Espectacular ese Leodán. Oiga. Espectacular.
2: Sí, el Leodán tiene muchísima música romántica, ¿no? Espectacular.
1: Y un dato de Leodán dice que él, cada canción que cantaba con nombre de mujer, era dedicada a una novia de él. Imagínese usted, Mago, ¿eh?
2: Me acuerdo de Estelita.
1: Estelita, ¿no? A ver, Estelita, qué linda que estás, ¿eh? Había otra que decía, para Mari.
2: Para Mari.

0: Patricia.
1: ¿Cuál?
0: Maris, mi amor. Sí.
1: Solo con ella vivo la
0: fe. Sí,
1: bueno, señores, ¿usted salió aquí a hablar de deporte o de música? Pues sí, sean serios, por favor, ¿eh? Sean serios. Bueno, entonces, se va. ¿Cuántos años tiene Lionel Messi, Mago?
0: Tiene 41 años ya.
1: Un poquito menor a usted, ¿no?
0: Sí, menor que mí. Más muchacho, Messi.
1: Muchacho, esos muchachos. Dijo el sabio de mi abuelo. Ustedes son muchachos, dijo. Ustedes están recién aprendiendo a vivir, ¿no? Y claro, pues en el cambio, en el tema del fútbol, la edad pasa factura, ¿no?
0: Sí, ya pasa factura, digamos, a alta competencia por los compromisos que tiene Argentina, o sea, de alta competencia. Antes, Copa América, la eliminatoria.
1: ¿Usted recuerda, Mago, que antes se despedían a los 35, 36 años, decían, ¿no? A los 36 años decía ya un jugador, ya no das más.
0: Ya está acabado, ¿no?
1: Estás acabado, estás terminado, estás como mueble fino, o sea, bien terminado.
0: Bien terminado, sí.
1: Y ahora hace 40, pero todo depende, Mago y oyentes, del cuidado físico.
0: Del cuidado físico,
1: claro, sí. Del cuidado invisible del jugador, pues.
0: Sí.
1: El cuidado. Hoy me pasaban el dato, hoy fui a los entrenamientos de Libertad en el Estadio Reina del Cisne, y conversando con los amigos, ¿no? Y decían, dicen, no, pues los futbolistas de hoy en día, pues no, del cuidado invisible que hace es poco, pues. No en su mayoría tampoco, cuidado, no vamos a generalizar. Pero si hay un buen grupo, dice que los amigos, pues, los panas, los panitas, ¿no?
0: Claro, sobre todo el futbolista ecuatoriano.
1: El ecuatoriano.
0: No, pues, se cuida muy bien, o sea.
1: Va a las juergas, dice el español, va a las fiestas, va.
0: A las fiestas.
1: A sí. Los bailes, a los matinés.
0: Sí, se pega su cervecita, entonces.
1: ¿Cómo que se pega cerveza? ¿Qué es eso de cerveza? Se pega puro, el aguardiente se pega ahí, el buen whisky se pega.
0: El aguardiente, y digamos el futbolista que se pega su.
1: Claro, pues, y también lo hace también de los canutos, también lo hace, pues, de los canutos, pues.
0: Y sí, ya, también.
1: Pues ahí entonces, ¿con qué fuerza van a regresar a los entrenamientos?
0: Claro, digamos, para un partido oficial es difícil mantenerse los 90 minutos.
1: Pero había un jugador aquí, ¿se acuerda? Demos el nombre, Mi Liga. ¿Sí se acuerdan? En Mi Liga, no demos más. ¿Se acuerda que había un jugador, ¿no? Que cuando estaba él, venía de su faena, ¿no? Era un hombre que brillaba haciendo goles. Brillaba haciendo goles. Y era el goleador de liga, ¿eh? Era goleador de liga.
0: Así.
1: Lo dieron premio, lo dieron premio a mi amigo, ¿eh?
0: Y, sí, claro, sí, ya me acuerdo de quién se está refiriendo. Sí.
1: Oiga, y cuando él estaba sobrio, ¿no? Sanito, no marcaba, pero ni uno. No marcaba ni un gol el hombre. No iba en busca de la pelota, no ayudaba a sus compañeros, pero el hombre venía de la faena. Oiga, el hombre se transformaba hasta en defensa. Subía, bajaba por derecha, por izquierda. Era un hombre.
0: Todo terreno.
1: Todo terreno, ¿eh? Y era goleador del equipo lojano, ¿no? Y alguna vez conversábamos ahí en el sector de la Argelia. En ese tiempo estaba dirigiendo el profesor Jacinto Eliseche.
0: Eliseche, el paraguayo.
1: Sí, y el profe era molesto. Decía, ¿qué les pasa, muchachos? Dice, tienen que rendir, ¿qué te pasa? Pues dice, a ver, no, dice el profe, dice, usted póngame en el partido oficial. Y ahí usted califíqueme. Si marco goles, usted me mantiene. Si no marco goles, me dice fuera. Y llegaba el amigo, ¿no? Llegaba al partido, 2-0. 3-0. Y soberbios golazos, ¿sabes?
0: Golazos.
1: Golazos. Y luego festejaba dándose un trampolín, dándose media mortal al aire. Sí, sí se acuerda, ¿no?
0: Claro.
1: Ya. No debemos el nombre.
0: Pues sí, por... se acuerda usted de Teodoro. ¿Quién? Teodoro Yauch.
1: Teodoro Yauch, el que estuvo en Filambanco.
0: Claro, Filambanco. Vino a jugar acá en Liga de Loja también.
1: ¿El Teodoro?
0: Teodoro, claro.
1: Ya.
0: Vino a jugar en Liga de Loja, jugadorazo, ¿no?
1: Sí.
0: Lo encontré.
1: Eran hermanos los dos, ¿no?
0: Lo encontré, sí, llevando una jabita de cerveza.
1: No le creo. ¿Y usted qué dijo? ¿Te ayudo?
0: Se reían. Sí, un buen jugador, sí, buena persona, sí, ya, Teodoro, ya, sí, ya, un jugadorazo.
1: Eran
0: sí.
1: Hermanos, Teodoro y el otro, ¿cómo se llamaba? No, eran los dos Yauch o Yauch,
0: sí, que buenos jugadores.
1: Que jugaban en el Filambanco y luego pasaron a ser el Valdés. Así,
0: el
1: luego,
0: Valdés, sí. Jugaron, sí.
1: El tiempo de Filambanco, ¿no? Filambanco fue vicecampeón.
0: Vicecampeón, sí, de fútbol ecuatoriano, sí.
1: ¿Qué pasó? ¿Por qué Filambanco se fue a la quiebra? ¿Desapareció
0: el Filambanco? Desapareció el banco y también ya los patrocinadores se desaparecieron, acabaron. Sí, se acabó Filambanco.
1: Porque era equipazo, pues.
0: Sí, equipazo, tenía buenos jugadores, Carlos Cubi jugaba.
1: Carlos Cubi, claro, sí. Pues Freddy Bravo.
0: Freddy Bravo también, sí.
1: Freddy Bravo, un gran defensor de luego en Barcelona. Bien, ¿dónde estábamos, dónde empezábamos caminando? Ya me perdí con la emoción del Teodoro.
0: Sí.
1: Ah, de los jugadores invisibles que se curan, que se cuidan, ¿no?
0: Se cuida, sí, no hay jugadores, digamos, que, bueno, en el fútbol ecuatoriano muchas de las veces no se cuidan los jugadores ecuatorianos. Pero ahora...
1: El caso de Platini, ¿se acuerda en España, pues?
0: Sí, no...
1: Saliendo
0: no
1: de una faena. Sí.
0: Pero ahora ya los

0: futbolistas que van al exterior ya ahora se cuidan más. Pues
1: tiene que ser, sí. Tiene que ser, ¿no? El caso de, ¿se acuerda que damos lectura de Ronaldinho que hizo un túnel de su casa para ir a la discoteca para que nadie le esté viendo?
0: Así, Ronaldinho siempre le gustaba la farra, ¿no?
1: Oiga, pero qué jugadorazo este Ronaldinho.
0: Jugadorazo, ¿no? Sí, él casi no necesitaba entrenar.
1: Sí, no es cierto, ¿eh? Sí. Qué mago con la pelota, ¿eh?
0: Sí, es un jugador muy dúctil con el balón.
1: Hacía,
0: sí. Sí, malabares.
1: Malabares, ¿no? Con la pelota, como si fuera con la. Como si los pies fueran malos, ¿no es cierto? Así, ¿eh?
0: Sí, sí.
1: Ya, imagínese usted, ¿eh? Entonces, hoy en día, claro, el cuidado invisible, la alimentación.
0: La alimentación.
1: Y verá, sí, que estos jugadores como Lionel Messi y Cristiano Ronaldo. Ahí está la historia, nosotros no nos estamos inventando, por si acaso, ¿eh? Ellos tienen sus propios gimnasios en sus domicilios, en sus casas.
0: Sí, en la casa tiene el gimnasio.
1: Sus propios gimnasios, ¿eh? Muy poco se los ve así en actos públicos, en actos así, muy, muy poco, poquísimo, ¿no?
0: Sí, no.
1: Tienen una vida muy privada, muy, muy, muy cerrada, ¿no? A los paparazzi, porque si un paparazzi le ve que usted está caminando en la calle, inmediatamente le toma la foto y luego dice, mira dónde está este jugador, y le cuenta por el estilo. Y se arma el escándalo, ¿no?
0: Sí.
1: Y se arma el escándalo, pero estos jugadores bien cuidados. Cristiano Ronaldo, uno de ellos también, Lionel Messi.
0: Sí, ellos ya andan con guardaespaldas. Sí, sí.
1: Y habrán muchos más, ¿no? Habrá muchos más. Pero
0: ¿se acuerda de Felipe Caicedo que andaba con guardaespaldas?
1: ¡Felipao!
0: ¡Felipao! ¡Felipao! De Barcelona le pagó seguridad.
1: ¿Seguridad le pagó?
0: Claro.
1: ¿Pero si marcó goles en Barcelona o no?
0: Uno, dos, creo, no, yeah. No marcó más.
1: Se fue cobrando cerca de medio millón, ¿no?
0: Medio millón se fue.
1: Qué lindo, Felipao, ¿eh? Tenía una novia italiana, ¿no es cierto?
0: Novia italiana, sí.
1: Pero creo que al final terminó en nada, Felipao.
0: Sí.
1: Qué cosas del fútbol, ¿no? Y también hay de nosotros, pues. Que a ellos les importa un pepino el cuidado invisible. Les importa un pepino el cuidado invisible.
0: Más a los brasileños, ¿no?
1: Claro, sí, sí.
0: A ellos les gusta la farra.
1: En su mayoría los latinos, diga usted.
0: Los latinos. Sí, ¿eh? Los latinos,
1: claro, porque poco es. O sea, llegan a otro mundo. Ahí está su amigo, el Páez, el jugador.
0: Ah, Kendrick.
1: Kendrick, hombre, que siendo muchachito lo llevaron a. Vaya, dice también a. Vaya a abrir la vista ahí. Y totalmente como está en la parte futbolística.
0: Sí.
1: ¿Cuántos goles marcaría Lionel Messi? Cerca de 1000, más de 1000. ¿Tiene usted el dato?
0: A ver, los goles que ha marcado Lionel Messi en su carrera.
1: Ya. Yeah.
0: Son, a ver, ha disputado 207 partidos jugados con la selección.
1: Con la selección, 200.
0: Goles anotados 125 con la selección.
1: Ya. Yeah. 125. Y en total. Entre Barcelona, el Inter de.
0: Claro, ese debe ser unos 800.
1: Sí, lo cierto, ¿eh?
0: 800 goles.
1: Oiga, me preguntan, ¿cuál es el rival de Argentina esa noche?
0: Benín.
1: ¿Quién?
0: Es Benín, es la selección Benín.
1: ¿Cuál Benín, hombre? Sea serio, por favor, hombre. Benín, ¿no me he escuchado de algún país?
0: Sí, Benín, es
1: ¿de
0: una
1: dónde?
0: Selección africana, ¿no?
1: ¿Africana?
0: Sí.
1: Y le consultaban a un defensor que milita en el fútbol español, uno del jugador africano. ¿Qué va a hacer, dice, cuando lo vea llegar a Messi? Nada, a disfrutar del fútbol.
0: A disfrutar, no le va a marcar.
1: No le va a marcar, ¿no es cierto? Sí. Le va a dar ahí el pase libre, siga, dice, porque verlo a él es verlo un espectáculo. Porque siento otro como el doctor Medina que no llega, no. Directo a la canilla va él.
0: A la canilla va, sí.
1: A la canilla va él.
0: No le importa si es Messi o lo que sea.
1: Directo a la canilla. Qué malo, ¿no? Este doctor Medina, ¿no? En cambio, los otros dicen, no, hay que cuidarlo, dice, hay que verlo, hay que cuidarlo, hay que protegerlo. Y claro, y hay tantas historias, ¿no? De Messi. Y aquí está, por si acaso, en las redes sociales, ingrese usted en la página ahí de Crack, en la página de Crack, y sale y dice, Mohamed Tijani se llama el jugador. Le pregunta, dice, es defensor central, y en teoría su trabajo del martes sería frenar a Messi, le preguntan. Pero cuando le preguntaron a la figura de Benín, como usted acaba de la selección, ¿cómo piensa marcarlo en el amistoso que será la despedida del Rosarino de la selección argentina? Respondió entre risas, entre comillas, no hay que marcar a Messi, vamos a disfrutar este partido, no hay un plan especial para defender contra Messi, hay que disfrutar y ya. Entonces, Tijani, que se formó en las inferiores del Rayo Vallecano y pasó por República Checa y Suiza, le contó a una cadena a nivel nacional y le dijo que si tiene la chance de acercarse a ahí donde está Messi, le va a decir, Messi, eres el Dios. Así que disfruta del mundo y el mundo te va a llorar. Y así como hay palabras bonitas, ¿no? También habrá gente que.
0: Oiga, y pedirle la camiseta, será esa camiseta, pero esa después valdrá, pero una cantidad enorme de dólares, ¿no? Pedirle esa camiseta y tenerlas, esa camiseta, la última que va a vestir Lionel Messi, el albiceleste, ¿no?
1: Sí, ¿no? Qué linda esta historia. Hagamos la pausa, oiga, no sé.

0: Nos emocionamos mucho cuando hablamos de estos grandes jugadores, ¿no? Por ejemplo, los nuestros también hay que dejar a un lado, ¿no? Como Alex Aguinaga, el que tuve yo la suerte de verlo jugar, Alex Aguinaga.
1: Alex Aguinaga, sí.
0: Al frentón Carlitos Muñoz.
1: Carlitos Muñoz. El finado,
0: ¿no? El finado, que falleció en un accidente, ¿no?
1: Un accidente, sí.
0: Otro jugador, Jimmy Izquierdo. ¿Se acuerda de Jimmy Izquierdo?
1: Jimmy Izquierdo también, sí.
0: Se marcó un soberbio golazo de media distancia, no sé si fue en torneo de Copa América o en Copa Libertadores. Jimmy Izquierdo, jugador de Barcelona.
1: Sí, de Barcelona, lateral izquierdo, ¿no?
0: Otro que lo vi jugar también a Paulo César. ¿Se acuerda usted de Paulo César?
1: Paulo César, el brasileño, ¿no?
0: Ya, estuvo por en el Valdés, Filambanco, Liga de Quito, y luego llegó al Barcelona.
1: El Barcelona también, sí. Jugadorazo, ¿no?
0: Sí, ¿no es cierto? Y grandes jugadores como Troviani. ¿Se acuerda
1: usted? Marcelo Troviani. Era el banco de Diego Armando Maradona, ¿no?
0: El banco de Diego Armando.
1: Sí,
0: el
1: del
0: Beto
1: Mundial.
0: Acosta,
1: sí.
0: El Beto Acosta.
1: Beto Acosta, jugadorazo. De Boca Juniors. Es Boca Juniors, ¿no?
0: Y aquí por nuestro medio, Johnny Chuar, Cristo Gerao, el mundialista César Augusto Carche también, ¿eh?
1: Sí.
0: Hay que ponerle también a los nuestros. Pero hagamos la pausa, ¿eh? Hagamos la pausa, en el camino regresamos. Estamos en Tribuna Abierta. Volvemos.
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7: No, estamos de regreso. 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
7: Muy bien, estamos de regreso. Me avisa Margarita, por favor, si tenemos contacto con don Ramiro Ruiz, de la gente de la zona de fútbol de Loja. Ahí por menores. ¿Cuántas veces vendría Messi a Ecuador?
8: Algunas veces lo enfrentó la selección argentina con Ecuador, ¿no?
7: ¿Quién marcaba aquí por ese costado a Messi?
8: Messi juega más al como enganche, digamos, por el centro del campo de juego.
7: ¿Quién era el encargado de marcarlo ahí?
8: Ahí en ese tiempo yo recuerdo a... ¿cómo es? Por ejemplo, a Carabalí, Héctor Carabalí.
7: ¿Héctor Carabalí?
8: Claro.
7: Explicado jugador Héctor Carabalí, ¿no?
8: Sí.
7: Bueno, y la gente decía no, y muchos querían que cuando Lionel Messi tenía la pelota, iba a un penal, que falle, un tiro libre que no sea gol, no. Luego regresamos con esta historia bonita de Lionel Messi, que se nos va. Se despide de la selección argentina nada más, del fútbol, claro, se despide de su país.
8: El elegante Castillo también, sí se acuerda.
7: El elegante Castillo, claro.
8: También él lo marcaba también a Lionel Messi.
7: Ya.
8: En la selección.
7: Ramiro Ruiz está con nosotros, quien es secretario de Lazo de Fútbol. Ramiro, ¿cómo le va? Buenas tardes, qué gusto saludarle, Ramiro. ¿Cómo está usted? Bienvenido a Radio Bacana.
9: Saludos, Bolívar. Un gusto saludarles a usted y a la audiencia de su distinguido programa deportivo. Pues sí, siempre a las órdenes para lo que usted quiera saber.
7: Muchas gracias por sacarme la ignorancia, mi estimado Ramiro. ¿Cómo está el torneo de mis paisanos, mi gente, mi yacta, allá en Saraguro, Ramiro? Cuente.
9: Lo extrañan en Saraguro, Bolívar. Lo extrañan en Saraguro. No.
7: Ya.
9: Dice que no lo han visto ya hace mucho tiempo, sí. Ni siquiera por campaña política ha llegado por allá, entonces lo están extrañando. No,
7: qué bárbaro.
9: Afortunadamente, todo bien, Gonzalo. Hemos jugado ya la tercera fecha. Y más que nada, el torneo avanza sin ningún inconveniente. Hemos tenido el apoyo de la alcaldía de Saraguro. Y como le cuento, Bolívar, pues no hemos tenido ningún retraso. Lo que sí, este fin de semana no se va a jugar, ya que han pedido los dirigentes de los equipos participantes que no se juegue en vista de que primero es feriado, algunos de los jóvenes van a salir a gozar, a disfrutar del feriado, y dos, porque este fin de semana se juegan las finales de intercomunidades del Cantón Saraguro, entonces algunos muchachos están jugando también en ese campeonato, por lo tanto han solicitado de que la fecha se la postergue para el próximo, la cuarta fecha sería que se la postergue para el próximo fin de semana. Pero vamos bien, afortunadamente hay mucha colaboración de la dirigencia de las comunidades y de los equipos que están participando en el torneo.
7: ¿Cuántos equipos hay, Ramiro?
9: Tenemos 5 equipos, encabeza la tabla de posiciones el equipo de Saraguro y Yucucapa, que están encabezando la tabla de posiciones, pero bueno, todavía hay fechas por jugarse, así es que vamos a esperar cómo se va dando los desenlaces.
7: Y bueno, esto son por llaves, ¿no, Ramiro? ¿Cuántos clasifican de este grupo?
9: Perdón, no les escucho.
7: Ramiro, ¿cuántos clasifican? ¿Cuántos clasifican?
9: Yo creo que han de ir los dos mismos que participaron, o sea, que clasificaron el mismo cupo de dos representantes por la provincia de Loja, irán hacia la etapa de playoffs de la Copa Indígena. Entonces esperemos que sí, también todo depende de cuántos equipos estén participando en todo el país. Y yo, de lo que tengo conocimiento, hay 8 provincias que han organizado hasta el momento el campeonato, entonces estamos esperando a ver cuántos equipos van a participar y cuántos saldrían seleccionados en la distribución de cupos.
7: Oiga, muy bien organizados ellos, ¿no? Porque también leía en las redes sociales de que también hay un torneo paralelo allá en Chile, no sé si usted pudo leer, Ramiro.
9: Sí, la idea Bolívar es justamente concordar con el de Bolivia, con uno de Chile, hay otro también en el Perú, y si no me equivoco hay uno en Colombia. Ya. Entonces la idea es ver si se hace una especie de Copa Sudamericana de comunidades indígenas. Esa es la proyección de Federación Ecuatoriana de Fútbol, que nació al principio de la idea de sacar adelante este torneo con Nelson Aguirre, con el mismo Luis Alberto Luis.

0: y Chango, fueron algunos de los idealistas de la Copa Indígena. Entonces vamos a ver si esto vaya ya coincidiendo. No es cosa de un año para otro, pero hay que tomar en cuenta que Loja, por ejemplo, tiene ya el segundo año, es la segunda vez que lo organizamos. Este año el presidente en un principio había tomado la decisión de no hacerlo, a ver qué acogida había, pero afortunadamente hubo una buena acogida y más que nada la colaboración de la comunidad indígena Saraguro.
1: Qué bien, qué bien. Por otro lado, Ramiro, ¿cómo está esto de la Liga de Desarrollo Conmebol, la inferior, sub-14, Ramiro?
0: Bueno, la sub-12 y la sub-14 están jugándose todos los fines de semana en el Cantón Catamayo. Hemos tenido la participación, bueno, son prácticamente 14 equipos, porque hay que tomar en cuenta que son 8 de la sub-14 y 6 de la sub-12, son los 14 equipos que están participando en este torneo que se desarrolla todos los fines de semana, los días domingos en Catamayo. Y también hay que destacar que este fin de semana no se jugará justamente por el feriado. Esa fue una resolución del congresillo inicial para, en vista del torneo del feriado que hay, y parece que no se vaya a jugar a lo mejor la del 1 de noviembre, que se avecina en fechas de semifinales, en vista de las actividades que hay a propósito del retorno de la imagen de la Virgen del Cisne, y está cerrada la vía Catamayo. Entonces estaríamos incomunicados. Vamos a ver cómo se resuelve aquello, pues, y a lo mejor, como es feriado también, esa fecha se la corre a una fecha posterior.
1: Qué bien.
0: Pero
1: qué...
0: afortunadamente vamos bien. Esperemos de que ya igual tengamos ya nuestro representante. Ahí sale un solo representante, que será el de la liga, el representante de la Liga de Desarrollo Sub-13 a la etapa de playoffs en Conmebol 2026.
1: Y apenados también porque no se pudo organizar el fútbol femenino, ¿no, Ramiro? Ojalá se pueda coordinar, sí, bueno, con los equipos para...
0: Sí, en un principio se había tenido planificada la realización del campeonato de fútbol femenino, pero lamentablemente no hay la facilidad para que los clubes puedan financiar su participación, los clubes de segunda categoría. Por lo tanto, se tuvo que lamentablemente pues tomar la decisión de no efectuarlo. Esperemos que a lo mejor para el próximo año se pueda realizar aquello y tengamos la posibilidad de efectuarlo. Vamos a ver si es que ya para el próximo año se lo hace, inclusive teniendo la característica de un campeonato abierto, para que también los clubes de fútbol amateur femeninos puedan participar. Vamos a ver qué acogida se tiene y pues que se predique con el ejemplo, ¿no?
1: Claro. Hoy estuve por el estadio y dije, voy a tomar la foto ya del nuevo marcador electrónico. Aún no se coloca, Ramiro. ¿Qué es lo que se demora? ¿Por qué
0: no
1: se demora?
0: De lo que yo tengo conocimiento, el marcador ya se encuentra en la ciudad de Loja. Se está haciendo la obra física, si cabe el término decir, para la instalación. Recordemos que el anterior tablero se dañó en vista de que no se tomaron en cuenta algunos pormenores que deberían haberse tomado en cuenta y que no se los preveyó. Entonces, este año pues la inversión es un poco cuantiosa, por lo tanto se ha tomado esa decisión de realizar algunas modificaciones en el lugar donde va a ir el tablero. El día jueves, de lo que yo tengo conocimiento, va a haber una inspección que hará Liga Pro y Federación Ecuatoriana de Fútbol al Estadio Reina del Cisne, y vamos a estar pues para de cerca un poco analizar, ver. Nosotros como asociación de fútbol también somos, y como representantes de Federación Ecuatoriana de Fútbol aquí en Loja, somos los responsables también de competiciones que se juegan en Reina del Cisne, como lo es Copa Ecuador y instancias finales de formativas, de darse el caso. Entonces hay que tener en cuenta todos esos aspectos. Vamos a ver, y como le digo, esto se verá el día jueves, y yo creo que a lo mejor ya para, si las cosas van bien con Libertad, pues a lo mejor para la fase de Sudamericana ya tenemos el tablero instalado, porque sí coge un poquito de tiempo el tema, al menos de la obra física. Vamos a ver, este fin de semana también estará el presidente para de cerca un poco revisar los trabajos que se están haciendo en ese sector.
1: Bueno, Libertad no ha desmayado en darle mantenimiento a la cancha, Ramiro. Está el verano durísimo. El verano está golpeando durísimo. El verano.

0: Sí, se está aprovechando, más bien se está aprovechando la posibilidad de tener riego, porque usted sabe que hay algunos problemas con el tema de riego, y aprovechar que lluvia, que hay lluvia, al menos en las madrugadas y en las noches, eso para un poco mantener el gramado del Estadio Reina del Cisne, que se encuentra en perfectas condiciones. Lo hemos podido revisar de cerca y está bastante bien.
1: Muy bien, muy bien. Ya regresa también el fútbol, ¿no? El viernes.
0: Así es, este viernes a partir de las 13 horas, esto fue cambiado en vista de el decreto emitido por parte del Gobierno Nacional para el no uso de luminarias, así es que fue cambiado el horario, por eso se juega a la 1 de la tarde, y pues con toda nuestra parte como Asociación de Fútbol estamos con todo listo. Entiendo de que Libertad también avanza en la programación del torneo, perdón, del partido, y pues estamos en este reinicio del campeonato de la primera categoría Serie A.
1: Muy bien, muy bien. Sin ninguna novedad, no, porque vienen dos partidos en seguidilla acá en Loja, con el Leones del Norte y
0: Sí,
1: con
0: sí, sí,
1: el
0: sí,
1: Guayaquil
0: sí.
1: City.
0: Así es, y cerraríamos con Emelec en la última fecha de este sextangular.
1: Muy bien. ¿Algo
0: Vamos a
1: más,
0: ver
1: Ramiro,
0: cómo
1: que se le
0: serán las
1: quede por
0: cosas.
1: ahí?
0: No, preparamos ya lo que va a ser el campeonato de la categoría sub-16 y sub-18, con el cual estaríamos completando 11 campeonatos jugados, o mejor, de intervención de la Asociación de Fútbol en el año 2026, con lo cual se estaría cerrando, creo yo, con broche de oro. Es de la primera vez en lo que yo tengo, en lo que yo recuerdo, que se haya jugado en un año o que haya participado la Asociación de Fútbol en 11 campeonatos en un año. Es bastante importante este logro, y si el otro año nos va bien con el femenino, estaremos ajustando la canasta de la docena para ponerla pues a consideración indudablemente de la Federación Ecuatoriana de Fútbol.
1: Muy bien, Ramiro. Lo dejamos ahí de momento, ¿eh? Lo dejamos ahí.
0: Siempre a las órdenes,
1: El
0: siempre a
1: jueves,
0: las órdenes, Bolívar.
1: Ramiro, ¿el jueves a qué hora van a estar aquí los señores de Liga Pro?
0: Jueves aproximadamente 10 de la mañana, yo creo que se estará iniciando el proceso de chequeo del estado de Reina del Cisne.
1: ¿Puede la prensa acercarse ahí, Ramiro?
0: Sí, no hay ningún problema, es un proceso público de licenciamiento del estadio Reina del Cisne para las competiciones en las cuales interviene Libertad. Entonces, no hay ningún problema.
1: ¿Cuáles podrían ser las causas negativas en caso para no darle este visto bueno, Ramiro?
0: Yo creo que ninguna, no hay. El campo de juego que podría ser quizá la más débil o la más factible que pudiese haber algún problema, yo creo que no, porque el campo de juego está bastante bien. Las instalaciones totalmente funcionales, totalmente óptimas, entonces yo creo que no habrá ningún inconveniente.
1: Ramiro.
0: Habrá que en todo caso chequear cualquier cosa, pero yo creo que no hay razones como para que el estadio no pase. No quiero elucubrar, no quiero prevaricar, como se dice, pero no, yo creo que no va a haber ningún inconveniente, porque primero hay mucha colaboración de Libertad de parte de Federación Deportiva, entonces no creo que vayan a haber problemas mayores, Bolívar.
1: Gracias, Ramiro. Una buena tarde. Cuídese, por favor. Estamos pendientes.
0: Un abrazo, igualmente, lo esperamos en Saraguro,
1: Sí.
0: irá a reconocer la familia directa e indirecta lo está esperando por allá, Bolívar.
1: Oye, amigos como el señor Ramiro Ruiz, ¿para qué enemigos?
2: Así es,
1: ¿Pero para
2: señor.
1: qué enemigos? Llamamos al doctor Diego Guzmán. Fíjese lo que hace quedar mal, ¿no? Y públicamente.
2: Así.
1: Imagínese, la gente, ¿qué va a decir, no? Que este señor Luarte le encanta ahí el guajango. ¿Usted ha tomado guajango? No,
2: No,
1: Juan.
2: no tomo.
1: ¿No ha tomado guajango? Es similar al pájaro azul, es similar,
2: Es
1: ¿eh?
2: similar, o fuerte, ¿no? Es.
1: Claro, fuerte, pues. Pero este no le marea, no le marea. Solo le marea de la cintura hacia abajo, ¿eh?
2: O sea, no hay como tener buena movilidad, ¿no?
1: En serio, ¿eh? De la cintura hacia abajo. A mucha gente que está escuchando y aprobado el guajago, pues es cosa seria, ¿eh? No hay grandes amigos en Saraguro, oiga. De
2: Sí,
1: verdad,
2: sí.
1: esto de la comunicación, mago y oyentes, a uno se deja ganar amigos, oiga. Le dice, pero usted ha sido pequeñito, dice el señor Duarte. Gordito mismo ha sido, dice. Digo, pues es lo que somos, ¿no? Porque dice que se dejan ver, dice, a través de la radio. Digo, ¿cómo se dejan ver a través de la radio? No, no, es que se dejan oír, es que debe ser un grandote. Digo, no, yo soy
2: Grandote de
1: de
2: 1,80.
1: un Oiga, y con el señor Abel Sarango de Saraguro. Oiga, cuando uno vaya a visitar en Saraguro,
2: Sí,
1: vaya
2: Zaragoza.
1: preparado, oiga. Vaya preparado. La última vez que estuve en Urdaneta, oiga, nos dieron un balde de agua. Y dijo Abel, Bolivita, si no te acabas, si no te la terminas, ni estarás pensando en desgrasarte. Imagínate ahí, pues. ¿Cómo? Pues
2: ¿Cómo?
1: imagínense.
2: Hay que pegársela, ¿no?
1: Muy bien, ahí están las novedades.

0: Tenemos el contacto con el doctor Diego Guzmán de la gente del baloncesto que se viene sudamericana. Bueno, ¿qué le parece el marcador electrónico? Porque hoy ya quise ver y no hay nada.
1: No hay nada todavía. No, yo creo que va a ser un marcador electrónico funcional, un marcador electrónico moderno, entonces no va a haber ningún problema y el Estadio Reina del Cisne sale beneficiado, ¿no? Con esta tecnología, ¿no?
0: Ya, correcto. Y también el tema esto del estadio, oiga, el verano está golpeando fuerte.
1: Sí, está golpeando fuertísimo, pero el gramado está bien, las graderías también están bien, uno que hemos podido ver.
0: Hoy vi un grupo de trabajadores del proyecto que tiene el presidente Daniel Noboa, ¿no? De Jóvenes en Acción, y estaban dando el mantenimiento en la parte del graderío sur del estadio Reina del Cisne. Ojalá también se pueda pintar las gradas,
1: sí,
0: también.
1: Sí, darle una
0: nueva imagen a la...
1: Sí, una limpieza, sí. Y todo ese sector.
0: Correcto. Muy bien. Hagamos un alto para irnos con tema de baloncesto sudamericana. Y está el dirigente máximo acá en Loja, el doctor Diego Guzmán, presidente del equipo Jorge Guzmán. Presidente Diego, ¿cómo le va? Una buena tarde. Qué gusto saludarle. ¿Cómo está usted?
2: Bien, Bolívar, buenas tardes, muchas gracias. De viento en popa, como siempre, ya sabe.
0: ya, pues nada, a poquitas horas para que arranque el sudamericano de baloncesto, ¿no, doctor Diego?
2: Sí, la verdad, ya a pocos días, pocas horas, ya está el personal de FIBA aquí, ya hemos hecho un recorrido, bueno, han hecho un recorrido con el equipo técnico, en la tarde vamos a tener una reunión a las 6:00 p.m. Y creo que hemos avanzado muchísimo y esperamos pulir los detalles solo hasta ya estos días para que todo quede óptimo para el torneo.
0: Qué bien, los arreglos, el trabajo a lo interno del Coliseo, ¿no? Dale una buena imagen, porque esta imagen pues va a ser más mundial de los mundiales, ¿no, doctor Diego?
2: ¿Perdón?
0: Digo, la imagen de Loja en este sudamericano va a regarse por todo el mundo. Pero por todo el mundo.
2: Sí, por supuesto. Creo que va a ser importantísimo el posicionamiento que tengamos como ciudad. Se va a ver al menos en 4 países directamente y de ahí a nivel nacional y a nivel mundial, porque la Liga Sudamericana es una liga que es muy seguida por diferentes equipos a nivel europeo también. Así que en ese sentido creo que el posicionamiento va a ser muy bueno para nuestra ciudad y esperamos que la podamos aprovechar.
0: Doctor, y el apoyo también del municipio de Loja, aquí debo yo resaltar el trabajo de la ingeniera, ¿no? Diana Guayanay, la alcaldesa.
1: Diana Guayanay.
0: Sí. El trabajo de ella para brindar todo el apoyo, porque es Loja la que va a estar al frente, ¿no, doctor Diego?
2: Sí, estamos muy agradecidos con la señorita alcaldesa, con su equipo de trabajo, con la dirección de deportes, con la coordinación de deportes, con absolutamente todo el personal operativo también del municipio, que ha estado sus 20 días de cabeza en el Coliseo solucionando problemas y arreglando los detalles. Y pienso que precisamente, como ustedes mismos lo dijeron, esto es realmente un trabajo que se hace para que Loja tenga un escenario FIBA nivel 1, para que Loja le quede precisamente un coliseo de esas características, para que nuestras selecciones que volvieron a entrenar ahora en el Coliseo Ciudad de Loja después de muchos años, hemos hecho incluso la donación de algunos balones para las selecciones de Loja, colaborando así con el desarrollo de nuestro básquet, y sobre todo que el Coliseo de los Lojanos quedará con una calificación FIBA a nivel 1 y seguramente veremos muchos más sudamericanos o torneos internacionales en nuestro coliseo.
0: Qué bueno, doctor, qué bueno. ¿Qué trae el Corinthians, doctor? ¿Qué se puede saber del Corinthians?
2: Bueno, creo que de los 3 equipos lo mismo, son equipos parejos, son equipos muy muy bien estructurados, con excelentes jugadores. Yo creo que la serie está bastante pareja, así que lo que estamos haciendo es tratando de trabajar lo más arduo posible para el equipo nuestro, que recién armado la mayoría de los integrantes, pueda entrar en ese clic que se necesita y podamos encontrar la forma de juego que quiere el profesor Leonardo, y en ese sentido junto con la hinchada, que va a ser primordial, poder soñar con una clasificación a la siguiente fase.
0: Y la hinchada

0: Va a ser ahí el jugador número 6 en el campo de juego. El equipo lojano, Jorge Guzmán, lo hará de fondo, ¿no, doctor Diego? Lo hará de fondo, ¿no?
1: Sí, haremos lo propio, haremos lo que siempre hemos hecho, dejar todo en la cancha, de la parte administrativa, pues estamos trabajando ya hace algunos meses prácticamente sin descansar, de domingo a domingo, y pensamos que en este espacio hemos hecho todo lo posible para ser competitivos, para representar bien ya no solo a Loja, sino al país, y esperamos que volverlo a hacer como lo hicimos el año pasado.
0: Doctor Diego, una última. De este grupo, ¿cuántos equipos clasifican? ¿Uno o dos?
1: Dos.
0: Dos. Dos. ¿Con cuál serían nuestros rivales en caso de acceder a la siguiente fase, doctor?
1: Con el grupo de Independiente de Oliva de Argentina y Moji de Brasil.
0: Ya, correcto. Muy bien. Doctor Diego, nada, pues, ahí estaremos en el escenario. Viernes, 9, 10 y 11 de octubre.
1: Muchas gracias. Son bienvenidos.
0: Gracias, doctor.
1: Viva Loja, aquí vive Ecuador.
0: Sí, señor. Sí, señor. Gracias, doctor Diego, por regalarnos un par de minutos para el espacio deportivo de Tribuna Abierta. Nos dijeron que eran voces disidentes. Oiga,
2: fíjate cómo voces nos quieren cambiar. ¿No? Del deporte.
0: Nos quieren cambiar, ¿eh? Nos quieren cambiar.
2: Cambiar, sí.
0: Sí, ya me di cuenta.
2: Oiga, bueno, las entradas populares, ¿no? Sí. Para el viernes, bueno, sábado y domingo, ¿no?
0: Tan populares no están, pero también es entendible de que aquí tienes un torneo internacional.
2: Claro, ¿no? Son 15 y 20 dólares, ¿no?
0: Sí, y Mago, y yo que recuerde, a ver, un torneo internacional así de baloncesto aquí en Loja.
2: Este, de damas se dio.
0: No. ¿Cuándo se dio de damas?
2: De damas fue hace años que yo recuerdo.
0: Dame,
2: sudamericano, no me acuerdo.
0: Dame un año.
2: El año no recuerdo bien.
0: Porque yo de lo que recuerde aquí, sudamericanos, aquí en Loja, era cuando estaba de dirigente el ingeniero Juan Pinar Campoverde, pues.
2: Sí.
0: Y finadito Jorge Guzmán, pues. Ahí se daban esos torneos internacionales. Si estoy equivocado, por favor, me corrigen. Pero de ahí acá, con el arribo de los señoritos acá en Fede Loja. Absolutamente nada. Pero absolutamente nada. Torneos internacionales. Pero de caché, pues, me refiero. En tema de fútbol, lo hizo alguna vez el señor Gonzalo Llauri. ¿Se acuerda usted de don Gonzalo Llauri, no?
2: Gonzalo Llauri, sí.
0: ¿Era su amigo o no era su amigo?
2: Gonzalo, sí, Llauri. Gonzalo Llauri es una Panísima excelente suyo. Persona.
0: ¿No? Allá con usted. Sí. Con este humilde servidor no era tan buena gente. No era tan buena gente, don Gonzalo Llauri. Pero yo el aprecio y el respeto siempre, ¿eh? ¿Qué está escuchando en la radio? Le envío un saludo a Gonzalo Llauri. Entonces. Él trajo un torneo de sudamericano de fútbol femenino. Aquí llegó Brasil.
2: Claro, llegó Brasil.
0: Aquí sí, llegó la famosa jugadora Marta, la número 10 de Brasil.
2: Marta, la recordadísima Marta.
0: También trajo, creo que fue un juvenil de la selección ecuatoriana. No, se movían, oiga.
2: Sí, sí, se movían.
0: Cuando hay dirigentes, sí. Se mueven. Pero cuando hay dirigentes de la otra esquina que solo están ahí esperando ahí cobrar el sueldo. Y por ahí me enteré yo, ojo, por ahí me enteré yo de que hay un dirigente deportivo que no tiene sueldo, pero me dicen que tiene mansión. Vea usted ese tema. Estoy tras la jugada.
2: No tiene sueldo y tiene una.
0: Y tiene mansión.
2: Una tremenda casota, ¿no?
0: No, ya, por ahí voy tras la jugada, ojo. Ya voy a ver de quién se trata, de este joven, ¿ah? ¿Eh? De este joven. Vuelvo y repito, a lo que voy, que aquí en Loja, torneos internacionales. Cero.
2: Son escasos, sí.
0: Yo regresé en el 2009. De aquí hasta ahora no he visto absolutamente nada. Así como esta categoría, no. Mire usted, Esteban. Cuando fueron los Juegos Interandinos también, y luego vino una Liga Sudamericana de Baloncesto. ¿Se acuerda, Mago? Al Coliseo Santiago Fernández García.
2: Sí, me acuerdo.
0: ¿Ya? Ahí sí, llegaron el Sudamericano Juvenil, ¿qué fue? Eso fue un juego juvenil. De baloncesto. Sudamericano. En ese tiempo le estaba dirigiendo a la selección ecuatoriana el profesor Arsenio Morales.
2: Arsenio Morales, sí, me acuerdo. Ya, profesor, pero... sí.
0: Creo que él fue asistente de otro venezolano que estuvo también dirigiendo a la selección ecuatoriana. Sí.
2: Sí, trabajan muy bien los venezolanos en lo que tiene que ver a básquet.
0: Oiga, pero Arsenio Morales, un crack, güey. Un tipazo, era. Y alto, espigado, Arsenio Morales, ¿eh? Y era bravo, bravísimo. Sí, me acuerdo que. Y mire, ahora entonces, amigos oyentes, por favor, viernes y domingo, que es festivo, no pasa nada, tranquilo, vamos al baloncesto. Porque de aquí no vamos a ver cuánto tiempo pasará en ver otro torneo. Dígame usted,
2: ¿ver? Muy complicado organizar este tipo de torneos,
0: ¿no? Y que a Loja le den sede, y a Loja le dan sede porque Jorge Guzmán quedó campeón aquí de estas últimas ediciones.
2: Sí, y también en el anterior sudamericano, pero parece que fue por un punto lo dejó Olimpia de Paraguay. No le sí, creo. En el sudamericano, por ahora, un punto. Pues.
0: Ya. Y ahora mire el apoyo de del municipio. Que el municipio, como buen padre, como buena madre, lo que tiene que dar es atención a los escenarios deportivos, pues no nos queda otro, ¿no es cierto? Y si viene un torneo internacional y saben que la imagen de Loja va a estar brillando, y aprovechen también las empresas privadas, pues, ahí con el auspicio. El mismo municipio difundiendo ya el Festival de las Artes Vivas. La Feria del Café que se viene en los próximos días.
2: Claro, deben de difundir, ¿no es cierto? En estos tipos de eventos se debe difundir.
0: Claro, pues ahí difundan, señores, difundan ahí. Una cooperativa de transporte Loja Internacional, por ejemplo, ¿no? Por decir, ¿no?
2: Claro.
0: El nombre de las empresas, porque van a brillar. Viene la televisión internacional y con señal directa para Brasil, para Uruguay, para Argentina.
2: Argentina,
0: y,
2: ¿no?
0: Y no se diga Ecuador, pues no. No sería claro, Ecuador, ¿no?
2: Es de altísimo nivel.
0: Altísimo, ¿no? Nivel. Tiene usted todita la razón, ¿eh? ¿Va a ir usted al baloncesto, Don Mago, o no?
2: Vamos a hacer todo lo posible para...
0: Ya, déjese de consumir, así está de vez en cuando en el escenario. Margarita, ¿va a estar usted en el sudamericano o no? Número uno va a estar ahí, porque le encanta el baloncesto a Margarita. Vamos a la pausa en el camino, señores. Pausa y regresamos.
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3: Muy bien, estamos de regreso. 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
3: Muy bien. Estamos de regreso, 2:19 de la tarde. Nos han pedido espacio para el día de mañana, Mago. Viene un caballero en servicio pasivo, militar. Tienen un evento deportivo entre fútbol y Ecuavolia. Así que el día de mañana nos van a explicar sobre estos pormenores. A ver, don Polo dice, por si acaso, dice, de leyendo, a ver qué pasa, dice. Buenas tardes, por favor. El Coliseo de Maracatos totalmente olvidado. ¿A quién competa eso? No tiene ni lámpara. Y ahora, pues, mi estimado Mago, fíjese.
4: No tiene nada, ¿no?
3: No puede ser. Pero ahí hubo un alcalde que lo destituyeron, ofreció piscina semiolímpica. Ahí ofreció de todo ahí.
4: El revocado.
3: No, el

0: el que vino después, el que se fue recientemente. Que yo no quiero ni acordarme porque.
1: Así es, sí. Sí.
0: Porque me duele la cabeza cuando me acuerdo yo de estos caballeros.
1: Oiga, ofrecen el oro y el moro. Y
0: ofrecen total... en campaña, en Yangán ofreció un estadio. Debe estar escuchándome el señor Franco Quesada, ¿no es cierto? Debe estar escuchando. Si gusta, llame, por si acaso. 2725-400. Ofreció estadio en Yangana.
1: Y nada, ¿no?
0: Piscina no. Semiolímpica en Malacatos.
1: Nada tampoco.
0: Y en vez de topar estos escenarios que los construyeron, dijeron que son coliseos cerrados del deporte. Y bien dicho, ¿no? Cerrado. Ahí está el de Malacatos. Totalmente olvidado. Aquí competa eso, no tiene ni lámparas. Boro dice, y de su tierra también. Fíjese, del de mi tierra también, Chuquiribamba.
1: También, ¿no?
0: Los techos rotos ahí. ¿Qué es lo que nos pasa últimamente, amigo Mago, hombre? Y todo. Quieren regresar otra vez.
1: Sí, yo creo que todos los candidatos deben ponerse la mano en el pecho y salir a ver, a recorrer los escenarios deportivos.
0: Pero, ya, por un lado, está bien lo que usted dice, ¿no? Hay que recorrer. Pero, por otro lado, pero ya estuvieron, Mago.
1: Ya estuvieron, sí.
0: Ya estuvieron ahí administrando. El señor Castillo, ¿cuántos años estuvo administrando el señor Castillo? Tres, creo, juego. Cuatro.
1: Cuatro periodos.
0: Cuatro periodos.
1: Madre. En el cuarto lo revocaron.
0: Madre mía, cuatro periodos. Y ahí los escenarios deportivos. Olvidados a su suerte.
1: Olvidados, abandonados.
0: 20 años perdidos, hombre. Pero la culpa no tienen ellos, pues. La culpa tiene quien les da el voto, pues. El respaldo, ¿no es cierto?
1: Sí.
0: Que llegan por una minoría, llegan, pues. Por eso que a ellos les encanta que hayan bastantes candidatos, ¿no? Para que se dividan.
1: Se dividan.
0: Más los chimbadores, ellos, más todo eso.
1: Que ellos se pescar en ríos.
0: Claro, revueltos. Pues dicen, ojalá hayan 10. No, no, que hayan 15. Oye, ven acá. ¿Qué pasa, amigo mío? Tú participas, pero si yo no tengo dinero. No, no te preocupes, vos ponga el nombre ahí y ya te ponemos el movimiento. Otro más. Ya son 11. Y al compadre, 12. Entonces hay un montón de chimbadores, ¿no? Y claro, como dice el refrán, divide y reinarás.
1: Sí, así es. Sí.
0: Entonces ellos están ahí con una votación poquita para llegar. Creo yo, Mago y oyente de la radio, que un administrador, para que llegue a administrar una ciudad, debe tener más del 50%.
1: Claro, así debería ser mayoría, la votación, claro, debe ser así.
0: Es más, para un alcalde debe darse una, si es que hay así un cercano a la diferencia, una segunda vuelta. No. Ahí tiene que decir, bueno, efectivamente, el pueblo me ha puesto.
1: Claro, debería ser así.
0: Así, ¿no? Debería ser, ¿no es cierto?
1: Claro.
0: Ojalá alguien, algún asambleísta de los 5 que hay, haga algo, ¿no?
1: Sí, meta una ley ahí que...
0: Y una señora me decía, pero dice, don Luis, pero son solo 4. Son 5, pues le digo por Loja. La señora Arias, parlamentaria andina. Uh-huh. Lojana, que le dejó el señor Castillo. Su alterna ya en la asamblea, él dijo, yo vengo, voy a la alcaldía, tú te quedas. Y se quedó doña Arias ahí. ¿Quién está ahora? El señor González, la señora Jaramillo, sí. La señora Ordóñez y el señor Guevara.
1: Guevara, sí, están.
0: ¿Sí?
1: Cinco. Son...
0: Entonces, mire, la gente cómo reclama. Pero también somos culpables nosotros, pues, Mago. Somos culpables nosotros porque nos dejamos llevar por la barriga y no por la cabeza, pues.
1: Claro, hay que dar paso a la gente joven y nueva, ¿no?
0: Que tenga visión, pues.
1: Sí, y nueva, o sea, que tenga otra visión, otra perspectiva.
0: Otra forma de mirarle a Loja, pues.
1: Claro, otra forma de trabajo, no sé.
0: Aquí si alguien dice, hagamos un puente a desnivel, ¡estás loco!, dicen, ¡estás loco! ¿Cómo hacer un puente a desnivel? Hagamos una construcción en altura, ¡estás loco!, dice, ¿cómo? Y lo dejaron parado ahí, varado, ¿cómo es la palabra correcta? El edificio de mi buen amigo, que en paz descanse, don Luis Matute, de Nacer Gran Colombiano.
1: Sí, ahí está.
0: Oiga, ¿se da cuenta cómo está
1: construcción
0: ahí?
1: Construcción parada está, sí.
0: Tremenda inversión millonaria, porque ahí hay millones de dólares ahí, pues.
1: Sí,
0: millones. Y lo prohibieron para que siga construyendo, termine la construcción. ¿Qué le dijeron? Que se está hundiéndose, que está mal hecho. ¿Y cómo no desaparece hasta ahora el edificio ahí?
1: Claro, no se hunde de una vez, ¿no?
0: Solo por la envidia y ser malas gentes no lo dejaron terminar. Oiga, aquí se hubiera sido un edificio emblemático para Loja.
1: Claro, el más alto de Loja.
0: El más alto, ¿no? Sí. Y mire usted lo que sería ir a llegar arriba en el último piso, una cafetería ya, tener una visión de Loja, ¿no? Sería un... ¿Cómo se llama este parador? ¿Cómo sería este mirador? Un mirador, ¿no? Un
1: mirador, ¿no?
0: Imagínese una cafetería, arriba en el último piso.
1: Excelente,
0: sirvan,
1: ¿no?
0: Y que le sirvan ahí un bolón con una presa de cuy ahí, un hornadito.
1: Un hornadito ahí en altura, ¿no?
0: Un locro, ¿no es cierto? Un repe ahí.
1: Sí, un repecito.
0: ¿No es cierto? Y mirando toda esa Loja bonita ahí. Y no le dejaron construir. Y quieren regresar. Ya, pues, amigo lojano. Usted me está escuchando, ¿no? Sea consciente, pues, porque por culpa suya,

0: cosas, pues entonces. Y ellos ya llegando al término de los últimos días.
1: ¿Eh? Sí. O sea,
0: ¿es cierto o no es cierto?
1: Se han eternizado en el poder.
0: ¿Qué les pasa, pues? ¿Y los lojanos? Y no dice que los lojanos somos triplemente universitarios, que somos estudiosos, que aquí nos preparamos, que somos poetas, locutores, narradores. Solo pantomima nomás, pues.
1: Sí, solo pantalla nomás.
0: Solo buchiplume, dijo el amigo, pues. Y entonces, ¿y qué hacemos en la práctica? ¡Ey, lojanos, hombre! ¿Qué nos está pasando a nosotros? Y luego, pasa lo que pasa, ¿eh? Coliseos abandonados, sin lámparas, sin nada de mantenimiento.
1: Si uno va a pedir un favor en el municipio, dos guardias ahí, dos la, guardias puerta en la puerta cerrada ahí. ¿A dónde quiere? Se va, amigo. A visitarlo, a conversar con el alcalde.
0: La puerta de la alcaldía tiene que estar abierta. Sí. Para el chico y grande.
1: Alcalde, no molestes.
0: No molestes. No estoy, dicen, no estoy. No estoy ahí. Estoy no, en reunión. ¿Qué les pasa, pues, hombre? Ya, pues, amigos lojanos. Clarito vengo diciendo yo, que si llegan los mismos, agarro mis cuatro cosas y me voy. ¿Por qué no? ¿Qué es que saco aquí yo? ¿Qué sacamos aquí luchando como locos aquí en el micrófono?
1: Claro.
0: Reclamando, insistiendo, si no van a cumplir, ¿eh?
1: No, no hacen nada, ¿no?
0: Las canchitas en los barrios.
1: Abandonadas.
0: ¿No? Ahí, es su suerte. Los muchachos jugando ecuabol y en una cancha, en una pendiente, nos, la pelota se va, sale de la línea del rectángulo, abajo al río.
1: Al río, demora unos 10 minutos para traer.
0: ¿Qué? 10, media hora.
1: Media.
0: Y cuando tú llegues a ver la pelota abajo en el río, ya se fue el río llevándote, pues.
1: Ya se fue.
0: O aparece un carro por ahí y se fue llevando la pelota.
1: Claro.
0: Y vos llegas arriba a la cancha cansado, sin pelotas.
1: Sí.
0: Sin pelotas, imagínate.
1: Oiga, y yo, Bolívar, por ejemplo, en el barrio Zamora Huayco, hay una cancha ya de indoor, ¿no?
0: Ya.
1: Oiga, cuarteada, tuito, alzada. No. Ahí están jugando unos muchachos, están, yo les digo que tengan cuidado.
0: Tengan
1: porque,
0: cuidado, se pueden partir, se pueden quebrar la pierna.
1: La pierna, todo. Dice, claro. No, estamos, dice, hay que jugar, dice, pero es que no hay dónde jugar más. No hay dónde.
0: Se da cuenta en que hemos llegado, ¿no?
1: Sí.
0: Años administrando una ciudad, oiga.
1: Años y años, no hay nada.
0: Y escúchalos, y cuando llegaban y colocaban alfombras rojas, verdes, amarillas, de todos los colores, parecía el arco iris ahí. Y entregaban llaves, candados, puertas de la ciudad, decían. ¿A qué, pues?
1: Aquí.
0: ¿A qué?
1: Todo es una pantomima.
0: Y los otros que llegaban se iban llevando bien, gracias, tomándose el buen kewis, el buen cuy en el valle, ¿sí o no?
1: Sí.
0: O sea, y los dos panísimas ahí, ya tranquilo, no te preocupes por el favor que tú me pediste. Y oye, el barrio del señor Duarte, ese que sigue esperando, déjalo ahí.
1: Sí.
0: Vea, el colegio del Adolfo, que es mi vecino, ya se está yendo al piso el colegio del Adolfo.
1: Oiga, está cuarteado, o sea, qué terrible que están.
0: Se da cuenta.
1: Sí, o sea, está de llevarlos a todos los candidatos y mostrar, mira, ahí está el Adolfo, ¿no?
0: No, hombre, por amor a Dios. Amigos oyentes, pongámonos la mano en el pecho, hombre. Y ya estamos viejitos. Yo por ejemplo, ya estoy viejito. Yo ya me siento viejito, mago, de verdad. Yo ya me siento viejito y digo, pues, hombre, regreso la mirada hacia atrás y digo, mire, lo que no hay nada.
1: Claro, no.
0: ¿Qué hay? Nada.
1: Nada, no.
0: Ese Parque Bolívar, olvidado, oscuro.
1: Sí.
0: Yo camino todos los días. Tengo una llamada al aire. Buenas tardes, escuchamos. Estamos hablando un poquito de todo aquí en Tribuna Abierta.
2: Buenas tardes, mi estimado Bolívar, y a mi distinguido amigo, el mago Rafael. Me hacía usted preguntas, me preguntaba la vez pasada que intervine acerca de lo que sucede con el Aucas, pues de que ha sido vendido. En realidad, pues ya investigué y el Sociedad Deportiva Aucas es vendido al grupo Saimela, ítalo-venezolano. Comprado en el segundo semestre de 2026 por el grupo Saimela, propietario de Vinotinto del Ecuador, empresa ecuatoriana fundada en 1995 por Giovanni Dimela, ítalo-venezolano, especializado en productos de higiene y cuidado personal. Ya lo tiene el equipo de Vinotinto en la Serie A 2024-2025. La negociación revela Reinaldo Romero, Radio La Red. El grupo Saimela, que es propietario de Vinotinto, ha tomado control del Aucas. Inicia era como sociedad anónima deportiva. Mantiene colores, los símbolos y el estadio Gonzalo Pozo Ripalda al sur de Quito. Tenemos otro equipo, el Independiente del Valle, 2007, Michel Deller, modelo, empresa privada, referente de Sudamérica. Es decir, tenemos ya 6 casos de equipos vendidos a sociedades anónimas. El Independiente del Valle, fundado en 1958, se denominó José Terán en Sangolquí, tercera división. Punto de inflexión 2007, grupo empresarios liderados por Michel Deller, arquitecto.

0: arquitecto empresario inmobiliario, dueño del shopping San Luis y Centro San Marino, Maltería La Tacunga, franquicia KFC, Banco Panamá, cervecería, uno de los grupos económicos más importantes del Ecuador. La compra se realiza en el periodo 2005-2007 tras haber sido rechazado por Liga de Quito y Deportivo Quito. Miren, que prácticamente quiso comprarle a Liga de Quito, pero como el señor Deller era hincha fundador del Deportivo Quito.
1: Bien. Entonces, bien, mi estimado Edison, gracias por ese aporte informativo. Lástima que estamos llegando al cierre ya de la programación. Y en la próxima, mi estimado escapulario, no me saque del tema, pues. No me saque del tema, pues. Ingrese con su criterio con el tema que estamos hablando, pues. Usted ya me despistó y seguramente nosotros estarán felices, ¿eh? Nos vamos, Mago.
2: Nos vamos, sí, nos vamos. 2-0 está ganando Inglaterra, República Checa. 1-0 la sorpresa. Croacia le gana a España, el campeón del mundo.
1: Y hoy a las 6, Argentina.
2: Argentina, Benín.
1: Benín. Sí, se va, sí. Lionel Messi.
2: Se va Lionel Messi, sí.

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Saludos cordiales, señoras y señores, amigos oyentes, ¿cómo están? Buenas tardes, es martes, segundo día de la semana, estamos a 6 de octubre del año 2026. Un abrazo, un saludo cordial a todos y cada uno de ustedes. Gracias por acompañarnos en esta tarde a compartir las más importantes informaciones, tanto en el ámbito local, en el ámbito provincial, nacional e internacional, en este espacio de información a través de los 100.5 de Radio Bacana en esta tarde. Teléfonos habilitados, el 2725-400 en luz verde, a su disposición para que ustedes nos ayuden a hacer información desde cualquier lugar de nuestra provincia de Loja. Un abrazo, un saludo cordial. Igual forma, también pues al 099-943-4095 es la línea de WhatsApp acá del noticiero Visión Estelar de Radio Bacana 100.5, donde ustedes nos pueden también dejar sus mensajes de texto. Y si lo quieren hacer, a mi número personal, 099-110-6174. Ahí también recibimos cada una de sus comunicaciones, denuncias, que

suelen pues haber en distintos puntos de nuestra provincia de Loja. Nos pueden hacer llegar ahí también a ese número de WhatsApp. Invitados a que formen parte de este noticiero, sin antes queremos darles a conocer quiénes nos van a acompañar en la tarde de hoy. Estará con nosotros el concejal del Cantón Loja en este noticiero de la tarde, el concejal Jorge Patiño. Con él vamos a conversar a los tiempos aquí en este espacio de noticias. Asimismo, estará también con nosotros un querido amigo de Bienel desde la parroquia San Lucas. Estamos hablando de Patricio Medina. Con él vamos a hacer información en esta tarde aquí en Bacana 100.5. Son nuestros invitados de esta tarde. Sin antes, hay algunas informaciones importantes de lo que pasa en nuestra provincia de Loja y también pues en distintos puntos de la geografía lojana. Un abrazo, un saludo a todos y cada uno de ustedes. Igual forma, queremos saludar a quienes ya nos están viendo a través de las diferentes plataformas digitales de forma simultánea. Estamos en Facebook Live. ¿Qué es lo que tienen que hacer ahí? Nos encuentran como Radio Bacana 100.5 FM y también en nuestras plataformas digitales, ahí como José Daniel Rengel. Compartan la transmisión y así muchísimos amigos se van a enterar de todo lo que pasa en nuestra provincia de Loja y pues en esta tarde espectacular. Igual forma, nos encuentran también en YouTube, ahí estamos como Radio Bacana 100.5 FM y pues también ahí nos pueden dar a conocer cada una de las inquietudes que ustedes tengan de lo que pasa en nuestra provincia de Loja. Tenemos algunas novedades que contarles, estimados amigos, de lo que pasa en nuestra ciudad de Loja. Tenemos últimamente unos días muy calurosos, un sol muy fuerte en la ciudad, incluso desde primeras horas de la mañana. Esta mañana salí a hacer deporte a eso de las 6 de la mañana y pues miro hacia el oriente y veo pues un amanecer espectacular. Espectacular, pero también de un día muy candente, muy fuerte de sol aquí en la capital de provincia. Y hasta ahora pues tenemos un poquito, ya el tiempo baja la temperatura, pero al mediodía era insoportable caminar por la ciudad de Loja y peormente caminar por la orilla del río Malacatos. Ahí pasé por ahí por la 10 de agosto por el cuerpo de bomberos. Eso es insoportable al mediodía. Y otra que vi también, se están muriendo todas las plantitas, ¿no? De las jardineras, sobre todo en las calles de la ciudad de Loja. No hay quien las riegue. Toda la avenida universitaria, pues hay a manera de jardineras, hay plantitas. No hay municipio, no sé quiénes serán los responsables de parques y jardines. Lamentable esa situación. Por otro lado, estimados amigos, como al día de ayer nos enviaban algunos mensajes, los padres de familia de la unidad educativa Adolfo Valareso, el día de hoy fueron recibidos por el gobernador de Loja, quien lo recibió en comitiva para conocer esa situación que vive este establecimiento educativo. Junto a la dirección distrital del Ministerio de Educación, en Deporte y Cultura, se socializó el cronograma de intervención. Hasta ahí, o sea, créanme que lo que redactan los compañeros periodistas de Gobernación, mandan ese boletín, es de llorar, de vergüenza. Siquiera redacten bien, o sea, imagínense, dice que se conoció y que en este momento se está socializando con el señor gobernador. Cuando ese tema no es de ahora, eso ya lleva

de años. Entonces también dicen desde Gobernación de Loja que se ha conformado una comisión de seguimiento integrada por padres de familia y una autoridad institucional que es el rector, la cual contará con el respaldo directo de Gobernación para garantizar el cumplimiento de las acciones. La gente, créame, señor gobernador, la gente, los padres de familia quieren acciones, no reuniones, no pasaderas de tiempo. Incluso ahí en la reunión también está pues una funcionaria ahí de la dirección distrital, por aquí me pasaban la foto de las que estuvieron en la fiesta, ya le había pasado el chuchaqui, no, sentada, está ahí atenta, está, dicen que es de infraestructura educativa, me pasaron el dato. Pero, o sea, ese es el tema, estimados amigos, de que lamentablemente pues se necesitan acciones. Ya no estamos aquí para estar con reuniones, que de coordinación, que de planificación y todo ese tipo de cosas, sino reuniones, reuniones. Y pues estuvo ahí la de administración escolar, está y pone, se la ve bien. Pero esa es la situación de el Adolfo Valareso. Ojalá se pongan a trabajar. Me enviaban también unas fotos de Zapotillo. El gobernador había estado en florecimiento, los guayacanes. Allá, también vi incluso que él mismo subía. Dicen que ha ido acompañado de 16 acompañantes, unos familiares, otros que también serían. 16 que andaban ahí por Mangaurco, por allá, por Zapotillo, ¿no? Entonces, le salió carísima el recibimiento allá a la jefa política, ¿no? ¿Cómo se llama este? Rogel. Xiomara Rogel. Prepararles ese recibimiento para 16 personas, darles chivo al hueco. Todo gratis. Todo gratis de lo que me cuentan, ¿no? Yo por ahí lo vi al gobernador que había subido. Pero pues no pensé que había ido pues con una delegación de 16 familiares, amigos ahí, y todo pagan allá pues los responsables de Zapotillo, ¿no? La jefa política seguramente, ¿cuánto gastaría, no? Darles de comer a 16 acompañantes del señor gobernador. En vez de estar resolviendo los problemas acá en Loja, él por ahí en los vídeos... en esas cosas, por eso estamos como estamos, estimados amigos. Esa es la situación que pasa en nuestra provincia de Loja. Mientras tanto, queremos volver al tema de, estamos haciendo seguimiento, ¿no?, al tema de la zonal de educación. Siguen ahí los problemas hasta el día de hoy. Sé que no han sancionado a los... que estuvieron ahí de juerga, quienes estuvieron ahí pegándose los fermentos, las aguas locas, no se ha sancionado hasta el día de hoy a ninguno. Incluso andan ahí pues buscando quién pasa la información, quiénes nos cuentan, pero el día de hoy, incluso hoy es que ha venido el coordinador zonal, hoy apareció por aquí. Vean, a partir de las 2 de la tarde, haciendo el ridículo, buscando las botellas, a ver si han dejado por ahí restos. ¿Qué van a hallar, pues? ¿Qué van a hallar? Créanme, que esas cosas a veces da gusto, da chiste de verlos. En vez de sancionar a todos estos señoritos que estuvieron ahí en las fiestas, buscando a ver si han dejado por ahí una botella. ¿Qué les parece esa situación, estimados amigos? Y pues, mientras tanto, los otros ahí pidiendo que borren los vídeos, que incluso pues borren las evidencias para que no los sancionen. Pues, ¿quiénes están detrás de todo eso? Yo tengo los nombres, por ejemplo, de la señora administrativa, pidiendo al de TIPS que edite los vídeos, que borre los vídeos para que no hayan evidencias. Pero ya uno que se va enterando de todo esto, no solo pues ha sabido ser que aquí en la coordinación que los altos funcionarios se pegan esas fiestas, pues ahí las borracheras, los cumpleaños, también han sabido hacer en los distritos. Ya uno se va enterando, le van pasando imágenes, eso ha sabido pasar en todos los distritos. En todos los distritos hacen fiestas, celebran cumpleaños,
¿De dónde acá, no? O sea,

0: las instituciones se convirtieron en lugares de actos sociales, digámosles actos sociales para no decirles otra cosa, de actos sociales, y pues eso se vio pasar en todos los distritos, tanto de aquí de Loja, distritos del Oro, en todas partes. Esa es la triste realidad. También tengo información, eso pasó también hace algún tiempito atrás, de una tremenda fiesta, ¿no? Tengo las fotos, las imágenes, todo, allá en la unidad educativa de la ciudad de Cariamanga, creo que se llama Unidad Educativa de Cariamanga. También se pegaron ahí una fiesta entre profesores, padres de familia, estudiantes. Viva la vida, es decir, fiesta, es un relajo, ¿no? O sea, ahí está San Quintín suelto. Y cómo, por eso les digo, por eso qué tan mal está la educación, ¿no? Es decir, las instituciones educativas se convirtieron, ¿no?, en lugares de fiestas, de barras. Yo tengo ahí las fotografías de estudiantes en estado etílico, padres de familia, profesores, con las jabas de cerveza. Eso pasó en la unidad educativa Cariamanga, hace algún tiempito atrás. ¿Ya? Sí se acuerdan ustedes también de la directora distrital de Gonzanamá, que hacía lavar su vehículo, incluso con un empleado. ¿Se hizo algo de eso? Nunca se hizo nada. Entonces yo, poca fe, tengo que se sancione, se investigue todas estas cosas, que se le pida información, por ejemplo, al rector de la unidad educativa Cariamanga, de esos temas. Eso pasa, créanme lo que eso pasa, ¿por qué? Porque no tenemos autoridades en las instituciones educativas. Lo mismo también, estimados amigos, ¿se acuerdan, no?, de la directora distrital de aquí de Loja, que la trajeron de Saraguro, la pusieron aquí en Loja, luego que ya no quería volver a Saraguro? Alguna vez yo con una reunión con el prefecto Mancino la vi ahí. Y pues ya no quiere volver a Saraguro, ya han pedido el cambio. Vayan a ver si eso le dan ese cambio a cualquier docente que pide años. Entonces sale, ya le han dado el pase aquí a Loja, incluso en una institución de aquí de Loja. Sale ella, sale también de lo que conozco, su compañero de vida o sentimental que será también. Pero salen los dos, o sea, por arte de magia. Entonces, y ya pues ya está en Loja, y ahora dice que quiere volver ya a la dirección distrital. O sea, vean ese tipo de cosas que se hacen, pues, que no van a estar cabreados todos los docentes. Me han escrito docentes de todas partes, por eso conozco absolutamente de todo lo que pasa en el tema educativo. Entonces, se debe cambiar, yo creo que, primero, a todos estos funcionarios que estuvieron de parranda en la Coordinación Zonal de Educación, todos, si se respetara pues las instituciones y si se respetara la política y el gobierno, todos tienen que agradecerles los servicios, porque son funcionarios de libre remoción, sino que han pasado años ahí. A ver, viene otro coordinador y le dan una palmadita en la espalda y ahí los mantiene. Y pongan gente que verdaderamente quiera trabajar, porque caso contrario, ya les digo, eso se va de las manos, eso se va a volver incontrolable. O sea, si beben aquí las principales autoridades, imagínense lo que ha estado pasando también en las diferentes instituciones educativas. Dice por acá un mensaje: usted, Daniel, el coordinador zonal de educación, ha estado buscando las botellas, a ver si ha sobrado algún conchito por ahí para él también saborear parte de los fermentos. Sí, créame que parece chiste, ¿no? Buscando el día de hoy, martes, cuando eso fue el jueves. Desde el jueves que estaba por Machala, regresa el día de hoy. Esto es increíble, señor gobernador de Loja. Ya comió chivo al hueco en Zapotillo. Ahora sí, póngase a trabajar. Póngase a trabajar. Tomen cartas en el asunto en esta situación. Eso por un lado. Estimados amigos, queremos topar otro tema que también es importante. y que queremos toparlo porque verdaderamente ya yo creo que el Cabildo Lojano en Loja ha topado fondo, ¿no? Ha topado fondo y ya no se puede ver lo que hemos visto. Y hoy creo que se dio cuenta, ¿no? El concejal Miguelito Castillo pide la palabra en los 3 minutos locos que tiene cada uno de los concejales, ¿no? Que ahí hablan, pues, en el Cabildo Lojano. Entonces, Miguelito Castillo el día de hoy pide la palabra y dice que hace un llamado, dice a sus compañeros, a la concordia, a que limemos asperezas, porque la gente nos ve desde afuera, y, así habla medio poeta es Miguelito. Pues entonces, dice que nuestras diferencias limemos asperezas, porque nos dicen que somos el peor cabildo de la historia. Escuchemos lo que dijo Miguel Castillo el día de hoy en esa sesión, pero eso no sirvió de nada porque hubo bronca. Y ya les vamos a contar de qué se trata. Adelante, por favor.
1: Miguelito Castillo. El presidente de la comisión de
0: Miguelito Castillo, ese audio. Entonces, vamos a ponerle. Esa es.
1: Alcaldesa, quiero hacer un llamado a este cabildo, ¿sí? A este Cabildo Lojano para que vuelva a ser ese espacio donde podamos disentir sin dividir los criterios, o sea, donde haya un espacio donde podamos debatir sin ofender y construir sin excluirnos. Los invito comedidamente, ¿sí?, que todos limemos asperezas de las circunstancias por las cuales se haya atravesado. Estamos en una etapa electoral y últimamente manifiestan de que este es el peor de los cabildos. No es cierto. Este cabildo ha construido, este cabildo ha aportado al desarrollo del Cantón Loja. Este cabildo es uno de los cabildos que si usted lo revisa, no ha permitido ciertas circunstancias que a Loja no le vaya a causar algún daño en el futuro. Hasta aquí mi aporte.
0: Muy bien, eso era lo que decía Miguelito. Pedía ahí la concordia, ya el razonamiento, que le daba vergüenza, dice, ser parte de este peor cabildo de la historia. Lo decía, pero no le hicieron caso. Escuchemos lo que pasó. Luego siguió la bronca en el Cabildo Lojano y son fuertes las acusaciones. Escuchemos, por favor, el careo ahí del vicealcalde y John Espinosa.
2: Es usted, y que en el último semestre no ha convocado a una sola reunión de la Comisión de Fiscalización para realizar esa tarea de fiscalización. Así que qué bueno que usted admita que no está realizando el trabajo de fiscalización. Nos ha tocado, junto al concejal Carrión, que somos los otros integrantes, autoconvocarnos y trabajar por nuestra cuenta ante la falta de convocatoria de usted. Y no me parece adecuado que se haga un espectáculo, que se haga un show, que se lance lodo con ventilador en contra del Cabildo Lojano, cuando es el propio responsable de la Comisión de Fiscalización el que no está haciendo su trabajo. Lo invito, concejal, de vez en cuando venga a su oficina, siéntese aquí para realizar las funciones que tiene y devengue así el sueldo que la ciudadanía lojana está pagándole a usted, así como nos está pagando a todos.
3: Empezamos con esos dimes y diretes, señora alcaldesa. No permita nuevamente.
4: A ver, señores.
3: Estamos dirigiéndonos al orden del día. Reforma presupuestaria número 70, están en tu mano y eso.
4: Estamos dentro del orden del día.
3: No puede ser.
5: Voy a comentar al señor concejal Quiñones, que yo he sido aludido, ¿no? Que nosotros tenemos información, las personas que entraron en Casmul, ¿no? Vamos a traer nombres de las personas que entraron en Casmul cuando usted estuvo encargado de la vicealcaldía o de la alcaldía a inicios de este año de enero. O los permisos de construcción también que salieron en 4 meses, un permiso de construcción. Entendería, me van a traer información sobre aquello. El problema de la Comisión de Fiscalización en contar con personas que están totalmente junto al Ejecutivo, hacen imposible que estas cosas sucedan. Yo conozco que usted día tras día va y comenta de que vamos a presentar al Cabildo la ejecución presupuestaria. Usted también la tiene, no es que no la tenga, la tiene, sabe los números en rojo que existen. Le llamé a usted la semana pasada para tratar una ordenanza, ¿no?, de vinculación académica. Usted brilla por su ausencia, por si acaso, y brilla también por la ausencia en la Comisión de Fiscalización, pregúntale al concejal Yuri Aguana. En todo caso, pues cada uno es responsable de sus actos. Usted conoce bien y la ciudad conoce bien quién es usted, quién soy yo.

0: y más que todo la posibilidad de justificarse a esa votación, a esos intereses generales de la ciudad. Muchas gracias.
1: Cabildo necesita es no show, no espectáculo.
2: Muy bien, dejemos ahí el show y el espectáculo. Eso pasó, la discusión continúa ahí, estimados amigos. Eso es lo que pasa en el Cabildo Lojano, ¿no? En las peleas, en las broncas, por más que llamó el concejal Castillo la concordia, la paz, al amor, a la fraternidad, a poderse entender, imposible, ¿no? Imposible. Las acusaciones que hace el concejal Espinosa en contra del vicealcalde, otros le dicen vicealcaldeso, que tiene Loja, los puestos que ha puesto ahí en Casmul. Voy a estar atento la próxima semana, cuáles serán los nombres, ¿no? ¿Cuántos nombres tiene ahí el vicealcalde? Por eso sabemos, uno se lo ve por ahí risueño, muy elocuente en sus intervenciones, pero tienen ahí sus puestos, ¿no? El tema también del tema de las construcciones, y así sucesivamente. Ahí pues en esa bronca se metió el concejal Polibio Vélez, también el concejal, no me acuerdo quién más, porque el concejal Ludeña no estuvo ahí el concejal Ludeña. Nos dicen que lo han visto el día de hoy manejando un bus de la cooperativa Loja. Todos lo andan viendo, ¿no? ¿Cierto? Seguramente pues el concejal Ludeña estaba por ahí, entonces esa es la triste situación. Otro concejal pasa, dice, vendiendo libros, otros pasan, dice, haciendo seguimiento de los juicios, otros pasan como el vicealcalde dando clases en la universidad con dos sueldos. Entonces es viva el despelote, por eso les digo. Es viva el despelote, en eso se la pasan. Entonces, ¿qué van a estar tratando? Pues las ordenanzas, temas de fiscalización. No aparecen porque ellos están en otras cosas. Esa es la realidad. Vamos a dejarlo ahí. Está ya con nosotros. El que sí está trabajando es Jorgito Patiño. Y con él ya vamos a la vuelta a conversar aquí en Bacana 100.5. Él no tiene dos trabajos, ni está por la universidad, ni está en los juicios, ni nada de esas cosas. Él sí está haciendo un trabajo que le corresponde. Volvemos luego de la pausa aquí en Bacana 100.5.
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1: Muy bien, estamos de vuelta, de retorno a esta hora de la tarde aquí en Bacana 100.5. Son ya las 17:28. Nos acompaña el concejal Jorge Patiño. Con él vamos a conversar en esta hora de la tarde, pues está aquí con nosotros, y abordar algunos temas de fundamental importancia, estimado Jorge, respecto sobre todo, ¿qué está pasando en el Cabildo Lojano, no? No se ha visto nunca esas broncas, y ya mismo le vamos a poner ahí a usted un cinturón negro y un pito, y que se ponga ahí, pues porque ya semana tras semana, la semana pasada, broncas entre John Espinosa y Pablo Carrión, que fue bastante subida de tono, y hoy, en cambio, bronca entre el concejal Espinosa y también, en este caso, el vicealcalde de Loja. ¿Qué sucede? ¿Se les fue de las manos el tema del Cabildo, o ya el ambiente es tenso para trabajar a pesar del llamado a la concordia, a la paz, al amor, a la reciprocidad y que nos entendamos bien de Miguelito Castillo, pero ni con eso no funcionó hoy? Bienvenido, Jorge, qué gusto saludarte, buenas tardes.
2: Muchas gracias, un cordial saludo para toda la público audiencia de aquí en Radio Bacana, nos escuchan todos los oyentes. Este es un poquito complicado la situación. Recordemos de que prácticamente actualmente estamos cruzando un periodo de campaña política. Más bien por ahí se lo están tomando, porque usted sabe que cada representante del Consejo Municipal pertenece o perteneció a algún partido político por quien ingresaron dentro de esas líneas políticas. Entonces, más bien, por ahí se ve que de que realmente, si es que tal vez no los consideraron en su movimiento, en su partido político, entonces, y así que sea, están tratando de querer hacer la casita. Déjenlos que hagan los deberes, como digo yo, que luchen, que trabajen como se lo hizo uno en territorio, en campo, no buscando a la gente, tratando de llegar al consejo, al seno municipal, pero siempre y cuando, pues, trabajando ya en beneficio y luego a futuro acá en el seno de Cabildo. Pero no solamente, como vuelvo e insisto, yo lo dije la vez pasada, que no soy de las personas de crear un montón de ordenanzas, porque si pasa ahora mismo una mosca por aquí, enseguidita mañana ya se presenta como mañana un proyecto de ordenanza de la mosca que me obstaculizó en entrevista. Entonces, ese tipo de accionares no, más bien nosotros como...
1: Usted es
2: como
1: práctico, ¿no?
2: Exactamente. El territorio, yo vuelvo e insisto, tengo la oportunidad de coger y representar a la Comisión de Medio Ambiente y Turismo, pues entonces, claro, me gusta estar en territorio, dentro de los cuales estoy trabajando con los presidentes barciales, me invitan, nos hacen la invitación, de hecho, al señor vicealcalde también, que se dice que no está, él es de las personas que más está ahí, y no es por lo que defienda, sino porque muchas de las veces dice, Jorge, acompáñame, es un recorrido, me ha encantado la vida, y cuando yo tengo mis recorridos, también, pero ¿por qué? Luego de los recorridos, ¿qué se saca de eso? Mesas de trabajo. Se coordina, se planifica con los presidentes barriales y con los departamentos del municipio para operar, para actuar en territorio. Es lo que la gente quiere. O sea,
1: soluciones,
2: visitemos sus barrios, veamos sus necesidades puntuales y que demos respuesta. Y de hecho, pues eso es lo que a uno lo motiva estar dentro del seno municipal. ¿Por qué? Porque una es estar fiscalizando

0: y legislando, más legislar y crear ordenanzas que son solamente de archivo, como se dice, o letra muerta, y hasta ahí llega.
1: Ya. Contacto telefónico, ¿quién está en la línea? Le saludamos, buenas tardes.
2: Amigo José Daniel, buenas tardes, gusto saludarlo a usted y a su invitado. Déjeme decirle pues que parece que es primera vez o segunda vez que le escucho al señor concejal, no lo tengo en mi radar mental. Pero lo escucho que dice recorridos de territorio, en territorio. Soy morador de Plateado. A ver, pues, ¿qué respuesta nos tendrá con ese problema de nuestro sector? Espero que esté al tanto y a la final de cuentas, ¿qué mismo van a hacer o qué solución van a dar? Porque día a día nuestros vecinos se van yendo, las casas se van cayendo, pues, y lastimosamente abandonados.
1: Muy bien.
2: Quisiera escuchar, por favor, una respuesta, pero...
1: ¿Sí ha ido por ahí, Jorge?
0: Claro que sí. A ver, indistintamente lo que el ciudadano, el morador, está bastante preocupado. Esto ya es un mal y sin remedio, llamémoslo así. Ellos mismos han conversado ya directamente con la parte administrativa, que en este caso es la alcaldesa de Loja. Se han reunido no una, sino muchas veces. Y dentro de lo que cabe, ya no hay solución ahí, porque dentro de ello se ha trabajado en mesas técnicas con el Consejo Municipal, no es que no se ha hecho nada, se está tratando de ver esa posibilidad de reubicar todas esas familias, porque a la par el Plateado está prácticamente desapareciendo, porque de las mismas filtraciones de los pozos sépticos, de las producto de las aguas, de las filtraciones de agua, eso es lo que ha permitido de que no haya el sostén de la tierra en firme. Y prácticamente están quedando ellos al aire, y la alcaldesa, ella como la administración directa, como la parte ejecutiva, ella es la que les ha dado ya algunas respuestas a ellos, pero ya. Como usted sabe, no es de decir hoy los vamos a reubicar o los vamos a cambiar, no, porque también hay que tener consideración de que lo que está viviendo Ciudad Victoria, mire, por ejemplo, ahí van por etapas, van por fases,
1: ya.
0: ¿Por qué? Porque ellos al final de cuentas compraron una vivienda en sí, pero luego de irla pagando, o ya la pagaron, ahora están haciendo reubicaciones por fases, pero no son a todos.
1: Claro.
0: Y lo mismo pasa acá.
1: Claro. Entonces, en otras palabras, no hay solución en ese lugar.
0: Ahí no se puede hacer nada. Definitivamente no se puede hacer nada.
1: Ni siquiera ver una forma de poder controlar el tema de las aguas, porque ahí el problema son las aguas.
0: Las aguas,
1: no, exactamente. No es otro tema. Vamos con mensajes, dice por acá. Buenas tardes, estimado José Daniel. Dice, el señor concejal Patiño, usted ofreció públicamente ser el primer fiscalizador del uso correcto de las paradas de buses en Loja. Hasta hoy el transporte urbano sigue esperando esa fiscalización. No lo hemos visto por aquí. ¿Cuándo lo veremos? Dicen las paradas, verificando y haciendo cumplir lo que usted mismo ofreció. Los ciudadanos esperamos hechos, no solamente, dice, anuncios. ¿Ofreció eso usted?
0: A ver, dentro de lo que conlleva, siempre estamos al tanto con la presidenta, con Joana,
1: ¿ya?
0: ¿Sí? La presidenta
1: del
0: consorcio. Me hace llegar los reportes, me hace llegar en este caso las denuncias de los buses, de lo que el ciudadano, es que el ciudadano también no pone de su parte, piensa que del transporte público, eso, o sea, lo utiliza él y no lo va a utilizar nadie más, porque me pasan fotos, me pasan videos de que hay ciudadanos, malos ciudadanos, que utilizan el transporte, dejan vomitándose, dejan regando comida,
1: dejan también hay de esos,
0: de todo, de todo. Entonces, a ver, no es que solamente que no me ha personalizado, yo soy el que más estoy metido en ello. O sea, no es de que digan que no, porque al final de cuentas, si le invita a la presidenta, yo le estoy trasladando las informaciones, y de hecho, ahora mismo José Luis Silverio me acaba de pasar ciertas notificaciones de multas de que se ha hecho, porque yo le estoy diciendo que se tiene que no solamente ya ir y decirle tenga la bondad de retirarse, no, eso ya no se puede hacer.
1: Claro.
0: Aquí lo único que se puede hacer para que se respete las paradas de los buses, en este caso, sin contemplaciones, ir, parar la moto, sancionar, poner su multa y hasta ahí. Y yo les dije a la comunicación. De comunicación tiene que estar detrás. Eso y pasar. Postear, informar de que se está... Pero...

0: ejecutando.
1: Pero no hay comunicación en el municipio de Loja. Ese es el problema también.
0: Lastimosamente
1: es igualito que la prefectura. Tampoco hay comunicación ahora. Yo no sé qué pasa ahí. Entonces, ese es el gran inconveniente. Nadie sabe qué es lo que están haciendo.
0: Porque yo definitivamente, o sea, yo por ejemplo, mira, es lo que le digo a yo con Joana, siempre estamos coordinando, estamos articulándonos, pero realmente, ve aquí, mire las notificaciones que Silverio me hace llegar, uh-huh. del mal uso de paradas, aquí está. No es de que diga que no estoy fiscalizando, de que no estoy haciendo nada, claro. De que se está haciendo. Así como la señora Joana, mire, ahí está.
1: Ya.
0: ¿Sí ven? O sea, no es de que yo solamente diga no.
1: Ahí están los resultados. Yo estoy viendo.
0: Sí. Entonces, uh-huh. Eso también para que la ciudadanía, no solamente yo soy el concejal de labios para afuera, claro. Yo soy de hechos y tengo que estar. Yo recientemente, uh-huh. Así como les digo, vuelvo e insisto, con este tipo de accionar, que también, ojo, como yo le dije a la presidenta del consorcio, así como hay malos elementos dentro de tránsito que no uh-huh. hacen cumplir la norma, y que no respetan lo que es las paradas, en este caso, pues, y pongan sancionen, multen, mm. que es ya definitivamente...
1: Es una forma que puede entender la gente.
0: Que ya es la única que queda, porque mm. el ciudadano lojano está enseñado solamente que con látigo y la multa, nada más.
1: Con látigo y multa.
0: Es la única forma que puede actuar.
1: Así entienden los lojanos. Fuerte está eso, pero está comprobado por lo que usted me está indicando. Vamos por acá con otro mensaje. Dice, buenas tardes, en el barrio Yanacocha, su calle principal está un desastre, piedras, huecos, zanjas, polvo por toneladas, y ahí el municipio no ha hecho nada. Señor concejal, ya no se aguanta tanto polvo, dice, compadézcase de nosotros. Otro mensaje, dice, buenas tardes, señor José Daniel, dice, es una vergüenza cómo actúan los concejales en las sesiones de cabildo. Pregunto, ¿qué han hecho? ¿Han fiscalizado Regenerar? ¿Están fiscalizando las consultorías que están haciendo los asesores de la alcaldesa? ¿Conoce eso usted?
0: A ver, dentro de lo que cabe nosotros el plan ejecutivo, dentro del plan ya, esto legislativo, nosotros, yo estoy, el doctor Pablo Carrión, uh-huh. él está personalizado, de fondo, lleno, porque esto del plan Regenerar, pues, para todo Loja fue algo no solamente perjudicial para la salud, uh-huh. sino en perjuicio para todos los turistas que atraen aquí, uh-huh. sea en lluvia o sea en seco, uh-huh. de que caen. El que no patina ahí cae.
1: Ya.
0: Porque al final de cuentas...
1: ¿No se ha caído usted? Yo sí me caí.
0: No, yo sí también. O sea, lastimosamente, que cuando que ya cuando cae un poquito de agua, hay que botarse a la calle.
1: Ya.
0: Porque si estás un poquito con agua, patas. Uh-huh. Te fuiste arriba.
1: Ya.
0: O sea, es que es así.
1: Y
0: aparte de eso, hay adultos mayores de que se han fracturado. Y una fractura no es lo mismo de un joven que la recuperación de un adulto mayor, porque al final de cuentas eso ya le tarda meses en su recuperación.
1: ¿Pero qué se ha hecho? ¿Sí ha fiscalizado usted? Porque por ahí incluso hay todavía tornillos que están ahí a la intemperie. Otros no se han puesto ni los semáforos. Ahí tiene que llamarles la atención. Creo que es Luis Alfonso Peña. Veo por ahí solo los postes nomás y no se ponen los semáforos, entonces algo no está funcionando ahí.
0: A ver, de hecho algunas paradas de algunos tipos de los semáforos se está trabajando, se está articulando y se está colocando. Uh-huh. Claro, hasta incluso en muchos de esas los tornillos que estaban ya no tienen rosca, porque al final de cuentas son de años que la gente mismo con el transitar, caminar.
1: Sí, pero son trampas mortales.
0: Ya son trampas mortales que a la par uh-huh. ellos vuelta tienen que sacarlas vuelta para poder hacer los nuevos anclajes para poder colocar los semáforos, porque al final de cuentas eso ya ha sido mucho tiempo, de mucho atrás, y recibir ese plan de regenerar así, a esas condiciones que lo recibió el exalcalde, pues o sea uh-huh. yo no sé por qué lo hizo, con uh-huh. cuál fue su idea de coger y recibir el plan regenerar cuando estaba todo...
1: ¿Y no le ha dicho nada usted al exalcalde, que fue su mentor político, su compañero, su...
0: Lastimosamente...
1: Guía.
0: Pues guía casi mucho, digamos que no ha sido, porque yo siempre he caminado y camino por sí mismo, porque al final de cuentas...
1: ¿Pero no le ha dicho alguna vez por qué lo recibiste?
0: Porque es que ese problema de que él se ciega y él piensa de que él cree saberlo todo y al final de cuentas terminó sabiendo nada,
1: uh-huh.
0: porque así salió, o sea, Imagínate que te recibes un plan de regenerar cuando ni lo que está soterrado de la luz, los teléfonos que se está cubriendo, y todavía hay deudas de las líneas telefónicas que se utilizó. Ellos están en beneficio. Nosotros siempre hemos reclamado en Cabildo también esa parte, de que la parte de

0: de la telefonía, toda esa situación, está soterrado, ellos están adeudando al municipio y lo tienen utilizando ese servicio ya, o sea, también esa parte, pues, también pues ellos generan muchos.
1: Pero lo que me estoy dando es que no ha habido una fiscalización seria, ¿no? De ustedes, y a mí me hubiese gustado verlos a todos los concejales haciendo esta fiscalización, por ejemplo, de regenerar, haciendo una fiscalización también del tema del agua, que hasta ahora no se ha solucionado. El día de hoy, por ejemplo, me llamaban también amigos de Vilcabamba, que la planta de agua potable no está funcionando, las aguas servidas están yendo al río. Más abajo, los amigos de Catamayo se pegan ahí su chapuzón y no pasa absolutamente nada. Entonces, sí falta fiscalización seria de algunos temas, estimado Jorge, el tema de regenerar, el tema de otras cosas que están ahí mal hechas, el tema de los senderos, que yo soy el que más reclama, medio por ahí se raspa y ahí dejan absolutamente todo abandonado.
0: Mire, de hecho, de los senderos que lo topas al tema, nosotros con el doctor Pablo Carción cogimos la Caxarrumi, hicimos un recorrido, muchas de los ciudadanos en su día, de que se les dejó habilitado los senderos, el traslado, el transitar de la vía para el en este caso del ciclista que hace ruta por ahí, se han salido, donde tenían sus cercas vivas, 2 metros acá, 2 metros acá, y a la larga ya parece un camino de paso, de lo que ya ellos prácticamente han dejado ya lo más achicado. Nosotros pasamos el reporte, lo hicimos a la señora alcaldesa, lo hicimos como parte de fiscalización, para que actúe, pues, comisarías, porque ahí nosotros no podemos actuar. Claro. Ahí tiene que actuar comisaría de ornato, porque nosotros ya hemos presionado, ya hemos hecho, hemos cumplido con nuestra parte, porque hay 2, 3 tramos también que ya mismo se queda esa gente incomunicada, que las mesas están nomás al desbordarse. Y ahí también hemos trasladado a Obras Públicas para que Obras Públicas sea quien haga esa conducción o vea de qué forma se repara ese tipo de daños ahí en las vías, pues en este caso de los senderos. Nosotros hemos estado en territorio, o sea, vuelvo, insisto, que no, tal vez piense que la gente no hemos estado. Yo soy el que más recorro. Y me encanta recorrer, porque al fin y cuenta es que para eso estamos, o sea, para verificar y trasladar, y trasladar la información al departamento, a quien corresponda, claro, pues con anuencia a la señorita alcaldesa, porque ella es la que
1: al final es la que toma las decisiones.
0: Ella toma la decisión, exactamente.
1: A veces yo por ahí le escucho que la felicita, tú te felicito, tú me felicitas, también de vez en cuando.
0: Sí, o sea, hay que ser puntuales,
1: pero cuando da resultados, seguramente.
0: Exactamente. ¿Por qué te digo? Porque yo, dentro de sesiones de cabildo, siempre hemos reclamado cuando la gente te hace las observaciones y te hace pedidos puntuales de los diferentes malestares en sus barrios. Por ejemplo, ahí en la parte esto de la avenida lateral de paso, a la altura del redondel de la Universidad Nacional de Loja, eso estaba una escombrera. ¿Sí? Entonces, yo lo hice puntual, público el reclamo. ¿Sí? Y mira, se adecentó, se limpió, se trabajó.
1: Si hubieron oídos.
0: Hubieron oídos.
1: Ahí
0: entonces,
1: sí.
0: Entonces, uno, ¿qué pasa? Así como se pide también, pues, o sea, también tiene que ir a decir.
1: De repente tiene una sobadita a la espalda, porque han cumplido. Contacto telefónico. ¿Quién está en la línea? Buenas tardes.
2: Buenas tardes, mi estimado José Daniel. Un saludo. De igual manera, un saludo a su invitado. Con mucho respeto, pues debo decirlo, y todo el pueblo de Loja sabemos que en verdad hay 2 o 3 concejales que han trabajado, los demás, créeme, no han hecho nada. Regenerar viene de hace años. Pregunto qué han hecho, han fiscalizado, no hay cómo caminar. Entonces, ¿para qué están ahí? Para atender al pueblo, no hay algunos malacatos. O sea, dígame, ¿qué han hecho todos los 4 años? Los 4 años debían fiscalizar, regenerar y que debe ser sancionado a las personas que están inmersas en eso, y pues que arreglen. Pero ya lo parece que ya entregaron eso, no estoy bien seguro. Pero para eso están ustedes. Si no, entonces discúlpenme, pues. ¿Qué mono pintan? Disculpe todos, por favor. Gracias, muy amable.
1: Muy bien, gracias a usted. Vea, la gente no está contenta con ustedes. Por eso Miguelito está triste. Dice que lamentablemente los califican como el peor cabildo de la historia. ¿Usted cree que ha cumplido con ese trabajo o ha hecho lo que usted ha podido?
0: Yo, dentro de mis competencias, vuelvo e insisto, uno no se puede decir, porque a la final

0: de cuentas, las necesidades en sí, yo como siempre lo he dicho, son en diferentes barrios, porque a la final, si contamos entre barrios, urbanizaciones, ciudadelas, son como 480. Ya. Y todas tienen sus, sus
1: unas más problemas que otras.
0: Unas más problemas que otras. Por ejemplo, aquí de San Pedro de la Tebaida, de Bellavista, llegaron unos presidentes de Piñón del Oeste, de Guadalupe, de San Pedro. Realmente, pues, y llegaron a mi despacho y me dijeron, ¿sabe qué, compañero? Apóyenos, hagamos un recorrido, hagamos una inspección, la quebrada seca.
1: Ya.
0: De hecho, yo fui. Fuimos a ver qué es lo que hay. Cogí y trasladé al de Obras Públicas, trasladé al de Medio Ambiente e Higiene, un MAPAL, y vamos a hacer el recorrido. Y de hecho fui. Como concejal, porque para eso está lo que dice el ciudadano,
1: claro,
0: para divulgar el sueldo que están pagándonos. Muy bien, fui y coordinamos, porque de acuerdo a agenda, como vuelvo, insisto, no es un solo barrio, son muchísimos barrios. Entonces, para meterlo, para agendarlo, en 3 semanas les dije, aquí estoy. Y las 3 semanas se cumplió este sábado que pasó.
1: Ya.
0: Y ahí estuvimos.
1: Muy bien.
0: Estuvimos. Vamos. Y se dio cumplimiento, se dejó limpia esa quebrada para prevención,
1: claro,
0: de que venga desastres.
1: Porque por acá abajo es embaulado todo eso.
0: Exactamente.
1: Ese es el problema. Vamos con mensajes. Por acá dice otro mensaje, nos envían desde Choquiribamba. En Choquiribamba hay dos aguas, dice, una entubada, supuestamente potable, pero siempre sale sucia. Aquí me envían unas fotos, la agua amarilla está ahí. Dice, buenos días, dice, estimados amigos, esto es lo que pasa allá en Choquiribamba, los mensajes que se envían. La gente, pues el agua está sucia, parece el agua ahí del río Alamor. En otro mensaje dice por acá, no hay quien limpie, dice, los parques, mejor se han convertido, dice, en potreros. Aquí me envían unos caballitos, vean, ahí están comiendo en un parque. Porque no hay quien limpie, ¿no? Los parques y jardines, dice, mejor se amarran los animalitos para que se coman, dice, el pasto, porque los del municipio no aparecen por aquí. No nos ponen qué barrio es, pero también otro mensaje por acá. Dice, buenas tardes, estimado José Daniel, escucharlo al concejal Patiño, como escucharlo, dice, al ex alcalde Quesada. No entiendo por qué ponen eso. Dice otro mensaje, saludos cordiales, dice, buenas tardes, estimado concejal, ¿cuándo se da una vuelta por acá por Vilcabamba? Dice, también es un desastre, es que tiene la agenda bastante preparada, apretada acá el concejal Patiño. Bueno, las necesidades que veo son muchísimas, queda poco tiempo, ustedes ahí en el mandato, pues, ¿qué hacer de aquí en adelante?
0: Pues a ver, nosotros de aquí estamos trabajando y vuelvo, insisto, nosotros tenemos que ver. Yo, por ejemplo, en lo que estoy presionando bastante y estoy detrás de en ello con gestión ambiental e higiene, mi lucha. Sigo en mi lucha y seguiré, yo pienso dejar adelantando algo en esta administración. Cuestión relleno sanitario.
1: Ya.
0: Porque al final de cuentas ese es un problema no de ahora, es un problema de viejísimo ya, ¿sí? Porque su vida útil del relleno sanitario desde el 2012 ya terminó. Entonces, de allá acá venimos con un problema serio y grave. Ahí tenemos una escuela ecológica dentro del relleno sanitario.
1: Que de ecológica no tiene nada.
0: De ecológica, exactamente.
1: Solo permítame esta llamada para no hacer esperar al oyente. La última, ¿quién está en la línea? Le saludamos. Buenas tardes.
2: Buenas tardes, José Daniel. Buenas tardes a los señores concejales, que están dos allá. Vean, si bien es cierto, el papel de un concejal, yo sé que es muy difícil, pero yo soy una de las personas que vengo cada vez sugiriendo, quizás el término sea así, o si no, suplicando. Por ejemplo, yo en hora sí agradezco, ya salió por fin el señor Quesada, recién la gente puede comercializar sus productos en la feria libre los domingos en La Banda. Cuando estuvo el señor Quesada, pasaba esa cancha ahí libre y la gente en el sol y el polvo. Ya, pues bien, ahora creo que escucharon tantas veces que llamar. Y ahora, vamos por la vialidad, decir, quiero agradecer a alguien de las obras públicas, voy a poner unos postitos lejos de metros de fresado, pero la sabía en San Jacinto, es bárbara. La pobre gente ya no puede subir porque transporte urbano no hay, ni los taxis quieren subir. Así que, señores concejales, hagamos un poquito, ya se les termina la habitación. Los recuerdos de repente quedan en la gente más humilde. Aunque la gente del centro ya está Yo quisiera

0: escuchar a uno de los oficiales que diga, a ver, puede comenzar la fiscalización del plan general. Ese es un beneficio para toda la gente. Buenas noches, por favor.
1: Muy bien, a usted, el amigo también ahí que incluso reconoce algunas cosas que se han hecho y otras que están pendientes. Tema de vialidad, dice que es un desastre, Loja.
2: Sí, o sea, verás, Daniel, no es de que no se está haciendo. Yo siempre reconozco el trabajo, por ejemplo, de obras públicas. Obras públicas es una de los brazos derecho fuertes de aquí, de la ciudad de Loja, y viene realizando. Mira, claro, lo que pasa es que muchas de esas de los contratos que se dan, o yo no sé qué es lo que pasa dentro de los trabajos que llevan ejecutando el contratista, se demora mucho, se demora una eternidad. Por ejemplo, la José Antonio María Vivar de ahí, de la Avenida Universitaria, la que conlleva, que se quedó abierta en su día, un metro de profundidad, José María, y nadie daba solución. ¿Por qué? Porque en su día el exalcalde había dejado abierto sin estudios previos, si es que había la tubería necesaria, o sea, nada. Ya. Simplemente se dijo, hagamos esto y punto, y ahí lo dejaron abierto. Pero ya, después en esta administración se la está haciendo, la está ejecutando.
1: Se han retomado y los trabajos.
2: Ya está componiéndose los bordillos.
1: Ya.
2: Pero lastimosamente mucho se demora. Y la gente, esa gente que está demorándose ahí, lo que dicen San Jacinto, los necesitan acá.
1: Claro.
2: Para poder ejecutar la vialidad. Porque la vialidad son todos los barrios de Loja y en realidad tienen que estar intervenidos todos. Esperemos de que la brevedad posible.
1: Pero hay funcionarios que no están trabajando, porque aquí veo, por ejemplo, dice este mensaje, el último. Buenas tardes, ¿cómo van a ser eficientes si tienen, dice, una persona que funge de director de ambiente y también de higiene? Mientras tanto, Loja se hunde en basura, las áreas verdes, dice, me parecen potreros, cero polito, cero. Señor concejal, dice, haga trabajar a este funcionario, si no, que lo cambie.
2: Verás, José Daniel, lo que pasa es que mucha de la gente también, como vuelvo, insisto, la gente, pues, o sea, la reclama con razón, y otros también lo hacen tipo político, pero dentro de lo que cae y dentro de lo que conlleva, todas las denuncias que yo he trasladado, no es que saque la cara ni defienda a nadie, porque yo no sé quién será el señor, ni yo le he puesto, ¿sí?
1: No es como el vicealcalde.
2: Yo no tengo
1: todo el casmul, dice,
2: y tampoco lo puedo decir porque no soy parte de él y no he visto. Entonces, pero yo lo que te puedo decir, José Daniel, que todas las denuncias que han venido hacia mi persona como concejal, yo he trasladado al departamento a quien corresponda, y en este caso muchos de ellas, porque yo soy de medio ambiente y turismo, me ha llegado a mí y yo la he trasladado al de ambiente. ¿Y para qué? Todas las denuncias que se ha hecho, la limpieza del río Malacatos, que también se hizo la intervención, que fui también un parte de, que me han de haber observado, que también hice el recorrido, que hicimos la fiscalización, que hicimos el prueba análisis con los técnicos para hacer el asentamiento, limpiezas, todo ese río que pasó el desastre natural, y quedaron las jardineras, estaban ahí colgadas ahí con unas varillas ahí en mala muerte y todo eso. Me trasladaron la denuncia, yo ahí mismo con medio ambiente nos habilitamos, nos ejecutamos, y ahí mismo se dio cumplimiento. Y tú has de ver ahora el río Malacate, se lo ve de otra cara, se ve otra.
1: Sí, pero hoy al mediodía está insoportable.
2: ¿Al mediodía?
1: Claro, insoportables. Los malos olores, váyase, solo le recomiendo unos 10 minutos y párese ahí en la Roca Fuerte.
2: Sí, pero es que verás también, José Daniel, que hay que ser un poquito.
1: Ese es el tema.
2: Hay que ser un poquito brazo.
1: Y ahí hay que hacer un trabajo que no se lo ha hecho, el tema de los colectores marginales hasta el día de hoy. Ojalá algún día se haga, esa va a ser la solución. Pero eso es insoportable.
2: Es que se sobreentiende de que dentro de este convenio de la Alianza Francesa, que vienen los 50 millones, no sé, que estaban ya para firmárselo en este mes o como más tardar en noviembre, para poder ejecutarse eso de los colectores marginales y para la reubicación del relleno sanitario, que eso es muy importantísimo. Las dos cosas vienen cogidas de la mano. ¿Por qué te digo eso? Porque el relleno sanitario, al botar, al echar los lixiviados por la quebrada de la lumbre, ¿dónde desemboca? El río Malacate. Entonces, yo te doy la razón, pues, si tú eres la contaminación, lixiviados del relleno sanitario,
1: canalizaciones,
2: aguas hervidas
1: que están alojan directamente,
2: directamente ahí. Entonces, todo eso es un sopeso de que descarga y contamina al medio ambiente y contamina al río Malacate.
1: Ojalá algún día se resuelva. Gracias, querido concejal, por acompañarnos.
2: Estamos siempre
1: muy agradecidos por estar aquí.
2: Muchas gracias al público que nos escucha. Muchas gracias.
1: Vamos a la pausa. Hemos conversado con el concejal Jorge Patiño aquí en Bacana 100.5 para conversar a la vuelta con Patricio Medina, quien está con nosotros. Volvemos.

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3: Muy bien, estamos de vuelta, de retorno, son ya las 18 horas aquí en Bacana 100.5, nos acompaña en esta hora de la tarde, está con nosotros aquí el querido amigo Patricio Medina desde San Lucas para conversar con nosotros en esta tarde. Patricio es muy conocido en el tema ganadero, pues siempre nos hemos podido encontrar en distintos lugares, en distintas partes, en esta actividad, pero ahora también incursionando, ¿no?, un poquito el tema de la política. Y bueno, coméntanos cómo les está yendo en esos conversatorios, en ese recorrido con tu gente, sobre todo con el sector rural. Bienvenido, Pato, un gusto saludarte, buenas tardes.
4: Bueno, buenas tardes, José Daniel, un gusto ser parte de esta emisora Radio Bacana. También quiero saludar a las 13 parroquias del cantón y la provincia de Loja que nos escuchan. Y bueno, por primera vez estoy en una contienda electoral. Uh-huh. Nunca he estado en la política, pero hoy voy a asumir ese reto. Y trabajando con los barrios, he sido en mi parroquia algunos espacios de dirigencia desde la comunidad, desde la juventud. Uh-huh.

0: Mi espacio ha sido desde el 2008, fui presidente del club de mi barrio Ciudadela, luego fui presidente de la comunidad, luego trabajé en algunos espacios privados, en el tema de turismo, que desempeñé más de 9 años como recepcionista de turismo, hacía guía turística con los extranjeros. En el cantón Saraguro tuve la oportunidad de trabajar en una empresa Chihuahua, y de ahí vine a mi parroquia San Lucas, igual desempeñé como teniente político, estuve.
1: Entonces tienes un recorrido, yo diría, importante ya. Conoces cómo se puede trabajar con la gente.
0: Sí, entonces eso me ha permitido estar más cercano de la ciudadanía, de la gente, de los, en los barrios, viendo las necesidades que necesitan nuestras comunidades, y eso me ha permitido también en el ámbito agropecuario estar en algunos sectores dando mi conocimiento, brindando mi servicio, tema de servicio de inseminación artificial, asesoramiento técnico en actos ganaderos, no solo en mi parroquia, he estado en algunas parroquias.
1: No, por eso te digo, yo te he visto por diferentes sitios, sobre todo en las ferias ganaderas, ¿no?
0: Sí, y eso me ha permitido a mí crecer y dinamizar la economía también, en tema productivo. Hoy en día estoy recorriendo las comunidades, escuchando a la gente, viendo las necesidades, para poder articular algunas acciones dentro del cabildo
1: global. Vas de la mano ahí de el concejal más famoso, ¿no? Que va a la reelección ahí, incluso aclamado, dicen, por las mujeres, por las chicas, y le ponen Pasión de Gavilanes, ahí la canción de la fiera inquieta, y ahí sí se arma el despelote, ¿no? De Lenín Cuenca, ¿no?
0: Sí, bueno, muchos me han preguntado que por qué le apoyo a Lenín Cuenca.
1: A Lenín, claro.
0: Bueno, yo le apoyo a Lenín Cuenca. Ha sido un concejal que por la primera vez que ha preocupado del municipio aumentar un presupuesto participativo para las parroquias rurales, para mejorar las obras en agua potable, alcantarillado. Y porque son competencias del municipio, ya que tiene el municipio de ejecutar para las parroquias que hacen los recursos. Pero el municipio venía asignando hasta el 2024, por ejemplo, en mi parroquia, para las 13 parroquias, hablo, ¿no?, de $1,000,000 para las 13 parroquias. Y es entonces que San Lucas asignaba en menor de los casos, $80,000 para...
1: O sea, ese era el presupuesto
0: asignado para ejecutar algunas obras del municipio. Y también hoy que se ha creado una ordenanza y aprobado, que fue presentada por Lenín Cuenca, hoy designan $3,000,000 para las 13 parroquias rurales, siendo así beneficiadas todas las parroquias rurales de San Lucas. Hoy designan un presupuesto de $300,000 para atender tema de agua potable, alcantarilla.
1: De 80,000 pasó a 300,000
0: dólares que tiene San Lucas para atender el tema de agua potable, alcantarillado, un tema de vialidad urbana.
1: San Lucas es bastante gente, ¿no? Son muchas comunidades. ¿Cuántas comunidades son ahí?
0: San Lucas tiene 24 comunidades, 10 sectores.
1: ¿24 comunidades?
0: Sí, 24 comunidades.
1: ¿Es grande?
0: Es grande. Y bueno, ahí en el tema más San Lucas, zona ganadera, zona productiva, en el tema del, por ejemplo, iniciamos por el barrio Ciudadela, que es una zona más para zona ganadera por el tema del suelo, que no es muy quebrado, pero en la parte del sur, por ejemplo, ahí hacen temas de fresa, de tema de agricultura, de
1: bastante
0: verduras,
1: bastante invernadero, veo.
0: Sí. Entonces eso me permite también, cuando fui teniente político, recorrí y vi las necesidades, como la ciudadanía sufre para sacar los productos a la ciudad de Loja, y eso me ha permitido también estar más cercano de la gente.
1: Ahora, ¿cómo ha recibido la comunidad tuya, sobre todo esta postulación a la candidatura, estar ahí de cerca? Incluso tú, que conoces también cada una de las necesidades, has recorrido también las otras parroquias rurales del cantón Loja, porque te he visto por ahí en algunos otros lados. Entonces yo creo que las necesidades son las mismas también.
0: Sí, bueno, el tema de las necesidades es lo que le plantea a la ciudadanía, tener alcantarillado, lo básico, agua potable, y la vialidad.
1: Eso es lo importante, lo que pide la gente del campo.
0: Lo que pide la gente del campo. Y bueno, eso me ha permitido a mí también estar en mi comunidad, por ejemplo, en San Lucas. Cuando me dijeron que esta vez estoy participando en una línea electoral, que por primera vez tenemos que tener un ganadero también que reclame las necesidades del tema productivo, y que tenemos que empezar a trabajar en temas de capacitación y seguir trabajando en el servicio de inseminación artificial, que lo hago muy bien en las parroquias que estoy hoy.
1: Tú lo ganas a Mario Mancino, ¿no?

0: en esas cosas, ¿no? Y tiene buen ganado, ¿no? Es porque estés aquí también.
1: Claro, bueno, y eso me ha permitido dar servicio de inseminación artificial en diferentes parroquias del Cantón Loja. Ya. He estado por Santiago, he estado por Jimbilla, he estado por Chantaco, Taquil, Chuquirbamba, trabajando con algunos altos ganaderos.
0: Y entonces usted, te conoces toda la gente por ahí.
1: Bueno, tengo algunos amigos ganaderos que siempre me están respaldando, me están llamando, me diciendo que así como les doy el servicio de la inseminación artificial, también ofrezco servicios de conservación de pastos en tema de ensilaje, tema de heno, también en tema de nutrición, en tema de cómo mejorar la genética, vender las pajuelas. Estoy soñando en una transferencia de embriones, pero a través de mi propio emprendimiento que debe crecer.
0: Qué bueno, qué bueno. Ahora, el tema de todo esto, ir involucrándose en la situación política, San Lucas, aparte de ser un sector productivo, igual que todas las parroquias del Cantón Loja, también es un sector muy bonito para ir pensando sobre todo en el tema turístico. Veo que ya incluso la misma gente está ya con sus emprendimientos, tienen algunas ruinas, yo diría prehistóricas, que poco se las conoce. Entonces, ¿cómo ir impulsando eso? ¿Cómo ir trabajando también con la comunidad para que se vaya empoderando en tema de dar un mejor servicio, el tema de ser un poco, yo diría, más abiertos a quienes les visitan? Y eso puede ser, yo creo que de aquí a futuro, el desarrollo de este sector tan bonito que tiene Loja.
1: Bueno, San Lucas tiene que empezar a trabajar en turismo en tema de que hay las ruinas de Ciudadela, las cascadas del Baños de Inca, las cascadas de Virgen Pugro, y hay lugares turísticos como ser el baño del río Amarillo, que se llama, en las cascadas también hay el cementerio de los incas. Entonces tenemos que reactivar eso, haciendo una minga, a recuperar esos ancestros para dinamizar el tema en el tema de la gastronomía, por ejemplo, la alimentación, el caldo de la gallina criolla, el cuy, y empezar a cultivar nuestros productos orgánicos como ser el melloco, el papa, el machuca.
0: ¿Qué es lo que más valora la gente?
1: Claro. Y hoy con las deliciosas tortillas de maíz también, que hay muchos emprendedores que están emprendiendo.
0: Que están ahí en la carretera, ¿no?
1: Claro, en la feria ganadera.
0: Yo he visto ahí incluso mucha gente para a eso. Ese es un gran potencial. Lo mismo las otras parroquias también, cada una de las parroquias del Cantón Loja. Seguramente Lenin conoce muy bien qué hace falta para ir fortaleciendo, y ya, claro, se necesitan recursos con los pocos que ahí se ha podido incrementar, pero falta aún más todavía seguir haciendo incluso mayor conciencia en eso.
1: Sí, seguir trabajando en tema de marketing, de poner más presupuestos para esos lugares turísticos, invertir más recursos desde el municipio, yo diría plantear algunas propuestas para que inviertan más recursos en esos lugares turísticos, y así dinamice el turismo en mi parroquia San Lucas.
0: Incluso hay operadores de turismo de allá de San Lucas, ¿te acuerdas en las fiestas de San Lucas? Que se me va el nombre de
1: Saraurco se llama un operador de
0: turismo. Saraurco era, ¿no?
1: Sí, pero el amigo es de San Lucas, claro, él opera Segura, sí.
0: Tiene una y le va muy bien.
1: Sí, yo trabajé en esa empresa, digo 9 años, en la empresa de turismo, y traía clientes de Saraguro para Ciudadela, para hacer el tema de esto del recorrido de guía turístico.
0: Ya, y aparte de eso, la gente le gusta muy bien, sobre todo el tema de las creencias que tienen, los rituales que hacen, ese contacto directamente con la naturaleza. Yo creo que eso habría que explorarlo más.
1: Esa es una convicción andina, que se llama la mesa sagrada, que se llama el ritual. Muchos amigos que trabajan en la medicina ancestral hacen como para quitar
0: purificar
1: al ciudadano las malas energías. También trabajan para la siembra de las cosechas, de las cuatro reinos que existe San Lucas.
0: Ahí hay que llevarlo al doctor Patricio Valdivieso para que le saquen los demonios. Hay una buena limpia de esas, ¿no? Al mismo Lenin también.
1: Bueno, igual está invitado, siempre cansado en las fiestas del aniversario de la parroquia, siempre han estado ellos.
0: ¿Sí les han hecho eso?
1: Digamos así, en lo público que hacen las autoridades, hacen la purificación en el Coliseo.
0: En el Coliseo, sí, una vez. Sí. Pero lo más bonito es no sé si ustedes lo hacen, el baño en la cascada, en la madrugada.
1: Claro, a las 4 de la mañana.

0: Esa debe ser pepa, como dijo Andy.
1: Claro, para que te dé más energías tu cuerpo.
0: Claro, uh-huh. En agua helada.
1: Y esos lugares toca reactivar para dinamizar el turismo.
0: Eso es bonito, ¿verdad? Sí. Y alguna vez yo vi en Zamora que hacía, en aquel entonces cuando era prefecto, Salvador Quispe, el baño de purificación, le llamaban ellos, 4 de la mañana, una cascada. Y había sobre todo gente de otras partes, no de aquí, a ver, nosotros no nos llama mucho la atención, pero sí mucho extranjero haciendo eso.
1: Sí, en San Lucas, por ejemplo, hay muchos que hacen la medicina también, pero hay mucha gente que vienen, por ejemplo, de Saraguro, de Cuenca, de la Amazonía, para hacer esos temas de sanación.
0: Funciona. Vea eso,
1: te
0: avisará nomás cuando hacen eso, a ver si me pego yo también. El baño de las 4 de la mañana sí me la pegué alguna vez.
1: Eso hace más
0: una experiencia bonita.
1: Eso hace más en las fiestas de los aniversarios de los 4 Raimis.
0: Claro, el Inti Raimi.
1: Sí, el Inti Raimi, el Capa Raimi, el Culla Raimi y el Pauca Raimi.
0: Muy bien. Sí. Interesante todo eso. Ahora, de aquí en adelante, Patricio, van a continuar con esa campaña, con querido amigo Lenin Cuenca, recorriendo cada una de las comunidades. ¿Cómo están ahí distribuidos? El uno está por un lado, cuando pueden andan juntos. ¿Cómo está ahí la situación?
1: Bueno, hacemos una planificación de recorrido. Uh-huh. Hay muchas invitaciones de diferentes comunidades, diferentes parroquias. Uh-huh. Entonces nos distribuimos, tenemos 2 equipos de trabajo. Un equipo que se está concentrado en el noroccidental, otro en el suroccidental, y yo en mi parroquia, que sería, le hago los recorridos Santiago, San Lucas y lo que es Quimbilla.
0: La Quimbilla.
1: Sí.
0: Es bastante gente por todo esto.
1: Sí, sector. Porque no se alcanza, porque tenemos bastantes invitaciones de diferentes parroquias, diferentes barrios que nos están invitando día a día a seguir escuchando las propuestas que estamos planteando al municipio.
0: Muy bien, Patricio, espero que les vaya excelentemente bien, extraordinario este trabajo que están haciendo. Vuelvo a reiterar, San Lucas, hay que potenciarlo, todo lo que es la comunidad Saraguro, yo siempre le veo como un potencial en el tema turismo, ¿no? Lo que llama la atención a la gente, las costumbres que ustedes hacen, los rituales, la forma como están organizados, la gastronomía también. Yo creo que ahí hay mucho futuro. Tú que estás joven todavía, incluso que has trabajado con gente que se dedica al tema de los viajes, hacer el turismo comunitario, pues se puede mejorar muchísimo. Así que, para despedirnos, ¿qué decirles sobre todo a tu comunidad, al sector rural, al sector norte de Loja?
1: Bueno, que confíen en la propuesta de nuestro equipo, que está conformado por Lenin Cuenca, para seguir escuchando las propuestas y seguir defendiendo lo que y ha construido en el municipio una ordenanza para que siga los recursos llegando a las 13 parroquias del Cantón Loja.
0: Lenin Cuenca, Patricio Valdivieso.
1: Bueno, estamos en
0: Mario Mancino.
1: Para la prefectura iniciamos con el prefecto ingeniero Mario Mancino, la reelección estamos apoyando. Para la alcaldía estamos con Patricio Valdivieso y a la concejalía estamos con Lenin Cuenca.
0: Hay un equipo
1: completo que estamos trabajando y demostrando esa unidad y seguir fortaleciendo día a día para los objetivos que se cumplan acá, que queremos llegar al Cabildo.
0: Muy bien, Patricio, muy agradecido, que te vaya bien.
1: Muchas gracias.
0: Seguirle poniendo todo ese empeño que hace falta, porque como dijo un amigo, queda poco ya.
1: Bueno.
0: Y ahora hay que poner todos los cuyes en el asador, dijo un padre. Gracias por acompañarnos.
1: Ya,
0: muy amable. Gracias. Vamos a la pausa. Enseguida volvemos ya en la parte final de este noticiero aquí en Bacana 100.5. Volvemos. Listo,
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4: Son ya las 18:20 aquí en Bacana 100.5. Vamos a revisar por acá algunos mensajes que nos quedan en esta tarde. Por aquí nos envían algunos mensajes ya de allá de Alamor, ¿no? Como ha llovido, pues allá está lloviendo. Nos envían unas fotografías. Todo el café está una sabanita, ¿no? ¡Qué belleza! ¡Qué belleza! Allá en Alamor, pues hay bastante lluvia. Entonces, Se pone bonito el tema por allá y seguramente va a haber una buena producción de café también este año. Así que un saludo a todos los amigos por allá, a Angelito que nos está enviando estas imágenes. ¿Qué más tenemos por acá? Vamos a los comentarios. Dice, estimado José Daniel, no se ve fiscalización, peor obras, dice, por la administración de la alcaldesa Diana Guayanay. Dice por acá, este concejal se parece al alcalde revocado, el uno daba garrote y este quiere dar látigo definitivamente. Dice, estamos mal. Así dijo, que solo con, ¿cómo dijo? ¿Por mal o con no, algo dijo el concejal, no? Solo así entienden los lojanos. Así que le van a dar látigo ahí a Carlitos Loján, así que se vaya a esconder nomás por ahí. Dice por acá otro saludo, saludos a Patricio Medina, una persona dice que ha demostrado trabajo, desarrollo y productivo y ganadero. Por ahí nos escribe Lenin Cuenca también, pendiente esta entrevista. Dice por acá otro mensaje, Patricio Medina, una persona con gran compromiso, San Lucas es compromiso de todos. ¿Sí? Están parte de los mensajes que nos han hecho llegar por acá los estimados amigos. Vamos a revisar por acá otros mensajes. Dice por acá este mensaje, estimado José Daniel, ¿y qué opina? Dice que la próxima semana están convocado el jefe del Cuerpo de Bomberos de Loja al pleno del Cabildo Lojano. ¿Será que va o se enferma? No, ¿por qué tiene que enfermarse? No. Caso que lo van a poner en la guillotina. Solo tiene que ir tranquilo, decir, queremos comprar ahí un bus de $220,000 cuando cuesta

140,000 dólares. ¿Quién hace el abogado bien parado? ¿Me está haciendo hacer esto? Eso nomás tiene que ir a contar, pues ahí. Otra cosa puede ir a decir. ¿Qué más se puede decir? Que las homologaciones todavía no se dan, que les den ahí un añito más para ver si así ya salen, pues eso. Otra cosa no pueden decir. Así que están convocados, dicen, la próxima semana, el próximo martes. Entonces hay que ir allá con una funda de canguil. Me voy a sentar ahí en ese cabildo a ver qué dicen. ¿Qué dicen? Dice otro mensaje por acá, dice, estimado José Daniel, buenas tardes. Los cambios en Saraguro a esto del tema de educación. A ver, Joana Patricia Sánchez dice que estaba en Saraguro, la trajeron acá de distrital. Luego dice que le dieron la sectorización aquí en Loja. Ahora ya que está aquí en Loja, vuelta quiere regresar a la dirección distrital, dice, ese es el plan, dice acá el mensaje, no lo estoy diciendo yo. ¿Qué más dice, estimado José Daniel? Ya se despidió hoy la directora distrital de Paltas, que dice aquí, tía, ya aquí me envían la carta de despedida, ya mismo lloro, mejor viéndole, ya mismo lloro. Ahí está, una carta de despedida bastante larga. Dice que agradece profundamente a cada líder educativo, directivo, docente, compañeros de trabajo y toda la comunidad educativa por su apoyo y confianza y por permitir servir a nuestra educación con responsabilidad. Si fuera así, si estuviera la educación en otro lado, ¿no? En otro ambiente. ¿Qué dice por acá? Dice, una consulta, dice, estimado José Daniel, dice usted que está al tanto en educación. Dice, están pidiendo que firmemos los maestros contratados para respaldar a los funcionarios de la zonal. Y nos dicen que si no los respaldamos, no nos darán la firma del próximo contrato. ¿Ven? Todo eso. ¿Por qué andan pidiendo apoyo, no? A los docentes contratados para que firmen documentos pidiendo apoyo que no los sancionen. En eso andan por ahí, en eso. ¿Qué cosas, no? Que uno se entera, y no solo el tema ahí es en educación, sino también en salud, la misma situación. Por eso les digo, mientras en educación y en salud estén metidos políticos, bien difícil es que esas situaciones se arreglen, ¿no? Vean lo que pasa en salud también, casos que se los denunció aquí, hasta el día de hoy, sigue el mismo coordinador, sigue la misma señora de talento humano, no ha pasado absolutamente nada. Y pues, ¿por qué? Porque están ahí dos asambleístas, la asambleísta Jaramillo y la asambleísta Íñiguez. Entonces, ellas son las que mandan en salud. Y son sus cuotas, ya lo hemos dicho, a quién pertenece, quiénes operan desde atrás. Y mientras eso siga, yo soy muy poco, yo diría, optimista de que esas cosas se cambien en estas instituciones educativas. ¿Qué más dice por acá? Qué decepción de los concejales del Cabildo Lojano. Dice, el concejal Ludeña pasa manejando su bus en días laborables, mientras el concejal Espinosa pasa en sus quehaceres, dice, como abogado, y el concejal Quiñones pasa como docente en la universidad, por eso no se los ve en sus oficinas. Si quiere, dese una vueltita, nos ponen por acá. ¿Sí? Totalmente de acuerdo. Por eso estamos como estamos, ¿no? Por eso era la frustración, la desilusión de Miguelito, ¿no? El día de hoy, de llamarlos ya a la cordura, a la constancia y todo. Pero bueno, dice que en vez del director del cuerpo de bomberos va el bien parado, dice, para dejarles las cosas claritas. No, pues es para el de ¿cómo es? Jefe operativo, el de

El próximo martes, ¿no? Con todo eso, ya les dije, no se debe enfermar. El que sí se enferma es el doctor Alvarado, se enferma por ahí, y luego sube, postea una foto, acostado, una clínica, y le digo, ¿qué te pasa que estás ahí como pacaso? Y dice que le ha hecho daño volar en avión. Entonces se ha enfermado el hombre. Terrible, terrible. Entonces, y es que ya iba una secretaria ahí a darle aire, que iba otra secretaria a darle aire. Por eso es famoso él. Por eso es famoso, no por otra cosa. Bueno, estimados amigos, mejor nos vamos. Que tengan un excelente resto de tarde. Un abrazo cordial. Nos encontramos mañana en este mismo punto del dial. Mañana, con importantes invitados, estará aquí el candidato, ¿no?, a la reelección, en este caso a la alcaldía del cantón Sosoranga, el licenciado Orly Renan Flores, y estará también acá Franco Quesada, alias el 10, estará aquí también en este noticiero. Que estén bien, hasta mañana.

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Muy buenas noches, queridos amigos. Bienvenidos a este su programa Enfoque Nocturno. Como siempre, es un gusto compartir con todos ustedes un programa más de Enfoque Nocturno. Hoy, como siempre, invitarlos a ser parte de este programa a través del 2725400 y el 0999-4340-95. También un saludo especial a todos nuestros amigos que siempre nos ven a través de todas las transmisiones en vivo, tanto en Facebook como YouTube. Además, estamos en todas las redes sociales como X, YouTube, Instagram, TikTok, YouTube y Facebook como Radio Bacana 100.5 FM. Un saludo muy cordial a todos nuestros amigos que nos llevan a través del dial Bacana 100.5 FM. Además, a los amigos que nos llevan en las aplicaciones, estamos tanto en Google Play como Apple Store como Bacana 100.5. Como siempre, es un gusto compartir los hechos que han hecho noticia el día de hoy. Se mencionaba el día de ayer que posiblemente habrían apagones, ¿no? Por eso es que en ciertas instituciones ya les habían mencionado que se iba a dar esto, este racionamiento, ¿no? Incluso

que hagan en este caso lo necesario para evitar daños en los equipos, que se los deje apagando, pero después de unas horas también mirábamos un comunicado donde el presidente anunciaba que no se van a dar ningún tipo de racionamiento, que no van a existir estos cortes de luz. Entonces era como la gente estaba confundida, que por una parte iban a haber los racionamientos durante la madrugada. No fue así. Igual en el transcurso del día tampoco se dio este racionamiento, al menos en nuestro cantón, en nuestra ciudad, de lo que conocemos. Lo que sí, lo que está sucediendo en nuestro cantón con nuestros queridos concejales, no es que solo pasa aquí. También miraba en la provincia, perdón, claro, en la provincia de Pichincha, ¿no? Bueno, en este caso en el cantón Quito, también mirábamos algo parecido a lo que nos están acostumbrando a semana seguida ya nuestros queridísimos concejales. Y es muy preocupante lo que está sucediendo en este tema, ¿no? Los vemos todo el tiempo, en vez de dedicarse a los puntos del día, al orden del día, están siempre atacándose, siempre aclarando, siempre que yo he sido nombrado, que necesito la réplica, y así. Y curiosamente, vemos al mismo concejal. Parece que antes veíamos a un concejal que siempre estaba peleando, reclamando, diciendo, haciendo denuncias, pero a veces esas denuncias solo quedaban ahí, no eran investigadas a fondo. Eso es lo que decimos, que a veces los concejales confunden con el trabajo, el verdadero trabajo de fiscalización, y en lugar de ello están más bien ellos salen a los medios, como lo que vimos hoy de las palabras del edil Espinosa, cuando se refería en esta forma un poco de que usted no está haciendo nada, usted tiene cuotas aquí, tiene cuotas allá, estoy haciendo una investigación. Señor, si usted tiene la investigación, recopile toda la información y lleve a los entes encargados, porque hasta ahí va su fiscalización. De documentar todo, investigar, documentar absolutamente todo lo que usted tiene, para que en este caso ya ponga la denuncia, la debida denuncia, tanto en fiscalía, también hacer conocer a la autoridad principal, como en este caso la señorita alcaldesa. Pero lo que vemos acá, y si no existen las pruebas necesarias, si no existe una verdadera fiscalización, quedará ahí. Como lo decimos, es curioso porque es el mismo concejal y preocupa de alguna manera porque no vemos resultados de las supuestas fiscalizaciones. Han pasado 4 años, ya lo decía en programas anteriores, han pasado 4 años y ¿qué resultados tenemos de el agua potable? ¿Qué resultados tenemos de regenerar? ¿Qué resultados tenemos de los juicios de repetición que se tienen que llevar, de todo lo que le ha tocado pagar a la administración con los recursos de todos los lojanos? No vemos una verdadera fiscalización. Lo que vemos es denuncias por encimita nomás y ahí queda. El tema, tanto que se habló del tema de bomberos, que lo acababan de tratar el compañero en su programa anterior. ¿Qué pasó? ¿Qué pasó ahí? Ahora todo está bien. Mientras estaba otro jefe operativo, el mismo asesor, todo el tiempo estaba reclamando, todo el tiempo estaba denunciando que esto están haciendo, que no se están haciendo así, que no deberían hacerlo así, que señorita alcaldesa, ahora. Parece, en este caso, al frente del cuerpo de bomberos, alguien que sí le conviene o que sí es de su agrado, y cesaron las denuncias. Entonces, eso es, y mientras tanto, los concejales que también, como dicen en el argot popular, se rasgaban las vestiduras.

0: duras, ahora no los vemos, ahora no dicen absolutamente nada. Si es que algo se está haciendo en esta fiscalización, pues no sabemos nada, no vemos absolutamente nada, y eso es lo que justamente preocupa como nuevamente vemos todas las peleas semana seguida, todo el tiempo, y están, lo más vergonzoso que se puede decir, están siendo transmitidos por los medios, y nos guste o no, querramos o no, siempre estamos pendientes de lo que sucede ahí, porque nos interesa conocer qué leyes están debatiendo, qué están fiscalizando, pero en vez de ver esos resultados, lo que vemos son este tipo de enfrentamientos entre los actuales concejales. Y bueno, uno también se pregunta, hemos conversado aquí, hemos hablado del hecho de que tampoco es que el cabildo que viene, de acuerdo, obviamente, viendo los perfiles de quienes lideran cada una de las listas de los candidatos, tampoco es que hay mucha esperanza, porque si bien es cierto, hay un par de perfiles por ahí que parece que tuvieran al menos conocimiento de lo que van al cabildo, de que cuáles son las verdaderas funciones de un concejal. Mientras tanto, los otros también creo que deberíamos empezar a revisar esto también, porque existen perfiles que lamentablemente, de llegar al cabildo, tendríamos un cabildo igual o peor que incluso del que estamos ahora. Son situaciones que preocupan mucho como ciudadanos, nos preocupan mucho por la imagen que estamos proyectando, ¿no? Decía alguna vez, conversábamos con una ciudadana que nos decía que los representantes que tenemos son porque nosotros los elegimos, o sea, es la representatividad que nosotros tenemos en ellos. A veces uno sí se preocupa, realmente no me siento representado por esas autoridades que están ahí. Realmente preocupa, y eso es lo que viene pasando como ciudadanos, que realmente vemos que futuro, como puede decirse, un futuro provisor, tampoco es que nos espere con los actuales candidatos que están liderando. No todos, hay que, sí hay ciertos perfiles que son interesantes, habría que seguirlos escuchando sobre todo. Por eso es que siempre se les extiende la invitación para que den a conocer las propuestas, para que nos cuenten qué están trabajando, qué le proponen a Loja, de acuerdo a sus funciones, porque hemos escuchado también por ahí a ciertos candidatos, a concejales, ofreciendo obras, obviamente, cuando la función de ellos es legislar y fiscalizar. A partir de ahí, cuando alguien, cuando un candidato diga que va a hacer X obra, dudemos, porque ahí nos da a entender que ni siquiera está enterado o capacitado para lo que va a ir a hacer en el cabildo. Con esto vamos a darle paso a nuestro compañero que ya se encuentra por acá. Buenas noches.
1: Se convidió en venir, diga Margarita. ¿Cómo está, Margarita? Amigos de Radio Bacana, disculpas por el atraso. El tema de los candidatos, ahí lo hablábamos con nuestra invitada, la importancia de poder distinguir las verdades que nos cuentan, de poder darnos cuenta de lo que prometen y qué tan real y verídico y alcanzable puede llegar a ser, es importante también. Pero hay otro tema, Margarita, de mí, que lo denunciaban en la mañana sectores del Plateado, y estos lugares siguen con problemas del transporte público. Hay una, principalmente en horas de la mañana, cuando los chicos se trasladan a los colegios, a las escuelas, es bastante complicado lo que viven allá, ¿no? Y las autoridades obviamente tienen que intervenir de manera urgente, porque el servicio de transporte, lo que se puede ver en el Plateado, Belén, Bolonia, Eucaliptos, es bastante complicado los

0: buses no están pasando. Obviamente entendemos las condiciones viales de esos lugares, pero yo creo que es el deber de la, del municipio, a través de su unidad de tránsito, poder buscar una alternativa para que estos sectores vuelvan a tener o tengan de una manera continua y adecuada el servicio de transporte urbano. La problemática de esos sectores por poder trasladarse, llegar a tiempo a un colegio, a la escuela, es más complicado de lo que parece. Y yo creo que el sector de transporte también tendría que buscar un mecanismo de cómo poder atender a sectores como esos, que son apartados, son sectores periféricos, que es muy difícil llegar a la parte, a los colegios, a las unidades educativas, así nomás desde esa parte de la ciudad.
1: Realmente es complicado esa parte porque, como usted lo dice, no es solamente una decisión de parte de los transportistas que suspenden el servicio del transporte y ya. Hay que ver la parte de la vialidad como está. Sin embargo, el ciudadano lamentablemente termina pagando las consecuencias de la situación, tanto de la parte del transporte como de la parte de la alcaldía en este caso, que no está haciendo su papel que tiene que hacerlo en cuanto a la vialidad. ¿Cómo le exigimos a los transportistas que den el servicio en un lugar donde de pronto no está adecuado? Nosotros hemos estado por ahí, vemos las condiciones en las que está la vialidad de estos sectores, pero los transportistas, por cuidar sus unidades, dicen no podemos ir ahí, por más que quieran, no pueden hacerlo. Pero no se puede quedar en una decisión de que no puedo, no doy el servicio, y la alcaldía, entonces, como no pueden y porque la vialidad está mal, pues ya los fregados siguen siendo los usuarios. Tienen que buscar un plan que se solucione esto, sobre todo porque a la final son los chicos que van al colegio, a las escuelas en la mañana, las mismas personas que tienen que trasladarse a sus lugares de trabajo, los que están siendo afectados, a hacer turnos especiales, a hacer unas paradas, en fin, tienen que sentarse y buscar una solución, porque para eso se los eligió, para eso están al frente a las autoridades municipales en este caso. No están solamente para, como lo decíamos siempre y lo mencionamos antes, para quejarnos ya estamos nosotros, para quejarnos ya están los moradores, los ciudadanos ya están. Para las autoridades tienen que buscar las soluciones juntamente, en este conjunto, con movilidad, con los transportistas, con la administración, que se involucren los sectores que tengan que ver y busquen una solución, porque tampoco, imagínense Bolonia, el Plateado, para los amigos que saben cómo las distancias que tienen que recorrer para un chico que o una señorita o una niña que tenga que venir a San Francisco, a los colegios que están a los alrededores de aquí del centro. Mencionaba un ciudadano, un morador del Plateado, que tienen que pagar a veces hasta $3 desde el lugar para venir al colegio. Y eso diario. Y es bueno, esta situación sucedía cuando hubo este paro, ¿no? Ahora imagínense diario. ¿Cuánto tienen que ellos sacar de su bolsillo? Y para el regreso, lo mismo, porque claro, ¿cómo se regresan caminando? Y claro, con este tiempo, con este clima, con el que estamos tan fuerte, los soles del mediodía, es perjudicial para la salud de los jóvenes y para todos los ciudadanos. Entonces, hay muchas cosas y no se puede, no, realmente no se puede. Pónganse las autoridades la mano en el pecho y vean una solución, porque no se puede simplemente dejar en este caso que los moradores sean quienes sigan pagando los platos rotos por las decisiones, por los sectores que no son atendidos.
0: Y no solo es el que no haya el transporte público, es que las pocas rutas que van, o les obliga a la gente a ir aplastados, pisados, pisoteados, y es bastante complicada la situación. Hay que buscar una solución desde la municipalidad, insistimos. Vamos a hacer una pausa, que ya nuestro invitado de este día martes está ya en la cabina de Radio Bacana para hablar sobre la candidatura a la prefectura de Loja. Se trata de Darío Loja. Vamos a regresar, Margarita.
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2: Estamos de regreso, amigos de Radio Bacana. Está con nosotros nuestro invitado este día martes. Se trata del ingeniero Darío Loja, candidato a la prefectura de la provincia, con quien vamos a hablar sobre esta encrucijada en la que se ha metido a tratar de llegar a la prefectura, porque la campaña es dura, ¿no, Darío? Buenas noches.
3: Buenas noches, Wilson. Yo quiero agradecerle a usted, a quienes hacen Radio Bacana. Gracias por esta bonita oportunidad que me dan para conversar con la ciudadanía. Yo no les voy a negar la campaña, una cosa seria, claro, una cosa difícil, pero yo les tengo que contar que tenemos mucha alegría, mucha esperanza. Realmente hay un respaldo que se siente en cada uno de los territorios, en cada uno de los cantones, en cada uno de los espacios por donde recorremos. Por ejemplo, mire, este fin de semana estuvimos en varios cantones. Estuvimos en Quilanga, estuvimos en Chahuarpamba, estuvimos en Olmedo, y realmente la respuesta de la ciudadanía ha sido una respuesta de que ya hasta cuándo continuamos con el mismo modelo tradicional, hasta cuándo seguimos con lo mismo de siempre. Ya es hora de un cambio. Inclusive alguien nos decía, ahora le toca al pueblo, ahora le toca a Loja.
2: Darío, un diagnóstico que se podría hacer de la provincia en sí. Mucho se ha hablado, ¿no? Mucho se conoce de la vialidad que se ha venido trabajando desde varios periodos en la prefectura. El tema de productividad también algo se conoce por lo que se difunde, ¿no? Pero, ¿qué diagnóstico tiene Darío Loja de lo que necesita la provincia? Y en unos dos o tres puntos que podríamos resumir de lo que se tiene que hacer en la provincia de Loja.
3: Mire, rápidamente, el tema de la vialidad de la provincia es sumamente complicado. Usted tiene una provincia que tiene más de 4.723 kilómetros de vialidad que son competencia del gobierno provincial. De esa vialidad, cerca del 11% está a nivel de asfalto y más del 89% está a nivel de lastre, a nivel de suelo natural. Este modelo tradicional implementado 13 años, es un modelo que definitivamente ha sido centralista, privatizador. Todos los programas que se han hecho han sido contratados. Y el problema de la contratación es que ahí hay más del 37% que se va en utilidades y más. Yo quiero dar este dato, Wilson, para que usted lo tenga y lo pueda conversar con la ciudadanía. ¿Sabe que acá en Loja hay más de 3.000 ingenieros civiles, profesionales, todos preparados para asumir este desafío? ¿Y sabe cuál es el gran lío? 6 personas o 6 grupos tienen la contratación de toda la provincia. En este último periodo, la gran mayoría de contratistas no son contratistas lojanos, no son la gente nuestra que estudió acá, sino que son contratistas de otras ciudades, de otras provincias. Y el problema más grave ahí radica en lo siguiente, que por cierto ahí ya se deja de generar fuentes de trabajo.

0: kilómetro lineal, cuando usted lo contrata, vale $500,000. Cuando usted lo hace por administración directa, está bordeando los 280 y 320 mil. Pero voy a lo más profundo. Eso era en el tema de asfaltado. En el tema de las vías de segundo y tercer orden, de ese 89% que falta intervenir. Hace 2 semanas llovió en Pindal. Fuerte. Muy fuerte.
1: Y siguen lloviendo ya.
0: Ayer llovió de una manera muy fuerte. Más del 30% de la producción del maíz todavía no pudo ser sacada por la gente hace 2 semanas. Entonces la gente inmediatamente ingresó sus camiones, sus vehículos y todas las de ley para sacar el maíz. Y sabe que no pudo seguir sacando el maíz porque ya los vehículos no pudieron transitar por las vías de segundo y tercer orden porque no tienen ni lastre. Y ahí le cuento el dato. Yo los llamo ayer y les pregunto cómo les fue. Darío nos dice, logramos sacar una parte en Asémilas y nos están comprando el quintal de maíz en $13.50. Ni lo que nosotros gastamos en eso. Yo les pregunté, ¿ya la prefectura conversó, coordinó, articuló? ¿Ya el ministerio se hizo presente? Dicen, no, Darío. Entonces, el diagnóstico en vialidad es este, ahora.
1: Y topamos de una vez ya la producción ahí.
0: Es que lo que pasa es que...
1: La falta de oportunidades.
0: Es que cuando usted hace una vía, amigo querido, usted tiene que por esa vía transitan personas, transitan productos. Una vía genera desarrollo. Pero ¿cuál es el otro problema con las vías? La vía a Fundochamba, amigo querido, menos de 4 años destruida.
1: Quilanga.
0: La vía que va desde la zona de Catamayo, que pasa por el Tambo a Malacatos, varios tramos de la vía destruida. La vía Sauces Norte, Solamar, Jimbilla, varios tramos destruida. La vía que va, amigo querido, desde Chahuarpamba a la parroquia Buenavista, menos de 4 años totalmente destruida. Entonces usted se pregunta y dice, bueno, ya hicimos, pero ojalá tengamos vías que estén en buen estado. No vías que se deterioren tan rápido. Otro dato más respecto al tema de la vialidad. Ustedes que les gusta mucho la provincia, porque hay que ser turistas en mi provincia. Cuando nos vamos a Rosario y estamos en Río Pindo, estamos en toda esta zona, tenemos lugares naturales extraordinarios. Vías de segundo, de tercer orden que no permiten el desarrollo de esa gente. Se dijo hace 2 años... Hace 3 años se dijo que se va a asfaltar 1 kilómetro en la entrada de la vía Zambi, 1 kilómetro en la entrada de la vía Guayquichuma. Amigos queridos, en Zambi se inició, pero no se terminó. Y en Guayquichuma no hay absolutamente nada. ¿Sabe, Wilson, cómo duerme esa gente? ¿Cómo come esa gente? ¿Cómo vive esa gente? Con polvo. La provincia, es una provincia cafetalera. Maicera, cafetalera, ganadera, arrocera, porque tiene un montón de productos. No es justo que uno de los principales elementos que nosotros tenemos como el café, la prefectura tenga un solo técnico para la línea del café en toda la provincia de Loja como tal. Conversaba con los ganaderos, tanto de la zona de Gonzanamá como de la zona de Pindal. No voy a mentir, no voy a decir todos los ganaderos. Pero yo conversaba con ellos, por ejemplo, conversaba con los de Gonzanamá. Y uno de ellos me decía, bonita el tipo plaza de toros que hicieron. Pero sabe, Darío, lo más bonito que hubiese sido, que tengamos sistemas de riego porque necesitamos pasto para nuestros animales. ¿Sabe lo más bonito que hubiese sido? Que nosotros tengamos realmente genética para todo nuestro ganado. Entonces yo les pregunto, pues, si les digo, oigan, ¿y no llegaría la genética a todo el ganado? No, dice, solo es para un grupo. Me voy a Pindal y converso con la gente ganadera de Pindal y les pregunto cuántos kits de para poder mejorar el tema genético llegó a Pindal. Nada, Darío, porque todo se distribuye entre un grupo de amigos. Reviso en el portal de compras públicas cuántos programas de riego tienen de parte de la prefectura. Y mire, Wilson querido, Margarita, de los $233 millones que fue el presupuesto del gobierno provincial desde el año 2023 hasta la actualidad, para una de las competencias más importantes que tiene que ver con el tema del riego, se le asignó $3.8 millones. $3.8 millones de $233 millones.